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0: buenas noches.
1: La chispa.
0: Muy bien. Creo que lo conocen el tema. ¿Sí? ¿Lo cantamos todos?

0: ¿Se escucha bien? Vamos a seguir, ¿eh? Ahora sí.
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sigue. Para todos los muchachos, gracias por estar esta noche, maestros. Hay muchas chicas también, pero esta canción para ustedes, muchachos, de corazón.

¿Hacémonos? Maestro, ¿tiene ganas de tocar? ¿Ah, sí? Ah. Hay una cámara acá en el bajo. Saluden, saluden, saluden a la cámara del bajo ahí. Ahora, Dili, ¿tiene ganas de tocar? ¿Sí, maestro? ¿Tienen ganas de bailar ustedes ahí abajo? Ok, que se armen las parejitas ahí abajo.

0: Capitán, hemos comenzado.
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2: ¡Cantaleo! ¡Para

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1: ¿Se acuerdan de esta canción? La vamos a cantar entre ustedes y el cordobés más famoso. ¡Vamos, Master! ¡Vamos!

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1: ¿Vamos a hacer una cumbia?
2: ¡Vamos!

0: De corazón. Gracias.
1: ¡Fuerte el aplauso!
2: ¿Me voy a dormir o qué?
1: No sé.
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0: placer.
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Soy Kiara Dalila Fuentes, hija de Gary. Mi papá estaría orgulloso de este momento. Yo estoy feliz. Por el respeto, por la admiración y por seguir manteniendo viva la llama de su música. Gracias, Sabroso.

0: temazo. ¡Atención a chicas, eh!
1: Antes de que empiece a amanecer. Las manos arriba.

0: ¡Te queremos!
1: Un aplauso fuerte para mis amigos de Banda 21.
2: Gracias, guacho.
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2: ¡Mátame!

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0: Gracias. ¿Cómo están? Los majestuosos del chamamé los saludan, felices de estar junto a todos ustedes. Y seguimos, seguimos, maestro. Cuando guste, meta.
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0: cogió de cora.
1: Doña María Río, el canto mío de corazón.
0: Que venga la que resta. Gracias, Chalcha.

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0: Ahí está, agárrense la mano, gracias Puma Rodríguez. Incluido en el programa. Hola, hola, hola. Muy buen día, ¿cómo les va? Muy buen domingo para todos. Saludo cordial, aquí estamos en Luciano Oliva, los controles puestos en el aire, programa número 2110, domingo 11 de octubre 2026. Empujón más y feliz Navidad. Bueno, ay, qué lindo, che, el ritmo. Hemos puesto al Puma José Luis Rodríguez para... A ver, yo se los dije el domingo anterior. Más allá de lo folclórico, tiene lindo ritmo, alegría para comenzar un domingo de lo mejor. Con el saludo cordial para todos los amigos que están en la sintonía. Después les vamos a recordar las vías de comunicación. Así que, como es habitual, saludo cordial para todos los amigos de los barrios, de todo y cada uno de los barrios, la zona rural. Bueno, para todos en realidad. Octubre, mirá vos, mes espectacular. Próximo domingo estaremos celebrando, como es habitual, día más que especial, día de mamá, día de las madres. Así que, bueno, esa es la idea de acompañarlo en la mañana. Se vienen unos bingos, ah, papito, impresionante. Estimo que hoy vamos a tener la presencia de Pepi Nostrosa o de Valeria. Porque, claro, no solamente está para el próximo, yo puse domingo, no, es sábado, ahí está, para el 17 de octubre, el próximo sábado, en el gimnasio municipal, pero después te voy a dar todo el dato, ¿eh? Después te doy todo, creo que tenemos un audio de eso también, así que será luego para compartir. Un gran bingo show, Día de la Madre. Después, bueno, también a mí me toca por el pueblo ese día, en la tarde. Después te voy a dar todo el detalle para no confundir. Ahí está. Muy bien. Agárrense las manos, che. Todos juntos. A meterle para arriba, ¿eh? Bueno, espero que el Papa se componga. Él mismo lo anunció que tiene una operación, pero está por venir a nuestra Argentina. Así que hay tiempo, que 8, 9 y 10 de noviembre va a estar por acá, justo para el Día de la Tradición viene el Papa. Esperemos que sea así, que sea un mensaje que nos hace falta a todos, que andamos tan desencontrados, por favor. El Zaino Negro, cómo me tira mis pagos, el Cholo Barriga, don José Larralde, Milonga de los Braceros y Garza Viajera, y el payador Nicolás Membriani, que estará en la fiesta de la tradición, Ando por la Huella y Milonga de la Carlota. Así empezamos.
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Muy bien, faltan. A ver, ¿qué pasa? Ahí, a ver si me escucho mejor. Ahí está. Faltan 12 minutos para llegar a las 10 de la mañana. El audio de recién del bingo era del domingo 11. Ya pasó. Suele ocurrir. Pero bueno, hay bingo el próximo fin de semana, ahora te lo voy a recordar. Muy buen día, saludo cordial, bienvenidos al programa. Bienvenidos. Jonathan, Nair y el apoyo logístico de Simón. ¿A qué me refiero? 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Yo la había confundido con otra amiga porque es parecida. 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Bueno, ahí estamos. 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Los amigos de Mercadito, Los Cumbas se cambiaron de lugar y no recibí, querido Agustín, no recibí, digamos, una información porque cambiaron de lugar. 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Así que por ahí nos mandás un algo. Si no, en la semana tenemos tiempo para todo eso. Córdoba Gas y Goma, saludo cordial para los amigos y para don José. Cumpleaños mañana, don José. Justo feriado mañana, pero dice que él no festeja cuando los años son impares, no sé, algo así me dijo. Pero bueno, es así. Además, siempre están con una muy buena atención, un saludo cordial para ellos, por supuesto.

0: 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Ahí está. 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Y vamos, ¿cuándo? ¿La inauguración cuándo es? 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Bueno, atención. El próximo sábado 17 a las 6:30 de la tarde en la escuela 108 de Lago Puelo, organizado por la escuela de nivel inicial 4406 y 484, allí voy a estar para la conducción de Bingo de los Jardines, che. Primera ronda, la línea 50.000 más premio sorpresa, cartón lleno 150.000 más premio sorpresa. La segunda ronda, 50.000 a la línea, cartón lleno 250.000. Y la tercera, a la línea 200.000 y a cartón lleno 800.000, con un valor del cartón de 10.000 pesitos. Allí vamos a estar en ese gran bingo. Y si hablamos de gran bingo y lo demás, ahí tenés la posibilidad. Te vas al Lago Puelo, 6:30 más o menos. Y vamos a terminar medio justito para el comienzo en el gimnasio municipal Américo Torres, de también el sábado 17 de octubre, el gran bingo show Día de la Madre que organiza el Centro Tradicionalista del Redomón. Pepe, Valeria, si están escuchando, vénganse hasta el programa. Pero les recuerdo, impresionante eso. A ver, primera ronda. A la línea, un electrodoméstico. Segunda línea, 75.000. Y a cartón lleno, no se quedaron cortos, no se quedaron nada cortos. 500.000, porque si vamos a doblar los 75. Ah, se fueron arriba, 500.000. La segunda ronda, a la línea, otro electrodoméstico. Para ir más o menos palpitando la suerte. La segunda línea, 150.000. Y a cartón lleno, 1.000.000. Oh, ¿sabes qué? Ahí sí que tenemos para festejar, ¿eh? Y la tercera ronda, la línea va con otro electrodoméstico. La segunda línea, 300.000 y a cartón lleno, 2.000.000. ¡Ah, papito! El valor del cartón, bueno, tiene un precio ahí, porque mirá los premios, ¿no? Hay como, ¿cuántos millones hay? Un montón, como 4, 5 millones, un poquito más. Valor del cartón, 30.000. Va a haber una ronda especial por el ballet municipal. Así que bueno, organiza el Centro Tradicionalista del Redomón, que va rumbo a la fiesta de la tradición, 13, 14 y 15 de noviembre. Ahí va a estar, así que agradecemos la promoción en la radio de quienes auspician la información aquí en la radio, claro está, de la fiesta de la tradición y el encuentro de clásicos cordilleranos, 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Así tiene que ser. Bueno, ahí estamos.
1: Buen día, Chicho querido. ¿Cómo estás? Acá te habla Martín. Acá estamos tomando unos matecitos ya, descansando en este feriado largo, disfrutando del Festival del Pueblo. Así que nada, bueno, espero que vos estés bien, que todo.

0: estén bien y bueno, disfruten el día y los feriados. Abrazo a todos.
1: 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Claro, disfrutando fin de semana largo. Antes era feriado el 12 de octubre, ahora es el Día de la Diversidad. Mañana. Sí, claro, hay todo un movimiento. Ahí en la calle Onelli creo que está todo eso. Así que en buena hora este tipo de movimientos que tiene mucho que ver con que gire un poquito la rueda económica, che. Que estamos bastante complicados, te puedo asegurar, ¿eh? Pero bueno, hay que meterle ganas también. Entonces, los privados, los comerciantes y lo demás, a veces dicen, no, pero está medio complicado, pero hay que jugarse un poquitito. Porque si nos damos una mano los unos a los otros, vamos a andar bien. Eso lo comentábamos con Jonathan de la ferretería Piltri. Ponerle ganas, ¿viste? Ponerle entusiasmo, ver. Pero quienes tenemos un programa como el mío y como otros programas también de otras radios, que hay que mantener la cosa. Entonces, bueno, el auspicio y lo demás, espero que a todo y cada uno le sirva como tiene que ser. 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Así que, cariño enorme, agradecimiento enorme también. Y hablando de otro bingo, anotá, ¿eh? Anotá, porque el Club Torino... pasó el bingo, que iba a ser el 17, pero como está el bingo del centro tradicionalista El Redomón, pasa para el 24 de octubre, a las 20 horas, en el centro deportivo de Ex Ferrero, Pablo V, 870. En todos, tanto en el Club Torino y también del bingo del sábado 17 en el gimnasio, hay que llevar reposera. Así están todos cómodos, la gente sabe cómo es eso. En el bingo show también de Torino para el 24 de octubre, en la primera ronda la línea 80.000 a cartón lleno 160, el doble como tiene que ser. La segunda ronda a la línea 140.000 a cartón lleno 280.000, viene. Y la última ronda 300.000 y a cartón lleno 800.000. Valor del cartón, 8.000 pesitos nada más. Oh, ¿sabes qué? Vas preparando ahí para. Hay que ir juntando para Navidad. como que sigue así. Hay que ir a buscar el cordero también. Ahí está. Bueno, a ver cómo estamos con el horario. Y las 10 de la mañana. Y Ferretería Piltri lo invita a escuchar al Pitín Salazar con las 7 de abril, Pampa del Chañar, ya se viene la segunda, y Alma Carpera, buenas cantoras son estas, ¿eh? La guitarrera, con usted, y haceme la gauchada, dale nomás.

0: todos los bailarines. Voy a cantar con alma carpera.
1: Iré más lindo, Pitín, cantar esta samba con usted.
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Qué lindo, che, los indios tacunados y el pájaro campana, ¿eh? Bueno, a ver, 10 de la mañana, casi 25 minutos, seguimos nuestro tiempo de folclore y les recordamos, gracias por la información, querido Jonathan, de Ferretería Piltri. Mañana es feriado, pero raudos y valientes, en horario normal, está mañana abierto. 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No esperé hasta el domingo venidero por ahí. 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Bueno, no sé, a ver... Si estás escuchando, porque nos mandaron, digamos, la información, Lali creo que es, hay una rifa, creo que para el enano ese, alias Mayorga 30.14, debe ser algún tema de atención con el niño, seguramente si estás en la sintonía, creo que es Lali, ahí está, podemos informarnos. Hay una rifa con muy buenos premios, un primer premio de 30.000 pesos, segundo premio de depilación, tercero jogging más perfume, cuarto bandeja de mini tortas y gaseosas, el quinto queratina baño de crema, el sexto hamburguesa más papas fritas, corte de pelo, el séptimo, el octavo voucher de pestañas, el noveno gaseosa Fernet y hielo. Hielo, ahí está. Bueno, si está, ahí está. Pero si no, lo que no le preguntamos cuando sortea, pero eso es lo de menos. 3.000 pesos creo que vale. Sí, 3.000 pesos, si no me equivoqué. Esa rifa para ayudar. Cada vez que se solicita una ayuda así, no lo tome como un gasto, tómelo como una inversión. Lo mismo cuando va a la lotería familiar de las escuelas, de los bingos y lo demás. Es invertir en algo bueno por la educación, por el deporte, por la salud, que está recontra complicado a veces. Eso lo estamos viendo en el ámbito familiar. Si bien uno puede por ahí moverse hasta San Carlos de Bariloche, para a la patrona le tocó, bueno, agradecimiento para los doctores ahí que tienen que ver, ahí se operó la patrona de un ojo, le queda operarse del otro, gracias a Dios anda bien, gracias a la buena atención y al cuidado que tenemos con la patrona, che, como tiene que ser. Pero todo es viajar hacia Bariloche. Yo lo he comentado en alguna oportunidad, la cosa que faltan aquí en Bolsón en ese ámbito, sin menospreciar el buen trabajo, la dedicación que tanto enfermeros, enfermeras, médicos de nuestro hospital. Pero bueno, hay cosas que habrá que solucionar seguramente. Porque no todo el mundo puede viajar hasta San Carlos de Bariloche. Es decir, puede tal vez, pero es un gasto, cuesta un poco. Entonces, se tendrá que prestar un poco más de atención. No sé por dónde va la mano. Digo para que nadie se sienta ofendido por ahí, ¿en qué aporta? Y yo voy a volver a decir lo que dije en alguna oportunidad y me hago cargo de lo que digo, porque todo lo que yo diga durante mi programa es mi responsabilidad, no de la radio, que me ha abierto sus puertas, y yo trato de ir por la palabra, digamos, de aportar, de ayudar, y hacerme cargo, como le digo, de las cosas que yo pueda pronunciar. En algún momento se quiso hacer un buen hospital con toda la tecnología, pero claro, ¿qué se va a llevar el gringo? ¿Qué intenciones tendrá? Y lo que no nos llevamos nada, ¿qué hacemos por nuestra casa de salud? Vuelvo a reiterar, andamos desencontrados en ese tipo de cosas. Y vuelvo a reiterar lo que varias oportunidades le dije. Tengo un cierto derecho, y no lo hago por soberbia,
de hablar de estas cosas, porque me tocó ser integrante de la cooperadora del hospital por allá por 40 años atrás, con concurso de cantores, canta niños, la presencia de Luis Landricina, el hospitalazo, para apoyar la labor de nuestro hospital en los insumos. No por sueldo ni lo demás, eso es otra historia. Creo que se ha formado una nueva cooperadora con Luisito Albornoz, vamos a ver si en algún momento podemos tener información de eso, porque así como el trabajo de las voluntarias del hospital, noble trabajo que realizan allí, pero claro, falta la otra parte también, nosotros como comunidad que todos usamos el hospital, todos. Entonces, bueno, porque a veces, ah, sí, pero el chofer de la ambulancia anda para arriba y para abajo, y bueno, vaya, infórmese donde corresponde. Porque si largás la cosa y después no pedís disculpas si te equivocaste, eso ya es otra cosa. Tenemos que acostumbrarnos. Bueno, sí, me fui de mambo, dije algo, vengo a pedir disculpas, eso sería bueno. Pero hay que ir a la fuente, porque más de una vez, sí, no, pero la municipalidad, esto, el funcionario. Vaya y hable con la persona que tiene que hablar. Nosotros en los medios no estamos, y no es por una, a ver, complacencia, me dice, no, claro, no dice nada. No, este programa tiene la característica de difundir la música, la cultura popular, las actividades culturales y lo demás. Pero la información, mientras sea para ir hacia adelante, familia, para ir hacia adelante, estar en ese lugar de la crítica facilista, sí, porque creo que me dijeron, creo que escuché, no creo nada. Tenés que tener la certeza de las cosas e ir al lugar que corresponde, hacer el reclamo, la sugerencia y aportar. ¿Por qué estamos tan desunidos en algunos aspectos? Y bueno, será así. ¿Qué sé yo? ¿Qué será de esa manera? Bueno, les recuerdo entonces, ¿eh? 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Nosotros que encontramos al Chango Nieto, musicalmente de Simoca, cuando me acuerdo de Salta y a Monteros, y el querido otro chango más, el Chango Rodríguez, Mi Luna Cautiva, Qué Lindo Es el Norte, y Mi Cajita de Recuerdos. Musicalmente seguimos así.

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0: Bueno, faltan 12 minutos para llegar a las 11 de la mañana y tal cual lo veníamos anunciando. Se vienen cosas interesantes, che. Este sábado 17 de octubre, Gimnasio Municipal Américo Torres, Gran Bingo Show, Día de la Madre, porque hay que ir juntando fondos. Se viene la fiesta de la tradición, 13, 14 y 15 de noviembre, todo organizado por el Centro Tradicionalista El Redomón, que nos tiene acostumbrado a cosas buenas. Sé que Valeria hoy anda ocupada, me parece que se fue para el Lago Escondido, me decía la Vale. Pero se vino el Pepe. Querido Pepe Inostroza, ¿cómo estás, hermano? Gracias por venir a la radio.
1: Buenos días, Checho. Gracias a vos. Buen día a toda la audiencia. Gracias por el recibimiento, como siempre, desde hace muchísimos años.
0: Ahí estamos,
1: muchos
0: querido
1: años.
0: Pepe. Muchos años, Pepe.
1: ¿Te acordás de aquello cuando andábamos con Correa?
0: Con, claro.
1: 80 y algo, ¿eh?
0: Y sí, y han pasado como 40 años largos. Buen recitador de cosas gauchas.
1: No, sí.
0: El Tito, sí. Correa, sí.
1: Así que bueno, y acá andamos prendidos todavía, gracias a Dios estamos para,
0: claro,
1: para estar bueno. Así que bueno, agradecido a vos, a la radio, por el espacio.
0: Ya sabés que estamos a disposición en el tiempo que tenemos de aquí a la jineteada, pero hoy nos vamos a detener más que nada porque el próximo fin de semana se viene a esta gran lotería familiar, bingo, como le quiera llamar la gente.
1: Sí.
0: Con una primera ronda a la línea, un electrodoméstico. Vos anda corrigiéndome si lo digo bien. La segunda línea, 75.000. Y a cartón lleno, 500.000. Creo que vamos por ahí.
1: Sí, por ahí vamos.
0: La segunda ronda a la línea, otro electrodoméstico. La segunda línea, que son 10 numeritos llenos, la gente sabe cómo es eso. 150.000 y a cartón 1.000.000, che.
1: Sí.
0: Ay, la
1: sí,
0: pucha, sí. Buen premio. Ahí está. Y la última ronda a la línea, otro electrodoméstico. 300.000 en la segunda línea y a cartón lleno 2.000.000, Pepe.
1: 2.000.000, sí.
0: Muy buena plata han puesto, Pepe, ¿eh? Para esto, con un valor de 30.000 pesos, que hoy en día es un kilo de carne. Pero al margen de eso, que la gente está acostumbrada a veces menos valores por los premios y lo demás, el tema es que bueno, hoy representa, por ahí al vinguero a veces le cuesta un poquito, pero la gente se entusiasma en esto, y más en momentos que hace plata, hace falta el dinero, así que 30.000 pesos para disfrutar de una buena jornada. Además va a haber una ronda especial por el ballet municipal. Y le recordamos, atención familia, le recordamos llevar reposera. Por una cuestión para estar cómodo, ¿no?
1: Sí, hay que llevar la silla.
0: Claro.
1: Sí, para que estén cómodos, porque bueno, el salón está, pero
0: claro,
1: las comodidades, las sillas, sí, sí, para sentado ahí.
0: Es verdad.
1: Son unas horas.
0: Claro, porque bueno, en alguna oportunidad las escuelas facilitaban, pero también es de alguna manera una movida que hay que devolver todo, cuesta, ya es de noche, ¿viste? O al otro día la escuela puede estar, si bien esto es sábado, puede estar el portero o no.

0: Bueno, ahí con todo cariño y con todo respeto y por la amistad que tenemos, me atreví a confesionarle un banner, como se llama, que va a estar expuesto. Espero que permitan colocarlo, no por lo que yo hice, sino porque se merece este encuentro en el gimnasio municipal. Ahí va a estar todo el detalle en el frente del gimnasio con todo lo que va a pasar con esta lotería
1: Sí, un
0: familiar.
1: cartel hermoso, bueno,
0: Bueno.
1: como está, nos tenés acostumbrado a hacer esas
0: Hay que
1: cosas con
0: colaborar.
1: toda tu profesionalidad de pintor, la verdad,
0: Ahí sí.
1: está
0: Para
1: bueno.
0: no perder la mano, ¿viste?
1: Claro.
0: ¿Hay alguna otra cosa que sea de información por el bingo, Pepe? Más que
1: No,
0: nada.
1: eso sería todo, músico, viste, por ahí alguno que, a músicos bailantes, bailables y
0: Claro.
1: algún guitarrero.
0: Sí, entre ronda y ronda, por
1: Sí,
0: ahí va
1: entre ronda y
0: eso.
1: ronda, claro, para estar siempre,
0: Claro.
1: viste, entretenido, nada
0: Entretenido,
1: de
0: sí.
1: hacer silencio.
0: No, seguro. Me
1: No.
0: comentaba Vale que, bueno, hay un permiso como que hasta las 12, 1 de la mañana está todo
1: Claro,
0: perfecto. Sí,
1: sí,
0: no, no es
1: ahí, ahí.
0: drama eso. Lo
1: Sí,
0: pasa
1: sí.
0: bien la gente. Sí, yo le comentaba a Vale, bueno, que no deja de ser bueno porque a las 6:30 de la tarde yo voy a estar en el pueblo también con una lotería familiar organizada por los jardines de ese lugar. Pero ya la gente, ayer aproveché en el bingo que había en el 110 a informar sobre todo esto. Y allá, que va más o menos, voy a estar terminando en el Lago Puelo, tipo 21, 21 y 30, y ya esos mismos bingueros se vienen para el
1: Ya está,
0: gimnasio. Sí,
1: sí. A probar
0: pegan.
1: suerte acá,
0: A
1: claro, está
0: probar
1: bien.
0: suerte, la pucha,
1: Sí,
0: ¿sabes
1: ahí van
0: qué?
1: a estar viste, los cartones ahí para
0: Claro.
1: venderlos. Sí,
0: Seguro,
1: sí, sí,
0: seguro.
1: sí.
0: ¿Ya están vendiendo cartones, Pepe?
1: Sí,
0: Sí, claro.
1: se está vendiendo.
0: ¿Qué?
1: Anda una
0: ¿Emilce?
1: institución ahí vendiendo.
0: ¿Emilce también anda vendiendo el otro día?
1: Sí,
0: Sí,
1: seguro. Más
0: seguro.
1: vale,
0: Buena
1: me dice.
0: vendedora la Emilce.
1: Me dice, bueno, todo sí, todo
0: Mirá qué
1: esto,
0: bien.
1: bueno. Y esto va a pasar un poco de frente a la fiesta de la tradición
0: Claro,
1: y el
0: claro.
1: campeonato Río Negrín,
0: Está
1: que
0: para
1: este
0: ahí.
1: año está grosso. O
0: Y
1: sea,
0: sí.
1: viene mucha gente, vienen tropillas de afuera,
0: Mirá.
1: montas especiales. Sí, tuvimos que tirarlo un poquito.
0: Claro.
1: O sea, así que vayan preparando los caballos para el desfile, el paseo
0: Claro,
1: criollo.
0: eso es
1: Eso
0: el viernes.
1: se va a hacer el viernes a la tarde, como
0: Como es
1: siempre, sí.
0: costumbre. Está bueno.
1: Después será una. Hasta ahora está proyectado hacer una jineteada nocturna.
0: Ah,
1: Se
0: mira
1: va
0: qué
1: a
0: bien.
1: preparar el predio, ya se está preparando. Bueno, le están dando a los muchachos, los colaboradores que están
0: Ajá.
1: fuerte ahí,
0: Sí.
1: firme, están ayudando a acomodar el campo de jineteada, cosa que estén todos conformes.
0: ¿Sería la primera vez nocturna, Pepe? Sí.
1: No,
0: ¿O
1: la
0: ya se
1: hemos
0: hizo
1: hecho así,
0: una?
1: ya lo hicimos, te acordás una vez ahí en el predio de la Escuela Bar.
0: Ah, tenés razón, es verdad. Claro,
1: Ahí
0: claro.
1: hicimos una vez y bueno, y ahora ya, como ya hay una experiencia, quizás esté mucho más iluminación, todo,
0: Claro,
1: ¿viste?
0: claro. Y sí,
1: Está
0: y de
1: todo
0: noche
1: bien.
0: es verdad, es verdad.
1: Bueno, y después queda el sábado y el domingo, ya
0: Seguro,
1: las finales.
0: seguro.
1: Así que va a estar muy bueno, se traen. Viste, ya sé, aparte tenemos buenos representantes.
0: Claro.
1: Nueve, vuelve Rubilar a los ruedos del
0: Ah,
1: campeonato.
0: mira, qué
1: Sí, viene
0: lindo,
1: prendido ahí.
0: Marquito, mira qué lindo.
1: Después Santiaguito Veró, también que ya
0: Ajá.
1: fue a Córdoba. Y después están los muchachos como Cero Yarzo y
0: Sí,
1: Aguilar, que vienen bien, vienen bien.
0: claro.
1: Todavía no han tenido la oportunidad, pero bueno. La suerte, vamos a decir,
0: No,
1: de llegar, ¿no?
0: seguro.
1: Porque eso es todo. El año pasado estuvieron ahí de ir a Jesús María. Pero bueno.
0: Claro.
1: A último
0: Está
1: momento
0: bien.
1: se les cambió todo, porque esto es así.
0: No,
1: No hay
0: seguro.
1: ninguna, nada de seguro ahí. Es cuestión de. Y así que este año vienen, ya te digo, caballada muy pareja, porque ya se necesita eso, ¿no es cierto?
0: No, claro.
1: Así que está todo bien. Por ahí están los relatores, no te traje ahora
0: A
1: cosas, pero
0: ver,
1: bueno,
0: sí, no,
1: va a
0: ya
1: estar como siempre
0: tenemos
1: Cabeza, va
0: tiempo,
1: a
0: claro.
1: estar.
0: El Beto va a andar por acá, nomás,
1: Sí, sí, sí. El
0: infaltable
1: Beto,
0: Beto
1: Cabeza,
0: Rodríguez, buenos amigos,
1: va,
0: la verdad.
1: como guitarrero va a venir Marín,
0: Ah, mira.
1: Utrera. Sí,
0: Claro,
1: sí, sí.
0: y sí.
1: El equipo que estuvo el año pasado.
0: Gente que
1: Así
0: conoce el paño, que saben de
1: que.
0: esto, así
1: Sí,
0: que
1: muchísimo. Lo que.
0: ahí ha de estar.
1: Por ahí que no se confundan, porque al arrancar esto, hace ya 2 meses largos.

0: Costré. Que yo te lo había comentado acá,
1: Sí.
0: se había hablado con Membriani, con Nicolás
1: Ah,
0: Membriani,
1: con
0: el
1: Nicolás,
0: animador
1: sí.
0: de Jesús
1: Ajá.
0: María, porque le estaban fallando algunas fechas, ¿viste?
1: Claro.
0: Entonces pensó que estaba libre y cuando lo contratamos, después sí, el hombre se disculpó y todo, y en otra oportunidad te voy a traer el audio de él, ¿viste? Donde dice
1: Claro, ah, está bueno,
0: que lo
1: está.
0: disculpen, que, ¿viste?
1: Está bien,
0: Porque era un poco eso.
1: yo venía promocionando porque, bueno,
0: Claro.
1: estaba previsto, pero está bien, rectificamos, sí, esa cosa. Además, el Nicolás está prácticamente en todas las jineteadas, tiene sus compromisos,
0: Sí,
1: pero en algún momento lo vamos a tener
0: y
1: petiso
0: como
1: de roja
0: sí,
1: por acá,
0: seguro,
1: ¿eh?
0: así como vino Aristegui, y como vino,
1: Claro,
0: claro,
1: sí, no,
0: sí.
1: está bien.
0: Van a llegar, porque, bueno, no sé si está más decirlo, pero en la región es la fiesta más grande, concurrida, que se
1: No,
0: hace por acá,
1: seguro,
0: ¿viste?
1: seguro. Eso
0: Sí,
1: hace llegar un
0: el año
1: montón de
0: pasado
1: gente.
0: se hablaba de 600 montados en el desfile, en el Paseo Criollo.
1: Sí, claro, sí, claro.
0: Y no sé si más, bueno, pero este año si podemos le vamos a pegar una contadita.
1: No, seguro.
0: No es por nada, sino por el orgullo de sentir que nosotros acá vivimos la tradición, ¿viste? Bien
1: Ni
0: visto.
1: hablar de eso, Pepe, ni hablar.
0: Es un rincón lindo
1: Es verdad.
0: de donde se reúnen las tradiciones.
1: Es
0: Viene
1: verdad.
0: gente de todas partes. El año pasado tuvimos gente de la provincia de Buenos Aires, ojalá que puedan venir esta vez.
1: Seguro. Sí, por ahí sí, viste, porque
0: Sí,
1: la gente está
0: vienen,
1: atenta,
0: sí, vienen de
1: seguro.
0: allá, sí.
1: No, claro.
0: Conseguirle un caballo, viste, ellos traen sus
1: Claro.
0: prendas
1: Sí,
0: y
1: sí.
0: porque venirse con un caballo de allá es medio
1: Claro.
0: largo.
1: No
0: Así que
1: es
0: bueno,
1: sencillo. Está bueno
0: así
1: eso.
0: nos preparamos para la fiesta de la tradición, Vicente.
1: Mira. Prácticamente de aquí a la fiesta de la tradición casi nos queda un mes y por supuesto ya sabés que los domingos no hace falta que yo te invite, vos o Valeria, cuando lo consideren oportuno, tenemos como 3, 4 domingos y un poquito más de aquí a la fiesta para ya ir redondeando cómo va a ser, si bien ya sabemos que 13, 14 y 15 de noviembre
0: Ya.
1: es este encuentro. ¿Cuántos años tiene el redomón ya, Pepe? Un
0: Y el
1: montonazo ya.
0: Redomón anda en los 30 años,
1: 30 años.
0: 30 y algo más.
1: Mirá
0: Se
1: vos.
0: hizo, bueno, medio oficial hace 26, 27 años, ¿viste? Pero ya
1: Mirá.
0: veníamos de antes,
1: De antes, sí, claro.
0: veníamos
1: Es
0: formando,
1: verdad. Es
0: sí,
1: verdad.
0: porque te acordás que estuvo primero el Centro Tradicionalista El Poncho, que bueno, más después fue.
1: Claro, allá por el 85 fue eso, sí.
0: Después los Orejanos,
1: Los Orejas. Ah, claro, tenés
0: claro,
1: razón,
0: vinieron
1: los
0: los Orejanos,
1: Orejanos,
0: después
1: sí.
0: otros estaban los amigos estos, Kirchner también armaron un centro tradicionalista
1: Ah, me
0: de
1: acuerdo de
0: desfile,
1: eso,
0: ¿sí?
1: Juancito, lo demás, sí, es verdad.
0: Y bueno, y después también en algún tiempo anduvo la Negra Gallardo.
1: La negrita, sí,
0: Sí,
1: se
0: sí.
1: prende la negra para este tipo de actividad. Che, Pepe, en el campo de jineteada, digamos, también está la posibilidad de quienes quieran poner algún puesto y eso.
0: Sí, de
1: No,
0: eso están cargando a Luminé, sí, pero
1: ajá.
0: bueno, me parece que ya están,
1: Está armado eso.
0: porque que está viniendo la misma gente de que cuando empezó esto, de
1: Claro.
0: cuando se abrió ese campo, ya, como ya, vos sabés que, bueno, la provincia nos cedió ese terreno, todo bien
1: Claro.
0: con todos los papeles, entonces ahí ya se empezó a formar bien.
1: Claro.
0: Entonces, mucho, como te decimos, de la gente de los puestos, ya. A esto hace 4 años y 4 años que viene emprendido, ¿viste?
1: Mira qué
0: Que por
1: bien.
0: ahí puede llegar alguno que no está, pero que
1: Sí,
0: no, que
1: siempre hay
0: tuvo.
1: una. Siempre hay un lugarcito. Vos sabés
0: Sí.
1: que viene bien esta movida, digamos, yo lo venía comentando, lo comento hoy también, el tema de. Esto que me. De la Valle. 13, 14 y 15 de noviembre, a la semana siguiente, 20, 21 y 22, porque va a ser también un fin de semana largo, porque es el Día de la Soberanía, los muchachos del pueblo, organizan un encuentro de motos, autos y lo demás.
0: Ah,
1: Y
0: qué bueno.
1: todo eso nos da la posibilidad de una semana larga de actividades en la
0: De
1: región,
0: actividades, sí.
1: que va a venir gente, esta
0: Claro,
1: gente
0: sí.
1: viene de todos lugares del país, me estuvieron conmigo el otro día los chicos charlando. Y
0: Claro.
1: bueno, todo esto hace a que la aguja económica se mueva un poco también,
0: claro, sí, sí,
1: por
0: sí.
1: Alojamiento, recorrer, claro. La gente, viste, y eso nos beneficia a todos.
0: Ah,
1: a todos nos beneficia.
0: Como decía la amiga, ¿te acordás de Patagonia?
1: Ah,
0: de Radio Patagonia.
1: Sí, sí.
0: Que decía que siempre nos dijo eso, que la publicidad era una inversión.
1: No, claro, exacto.
0: Sí, es una inversión, es una inversión porque,
1: no, claro.
0: Bien, dice usted, porque muchas veces uno dice, no, que no, no, pero es una inversión.
1: No, seguro.
0: Dice,
1: es
0: ahí,
1: apuntalar eso, las cosas.
0: Que no, dice, un comercio, dice, siempre va a estar ahí queriendo saltar.
1: Sí, sí.
0: Y bueno, y ahí nosotros tenemos, bueno, por los consejos de ella, tenemos por quien pueda publicitar en los palenques.
1: Claro.
0: Eso es todo el día y está con los relatores continuamente informando.
1: Informando, sí, sí, agradeciendo al comercio y todo.
0: Banners y todo eso, ¿viste?
1: No, no, seguro.
0: Así que bueno,
1: sí,
0: pero sí, apoya el comercio, apoya.
1: No, el comercio
0: nos ha apoyado siempre.
1: Siempre está atento y te lo puedo asegurar yo porque, bueno, precisamente comercio es amigo de este programa. Auspician en este programa la promoción de la fiesta, es decir, para que ustedes no tengan ningún gasto de publicidad en cuanto a lo que tenemos que hacer en radio, apoyando, digamos, la fiesta de la tradición, el encuentro ese de clásicos cordilleranos, también que te decía, de autos y motos, los amigos Chispazo, el Trobolsón, bueno, la gente que siempre está atenta, dice, no, nosotros en la radio apoyamos eso, más allá de las fiches que puedan hacer después, de las publicidades que vos decís en el campo de jineteada.
0: Claro.
1: Yo ya les comenté a los amigos, les digo, mirá, tanto a la gente como de Techos Australes, como de Chispazo y lo demás, Ferrespres, sí, chicos, cuando los visiten, pónganle que eso, como decíamos recién, es verdad, es una inversión. Los bingos, ir a un bingo, uno va a disfrutar, a pasarla bien, puede tener suerte con los premios, pero fundamentalmente es apuntalar esta labor, que no es sencilla.
0: No,
1: no,
0: no
1: es sencilla, porque hay que juntar, hay que cumplir con las obligaciones, los pagos, ¿viste?
0: Es
1: no,
0: mucha movida.
1: No es gratis, es mucha movida, Pepe.
0: Sí, sí, aparte, ¿viste? A nivel provincial.
1: Claro.
0: El apoyo de la provincia, de la municipalidad, bueno, viste que eso se necesita mucha maquinaria.
1: No, seguro. Y sí.
0: Están respondiendo muy bien.
1: Casi mira qué bien.
0: Siempre presentándole al público un buen escenario.
1: No, no, seguro, seguro.
0: Un buen escenario que puede tener un bienestar durante toda la fiesta. Y ya viste, acá ha llovido, ha nevado y la gente ni se ha movido.
1: No, es verdad. Viste que en noviembre siempre nos ocurre eso, ahora que anda el famoso niño haciendo travesuras por ahí.
0: Y ese niño viene
1: ese
0: creciendo.
1: Viene tirando agua, cascote, y no, Dios mío. Pero bueno, a lo mejor, a ver, con esto que nadie lo tome mal, digamos. ¿Quién te dice? Decí que va a estar muy ocupado. Si no lo invitábamos al Papa, que se quede. Viene el Papa en esa fecha.
0: Que no.
1: Mirá, mirá, ese se ve en el bolsón.
0: Sí, sí.
1: Bueno, esperemos que se componga. Lo van a operar al Papa, una cosa que él mismo lo dijo. Pero al margen de eso, de estas cosas que tienen que ver con lo espiritual y lo demás, todo este tipo de encuentros que falta nos hace, Pepe, estar juntos, unidos.
0: Exactamente.
1: Colaborar, apoyar,
0: sí,
1: ¿viste?
0: Sí, sí. Todos los que vamos a decir venimos, nos vienen molestando durante un año.
1: Sí, claro.
0: ¿Viste que es esos malestares todo? En 3 días se olvida.
1: Sí, no, seguro la pasás.
0: Y volvemos a vivir de vuelta.
1: Volvemos a tomar aire fresco.
0: Que rebobinamos, ¿viste? Porque si no está siempre, ¿qué pasa? Que gente, claro, esto subió, que aquello ayer lo compré.
1: Claro.
0: ¿Viste?
1: Sí, no, seguro. Además nos vamos acercando a un fin de año, viste, el clásico balance. Bueno, a ver,
0: ya de ahí empieza el entusiasmo de que empezar de nuevo.
1: Empezar de, claro, siempre.
0: Porque si estamos acá los 365 días del año pensando en que estamos mal, cuando llegamos a fin de año, y vamos a empezar otro, y si es peor. No, esto nos hace olvidar. Bueno, listo.
1: La pasamos
0: el otro
1: bien.
0: Año podemos hacer otra, sí, está bien.
1: Seguro.
0: Ojalá
1: seguro.
0: Podamos hacer otra reunión, ¿viste?
1: Claro.
0: A mitad de año, que sea antes de que termine
1: seguro.
0: El verano, el otoño.
1: Seguro.
0: Por ahí podemos hacer otra invitación, otra otro evento, ¿viste?
1: Claro. Por ahí dentro del ámbito de la fiesta del lúpulo, en nuestro caso, sí, digamos, sí, sí, se puede hacer una cosa.
0: Lo hemos hecho. Siempre
1: lo se ha hecho, además. Sí, sí, sí. Aparte de haber carreras cuadreras, bueno.
0: Sí, sí, sí.
1: Y hay gente, en ese aspecto, hay gente para todo.
0: Para todo.
1: No,
0: aparte.
1: Además,
0: vos sabés que el hípico, bueno, sí, en esos casos, capaz que hace los dos días, pero normalmente hace el domingo, pero bueno, no.
1: No afecta, la gente cada cual elige.
0: Lo de uno es de uno y lo del otro es del otro. Exacto. Uno de las carreras y la otra la...
1: Claro.
0: Es prácticamente casi, viste, lo mismo.
1: Sí, exacto.
0: O sea, cuando se terminó las carreras y todavía sigue la...
1: Claro, la jineteada,
0: la gente se llega para allá, viste.
1: Y, y seguramente, como es habitual, ni chamameseada que se arma en el predio,
0: ¿viste? Sí, sí, sí.
1: ¿Cómo gusta eso?
0: Yo lo he visto mucho, bueno,
1: acá y en Comayo, ni hablar.
0: Sí,
1: No sé si este año, ay, cómo extrañé Comayo, después de 20 años seguidos, como yo justo me comprometí, como ellos cambiaron de fecha,
0: sí, sí,
1: que era, viste, siempre a fin de marzo, la pasaron para abril, yo estaba comprometido con el pueblo por su fiesta de la cerveza, del alfajor en este caso.
0: Pero tu gran amigo ahora está en Pilca.
1: Está en Pilca, Alberto.
0: Así que sí. Ese es el que pega fuerte.
1: Alberto, sí.
0: Es un hombre que...
1: Una gran persona, un gran puntal que, sin menospreciar la labor de la intendencia y lo demás, del amigo Hermosilla. Y se extraña sí, una persona que conoce el paño, que es de buena madera, el Beto, ¿viste?
0: Muchísimo.
1: Tipo que conoce mucho, un tipo humilde para sus historias, y un gran amigo.
0: Y es como que da cátedra cuando te está
1: animando. Da gusto escucharlo, ¿sabes?
0: La movida de cada lugar,
1: se conoce
0: cómo viene la gente, conoce muchísimo.
1: Además, en los desfiles, cuando te relata el pelaje y lo demás,
0: sí,
1: y eso es educación para... nuestros jóvenes, digamos, que
0: sí
1: ven el caballo, que todo el pelaje para los chicos o para una gente grande es lo mismo, y no tal cosa, esto, aquello, el otro, porque en la pata lleva una mancha,
0: claro,
1: o lleva la... Y es bueno eso, porque eso nos pertenece a todos.
0: Sí, sí, sí. Hay mucha gente que, bueno, porque ese es mi trabajo, charlar,
1: claro,
0: nomás, otra cosa no,
1: bueno,
0: pero bueno, con gente que viene de afuera, la provincia,
1: claro,
0: de Buenos Aires, qué sé yo, se quedan muy admirados de que el 80% de los que desfilan a caballo del paseo criollo son jóvenes y niños.
1: Son jóvenes, ¿verdad? Hemos visto eso.
0: Jóvenes, sí, y niños, dice,
1: y niños,
0: no sucede. Sí. Aparte de otra cosa, lo voy a remarcar porque me lo dicen ellos, dice, nosotros en la provincia de Buenos Aires en algunos lugares podemos ver desfilar las mujeres, pero con lo que hacen acá los tradicionalistas, que son las mujeres, ¿cómo
1: sí,
0: se
1: claro,
0: arregla, cómo andan todos los días vestidos? Ya se visten para la fiesta nomás.
1: Claro.
0: Dice, pero acá nos quedamos una semana, y una semana vemos las mujeres que andan alpargatita, bombacha,
1: sí, sí,
0: gorre vasco. Dice, no, acá es tradición, dice, acá.
1: Qué
0: no
1: lindo.
0: Es que se visten para desfilar nomás.
1: No, claro, sí.
0: Es que se hace costumbre.
1: Es verdad. Qué lindo,
0: así
1: qué lindo.
0: Que, bueno, y yo, nosotros contentos porque hemos estado en esto ya
1: claro,
0: 40, más de 40 años, decíamos recién.
1: Mira vos. Bueno, mi querido Pepe, todo lo mejor para este sábado. Seguramente va a ser el éxito que corresponde. Un ratito voy a reiterar, pero bueno, toda esta movida que hay en la semana para este gran bingo show, festejar que es mejor el Día de la Madre, el Día de la Familia.
0: Claro.
1: Así que ya sabes, a disposición total, no escatimen esfuerzo, para eso estoy, por la amistad que nos une de tanto tiempo, y dentro de todo poder colaborar en lo que esté a mi alcance, ya sea a través de la difusión, a través de, che, me hace falta un cartelito para el campo de jineteada,
0: sí,
1: o
0: ya,
1: lo que sea, contá conmigo.
0: Ya te vamos a traer, sí, bueno, toda la información, ya esta semana ya queda todo listo.
1: Dale.
0: ¿Cuáles son las actividades? ¿Dónde vienen las tropillas? ¿Quiénes son los jinetes que vienen? Ya, por decirte algo, ya de la provincia de Buenos Aires ya están viniendo algunos jinetes.
1: Mira qué bueno.
0: Están viniendo para el broche de oro, desafíos, ¿viste?
1: Y sí, claro.
0: Esas cosas y bueno, después tampoco para los chicos regionales, también ahí para los principiantes.
1: Mira que
0: ya
1: bien.
0: El viernes a la noche para todos los principiantes, ¿viste?
1: Está los bueno.
0: Que dan sus primeros pasos.
1: Está bueno.
0: Y ya el sábado habrá alguna otra monta en cuero, ya para los que han andado.
1: Mira qué bien.
0: Y los desafíos. ¿Sí?
1: Ahí
0: sí.
1: Está.
0: Está bien completito, porque creo que por, no sé, se pusieron medio medios bravos en el campeonato.
1: Ajá.
0: Así que claro, metieron sí. mucha caballada, con los mismos jugadores que nosotros, y vienen 40 y algo nomás de los 60 que se habían venido.
1: Ah, mira.
0: Los que quedan
1: sí,
0: clasificados,
1: claro.
0: ¿no?
1: Y sí, los que quedan
0: clasificados. Bueno, ¿verdad? Pero de acá, como te digo, tenemos a Santi Veló, que ya fue a, claro. a Jesús María, Rubilar, que fue 8 campeonatos. 8, ¿no?
1: Claro, no, sí, es verdad.
0: Y ahí viene peleando la Aguilar y Ollarzo.
1: Y Ollarzo, ¿no?
0: De
1: claro.
0: acá.
1: Mira
0: que
1: bien.
0: De acá. Así mira que bueno. eso nos reconforta.
1: Perfecto. Bueno,
0: ahora,
1: querido
0: muchas
1: amigo.
0: Veces ahora los viajes se hacen largos porque sí, lo claro. más alejado que está de todo eso es Bolsón.
1: Exacto.
0: Después todo sí. se hace ya por el valle del Río Negro.
1: Claro, sí. es distinta la mano.
0: Y, pero bueno, gracias a Dios tenemos representantes buenos.
1: Seguramente.
0: Y bueno, roguemos que puedan llegar a
1: Seguramente.
0: Jesús María otra vez.
1: Seguramente.
0: Uno de ellos y así se va haciendo.
1: Perfecto,
0: bueno,
1: querido Pepe.
0: Digo, muchísimas gracias, Checho.
1: Al contrario, mi viejo.
0: Hace muchísimos años que nos conocemos. Y
1: ya bueno, sabes dónde estoy los domingos.
0: Este,
1: y en lo que sirva, ahí
0: y
1: estamos.
0: Bueno, sabemos que tu voz llega muy lejos. Tu programa llega escuchado por mucha gente y por el respeto que vos tenés hacia, el, hacia tu audiencia. ¿Viste? Ya saben, te conocen muy bien. Y bueno, lo que vaya pasando te vamos a ir informando.
1: Dale, querido Pepe, un cariño grande para tu ámbito familiar.
0: Por este espacio.
1: A vos, musicalmente lo que quiera, Luciano.

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5: Hola, buen día. Soy la mamá de Alexander y Ulises. Nada, contarles un poquito de qué se trata la rifa y para qué. Voy a viajar a Roca con mi hijo más grande que tiene celiaquía, hacerle una biopsia, a General Roca. Y después estoy con un tratamiento neurológico en Bariloche con mi hijo, que tengo turno también el 6 de noviembre. O sea, vuelvo de Roca y tengo que ir a Bariloche. Y ahí, bueno, cada vez que tengo que ver a la neuróloga son 165.000 pesos que tengo que tener, más el pasaje, bueno. Así que estoy haciendo esta rifa para poder tener una plata para poder pagar los gastos y también capaz del hospedaje. Estoy viendo si consigo los pasajes, pero bueno, nada está confirmado todavía, así que solamente los turnos que tengo. Así que nada, estoy haciendo esta rifa. Si alguien quiere me puede escribir. Si alguien quiere comprar, igual seguramente voy a tratar de hacer una venta de empanadas, algo como para ir teniendo un fondo.
6: Ay, mi Dios. ¿Por qué se gastará tanta plata inútilmente? Y cuando se trata de una cosa de salud, no lo digo para que usted se enternezca, pero siempre tiene que ser la gente, siempre la comunidad. Ahí está, por lo que comenta la mamá de estos niños y todo esto que hay que hacer. Y el gasto anda en 200.000 pesos, un poco más seguramente, entre una cosa y otra. Digo yo, a ver, estén atentos. Yo sé que la comunidad, y en eso confío plenamente, porque siempre es igual. 2944, A ver, los amigos del programa por ahí también. 2944-386072. 386072. Y el alias Mayorga 30.14. Mayorga 30.14. Y eso fíjense bien, porque no faltan los pícaros que aprovechan la circunstancia, te ponen otra cosa y el dinero que vos aportás de buena voluntad va a parar a otro lado. A ver, yo te digo que mirá, son las cosas que no sé, te ponen en estado, porque uno las ha pasado también. Entonces, cuando puede, de alguna forma, desde un medio de difusión, apoyar todo este tipo de cosas con esta rifa que tiene, más allá de los premios, que sale 3.000 pesos el número de esta señora que va a sortear, y ya nos informarán seguramente cuando estén vendidos, claro está. Queda, por lo que dijo en el audio, para el 6 de noviembre tiene que hacer este traslado y lo demás, así que hay un tiempo prudencial, familia. Y adhiérase, trate de... Vuelvo a lo mismo y voy a repetir siempre igual, seguramente. Siempre tiene que ser de esa manera, la comunidad. Si está en otra cosa, entonces a veces uno dice, ¿dónde van a parar mis impuestos? Lo que yo pago por tal y tal servicio. En la educación, en el deporte, en la salud, en fin, trate de apoyar, te reitero, 2944 es el teléfono de la estimo de la mamá, 386072 o al alia Mayorga 30.14. 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Don Luis Landricino, un poquito de humor, ya casi vamos al final del programa y vamos a chamamecear.
7: Llegamos a los chicos y vamos a los grandes. Esto pasó en Cosquín, enero del 97. Yo estaba haciendo la carpa de los jóvenes. Atendía a jovencitos entre 12 y 18 años. ¿Y cuál era la intención? Hay una ley en Córdoba que los menores después de las 10 de la noche no pueden estar en un escenario. Entonces, los chicos a veces solían ir a las peñas, pero en las peñas ustedes saben que se toma, se masca coca, se fuma, los lenguajes de los que usan los micrófonos así en estas peñas a veces son de dudoso gusto, no es el lenguaje para los chicos. Y entonces digo, bueno, vamos a hacer un lugar donde se pueda tomar mate o gaseosa y que los chicos no estén agredidos por ninguna cosa extra y escucharlos, yo prestarles atención. Para esto puse como condición que no me pidan fotos entre las 10 y las 13 horas, que no me piden sacarse fotos y que yo después, antes de las 10 o después de las 13 yo atendía a la gente, pero mientras tanto no, porque los chicos necesitaban que yo los atienda. Y estábamos en la carpa, claro, pasa el tráfico, estaba la gente que pasaba. Y uno de los días, una de las señoras de ahí, de Cosquín, esta es una historia real. Don Luisito, y le digo, ¿no escuchó la radio? Sí, dice, lo que quiero saber es si me va a atender después de la una. Venga, a 1:50 estaba. Y entonces, don Luisito, discúlpeme, ¿no? Usted sabe que yo hace años que lo ando buscando para contarle una historia que me ocurrió a mí, acá en Cosquín. Yo soy de Cosquín. Yo lo me acuerdo de cuando usted llegó, mire, que era flaquito, me acuerdo. Pura nariz. Y bueno, y me pasó a mí, yo siempre dije, se le había contado a don Luis, ¿para qué lo arme esto? Porque me pasó a mí, ay, me da una vergüenza. No sé si le voy a contar. Bueno. Y bueno, no me la cuente. Le digo, sí, se la voy a contar. Entonces me cuenta, le hago una síntesis. Le operaban al marido. Y lo operaba el director del hospital, que era el cirujano a la vez que lo iba a operar. ¿Y quién no ha pasado por el trance doloroso que cuando tiene que operar a alguien de la familia, viene el médico y le dice, ¿quién es el responsable del que se va a operar? Dice, el tío Ricardo. Y lo aparta. Cuando lo aparta, vos ves que la cosa... Y le dijo lo mismo que doña María, vea, vamos a abrir. Pero no sé con qué nos vamos a encontrar. Así que esté preparado, para lo bueno o para lo malo. Y usted sabe, don Luis, yo me quedé colga el gancho, porque yo no le podía transferir a mis hijos esta angustia. Así que lo único que me quedaba, andaba por las iglesias, por las capillas, pidiéndole al que se cruce que haga un milagro. Y usted sabe que el milagro se hizo. Lo operan al marido doña María, sale bien la operación, y el vecino y amigo, el director del hospital, sale directamente al quirófano al encuentro de doña María, se baja el barbijo, dice, doña María, empieza a recorrer las iglesias para agradecer, porque gracias a Dios salió todo bien. Ay, no me digas, sí, se lo estoy contando, lo acabo de costuriar, no hay nada raro, dice, hemos limpiado la zona, era tumor benigno. Cuando cicatrice la herida ya puede jugar la pelota, si no hay... Ah, ¿y lo puedo ver? No, dice, porque está bajo el efecto de la anestesia. Venga, en 3 horas, cuando él ya sabe quién es usted, y usted es más importante que una droga. No hay nada mejor que un ser querido para un convaleciente que cualquier remedio. Así que véngase, a las 3 horas y media estaba. Y claro, la gente que la conocía y sabía el tema, la palmeaban. Vio, doña María, que salió todo bien, sí, gracias a Dios. Y después una de las enfermeras, ¿y yo, es el que pregunto yo, ¿y? Dice, ya está, ya amaneció su marido. Le hemos lavado la cara, lo hemos peinado y lo hemos perfumado para que reciba a la novia, pase y dele un beso. Y se va doña María. Y me dice doña María que ella se abraza, viejo, querido, iba a largar los mocos, y se aguantó, porque él se iba a dar cuenta que había estado grave. Entonces, viejo, viste que salió todo bien, qué sé yo, y el marido la trae para sí. Y acá pongo de testigo a los hombres que les pasa lo mismo que a mí. Hay algunos que no lo son, pero la mayoría de los varones somos distintos a las mujeres en el tema del pudor. ¿Te vieron que las mujeres, aunque sea el médico varón que la atiende, le dice desvístase, revolean los trapos con una naturalidad? Pero a nosotros, si es médica la que nos tiene que revisar, viste que le damos vueltas, ¡sáquese! Estás vos. Vieron que tenemos más pudor. Y este hombre tenía el mismo problema, viste, porque cuando vos estás ahí internado, que estás disminuido físicamente, estás desmoralizado, estás dolorido, y vienen esas enfermeras con esa salud, viste, se te paran al lado y hacen ¡fra! Y te tiran la cobija para atrás y vos te quedás como esperando un tiro libre, viste. ¿O no? ¿La tipa te verduguea? ¡Ay, qué se tapa! El primero que voy a ver, seguro. ¡Oh! Y encima te liquida, por grande que va a ser. Y vos no sabés si sacar o poner o qué. Y este era el problema de este hombre. La llama la mujer, dice, vieja, por favor, dice, tráeme el papagayo, tráeme un papagayo, porque no se animaba a pedirle a la enfermera. El papagayo, las mujeres por ahí no saben qué es el papagayo. Papagayo es el nombre popular que se le da al orinal del hombre que no se puede levantar porque está recién operado para hacer pipí en la cama. Se le dice papagayo, no sé por qué. ¿Y cómo le voy a explicar? Porque ellas no conocen, porque no es parecido, porque ellas no usan el orinal, sino que usan el transporte, que es la chata. Para que vayan entendiendo cómo es más o menos. Es como un florero acostado. La boca ligeramente más abierta para las flores. ¿Eh? ¿Ya? Sí, es un floreo con una sola manija. Y la otra cosa que se parece a esto, hagan memoria de haber ido a esos restaurantes de poca monta que te traen el vino suelto, los botellones. ¿Usted sabe que a mí me impresiona? El tinto no, pero el blanco. ¿Eh? Sí. Sí. Y bueno, el marido de doña María dice, vieja, por favor, dice, tráeme un papagayo. Y la mujer sale, y cuando está en el pasillo, dice que le da una crisis de nervio y se pone a llorar. Y justo sale el director del hospital, el que había operado, y dice, ¿qué le pasa, doña María? Dice, ¿por qué me mienten? Dice, ¿por qué me mienten? Doña María, yo lo operé a su marido. Yo no le conté la operación que hizo otro, yo lo operé. Así que no le he mentido. Le dije, era un tumorcito encapsulado, benigno. Hemos estirpado, limpiado la zona. No hay ni que volver a revisar. Cuando cicatrice, su marido puede hacer todo lo que estaba haciendo. Las mentiras piadosas, hágansela a otro. Hágansela al enfermo, no al familiar. Pero no es mentira piadosa, doña María, a veces me entiende. Su marido está bien. ¿Qué va a estar bien? ¿Qué va a estar bien? Está devariando. Me arrimo a darle un beso y lo primero que me pide es que le traiga un loro.

0: Muy bien, ahí estaba el humor de Don Luis Landricina. Después seguramente chamameceamos un poco si nos da el tiempo. Pero sí nos da el tiempo para comunicarnos con Hugo Yarzo, del programa Los Sinsellos, AMPM, tengo entendido, él me va a corregir, porque el próximo fin de semana, creo que es el 17, el sábado que viene, Los Sinsellos cumplen aniversario, 32 años. Vamos a ver, Hugo, amigo, ¿cómo está Hugo Yarzo? Un placer, Checho Martínez de la 105.5 te saluda, ¿cómo andás, hermano?
1: Buenos días, Cheche, ¿cómo te va? ¿Cómo anda eso? ¿Qué se cuenta por ahí? Acá estamos, che. Abrazo a toda tu audiencia, a la audiencia de FM de la Cordillera. La verdad que contento, ¿no?, de poder tener tu voz también acá en el fogón y, bueno, que puedan hacerte humilde y contarle a todos los amigos, porque son muchos amigos que nos sintonizan a estos medios radiales, ¿no?
0: Seguro, Hugo. Bueno, se viene un tiempo de celebración, 32 años no es poco de andar en esto, estamos ahí medio parejos, yo tengo un poquito más, unos 9, 10 años más, pero no importa el tiempo, sino que lo que importa es seguir apuntalando a los músicos, a los cantores, a los bailarines, a la cultura popular, a todas las cosas que nos pertenecen para conservar precisamente nuestra tradición, Hugo, y bueno, valoro muchísimo tu labor, nos conocemos, hemos compartido cosas juntos, así que se viene una celebración, comentanos eso, Hugo.
1: Bueno, mirá, vos sabés que el otro fin de semana sí vamos a hacer una movida cultural acá en la Comarca Andina, distinta un poco, cumpliendo los 32 años de Fogón de los Sinsellos, sí. También queremos hacer un encuentro internacional, diríamos, porque hace 8 años que armamos la fiesta de la hermandad allá en Paso León. Ajá, en marzo,
0: sí.
1: Así que vamos a tener la presencia de la comisión de vecinos justamente de Paso León, homenajeando también y recordando esa época, ¿no?, que hicimos esa primera fiesta junto a grandes amigos como don Vicente Cárdenas, don José Bamón, del Flaco Yarzo, el Pelli Valle, el Collo,
0: sí.
1: Mi amigo Checho Delgado, y bueno, seguramente el gringo de él, que también nos acompañó también, que sin paz descanse por el paisano. Y así muchos personajes más que seguramente me olvido, claro. Pasaron tantos años.
0: Sí, seguro.
1: Y bueno, ahora conversando con ellos nos llamaron y compartimos algunas conversaciones, y bueno, vamos a hacerlo acá en el Bolsón, recordando también esa época también, y poder enarbolar los dos himnos, argentino y chileno.
0: Qué bien.
1: Y nuestras banderas, la tradicional cruce de bandera, que va a ser muy importante para que, bueno, vuelva a mandar nuestro pueblo y la paz también, porque sabemos que la paz en nuestro pueblo es muy importante también. Porque
0: totalmente.
1: Sabemos. Así que le agradezco a toda la gente que me está acompañando, a los músicos que vienen. Van a estar los paisas que vienen de los pagos de Esquel compartir con nosotros.
0: Qué bueno.
1: Va a estar el Flaco Yarzo, va a estar don Oscar Benítez, va a estar don Oscar Inalef, don Hito Soto, viene Eduardo Andrade de Bariloche también, el hombre a compartir, porque la idea era hacerlo un poco más grande, pero bueno, lo importante es que tenemos nuestros artistas y todo tiene sus cosas. Creo que es importantísimo apuntar lo que hace el programa. Venimos haciendo tantos años, ¿no?
0: Seguro.
1: Apuntalar y acompañar a los músicos locales, más que nada, ¿no?
0: Totalmente, Hugo, y eso va a ser en Big Sport. Comentanos el lugar, cómo viene para el fin de semana.

0: realmente no hace tanta pena la sociedad. Sabemos que hay mucha gente del lado chileno y en esos años, cuando arrancamos con la fiesta también, pudimos ir allá al lado chileno y compartir con los vecinos, los
1: Claro.
0: pobladores de esa zona. No fue fácil,
1: No,
0: no es fácil,
1: seguro, no es
0: pero
1: fácil,
0: tampoco
1: ¿no?
0: es imposible. Pero lo hicimos, fuimos y compartimos, así que ahora les toca venir a ellos para este lado. Así que
1: Mira qué
0: seguramente
1: lindo.
0: más adelante nos vamos a hacer la gente del Manso, le iba a hacer, le mandamos saludos ahí al comisionado del Manso también, abrazo grandote, y a toda la gente, ¿no? Que de una u otra forma nos acompaña.
1: Seguro, Hugo, seguro. Bueno, te reitero mi aprecio y las felicitaciones porque estos 32 años hablan de un trabajo fecundo, de no aflojar, de estar siempre contra viento y marea. Y bueno, no sé si somos referentes nosotros, por ahí la gente nos toma de esa manera, pero tanto tu labor como estimo que la mía desde estos 42 años cumplidos ya entre Radio Nacional, FM Pitre, FM ALA en su momento y ahora acá, bueno, ahí estamos, ¿no? Siempre pensando en las cosas que nos pertenecen y bueno, tanto tu labor con los sinsellos, con tu labor de radio. Con los músicos, con los cantores, con los bailarines, en buena hora de poder celebrar, Hugo. Así que felicitaciones por todo eso.
0: Yo también te felicito a vos, Chiche, por tantos años de trayectoria. Fuiste el primero que estuviste con un micrófono acompañando a nuestra gente acá de la zona. ¿Cuántas historias tenés vos, la verdad? Yo siempre me acuerdo cuando salíamos a andar para arriba y para abajo con las tarimas,
1: Sí, es
0: armando
1: verdad.
0: esas fiestas.
1: Es verdad.
0: Es increíble, ¿no? La verdad, verte pintando un cartel en cada fiesta del lúpulo, en cada día del pueblo. Son cosas que han quedado registradas
1: Seguro.
0: y, ¿sabes? Lo único que la tienen son nuestros vecinos, nuestros oyentes, ¿no? Que de una u otra forma nos siguen acompañando, ¿no? Porque el aire, sí, el aire de la radio.
1: Seguro, seguro, es de esa manera, querido Hugo. Así que bueno, lo mejor entonces, voy a ver si me da el tiempo, estoy ocupado con una lotería familiar ese día en Lago Puelo, pero por ahí me tomo un tiempito porque siempre es bueno estar con la gente que uno aprecia y admira por la labor que hace, pero anticipada de la 105.5, toda la gente de la radio y de este programa, que sea de lo mejor estos 32 años que serán, por supuesto, mucho más, Hugo. Así que un gran, gran abrazo para vos y toda tu gente.
0: Bueno, igualmente para vos, Checho, te han invitado también a este encuentro. Bueno, todavía tengo que mandar una invitación a algunos colegas también. La verdad que la unión hace la fuerza, como dijo Martín Fierro.
1: Seguro.
0: Tenemos que seguir luchando, como decimos, tantos años, ¿no? Épocas muy difíciles. En esa época, ahora nos ha cambiado muchísimo. La tecnología nos ha llevado a otro lugar. Pero
1: Claro.
0: bueno, nosotros en esa época andábamos para allá y para acá,
1: Es
0: vos por
1: verdad.
0: otro lado en tu programa, Centro Folclore. Así que son cosas que realmente tenemos que ir valorando. Y las nuevas generaciones tienen que ver también de que hubieron muchas personas que se jugaron en esa época cuando las cosas estaban muy malas, no eran como ahora, ¿no?
1: No, seguro.
0: Había cosas buenas también, había cosas buenas también, ¿por qué no?
1: Seguro, Hugo, seguro, va por ahí. Así que bueno, querido amigo, un placer que no sea la última vez que nos comunicamos. Siempre en el tiempo hay algo para informar y es bueno que de dos radios que tocamos, digamos, la misma cuerda, de alguna forma con la música argentina, con la música de la Patagonia, con todas las cosas que nos pertenecen. Así que un placer, Hugo, muchísimas gracias por atenderme.
0: Bueno, el agradecido soy yo, Checho, que tenga mucha suerte y bueno, te espero que venga el otro fin de semana a compartir con nosotros también en esta movida. Se va a hacer cruce de banderas también, así que vamos a poder compartir con los amigos. Hay muchos amigos que quieren hacerla porque nunca
1: Claro.
0: se ha hecho en el lado argentino, por lo menos en esta zona, no estoy hablando.
1: Seguro, sí,
0: Así
1: seguro.
0: que te deseo lo mejor, Checho, y que sigas adelante y bueno, seguramente en algún momento por ahí nos encontraremos compartiendo el micrófono en algún rincón de la comarca andina, ¿eh?
1: Seguramente, Hugo. Un gran abrazo, un buen domingo, una buena semana y aguante los sinsellos. Ahí va, un abrazo grande. Que andes bien.
0: Bueno, gracias por haber. Aguante también tiempo de folclore, ¿eh? Que lo pase bien, pero pues ya no, ¿eh? Bueno, esta va la comunicación con el amigo Chiche Martín.
1: Bueno, de eso se trata, de eso se trata. Porque a veces dicen, no, pero el programa de Hugo Yarzur, sobre el Checho, no hay una buena relación, es que tiene que ser así. Cada cual, a ver, el oyente, ahí está el aparatito en la radio, dice, cambia de un lado para el otro, y me parece bárbaro que tengamos ese ida y vuelta. Acá no hay.

ninguna competencia, nada por el estilo. Es bueno eso. Eso nos hace bien. Bueno, familia, llegamos al final. Luciano Oliva nos controle puesta en el aire. Les recuerdo que vamos a estar este sábado venidero a las 8:30, perdón, a las 6:30 de la tarde en La Copuela, en la Escuela 108, con un bingo de los jardines, con muy buenos premios, con 10.000 pesos el cartón. Así que hay mucho para celebrar sobre el fin de semana. Este bingo en Lago Puelo, está el bingo del centro tradicionalista El Redomón, como charlamos con Pepe recién en el gimnasio, está la fiesta de los 32 años, los Sin Sellos, vaya si hay para festejar, y eso tenemos que hacer familia, celebrar la vida y estar juntos, dejar de lado hipocresía, dejar de lado todas esas cosas que no nos unen. Que tenga un buen domingo en lo que resta de la jornada, un buen comienzo de semana. No olvide que para alguien usted vale mucho más de lo que se imagina. El próximo domingo, Dios mediante, Día de la Madre, con Luciano Oliva en los controles, puesta en el aire desde la 105.5, mucho más tiempo de folclore. Chao y gracias.

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0: de 12 a 15 horas. Acordate que tenés el teléfono de Cadena Alegría 351-349-2367. Te lo dije todo así desparramado. Esto es Caravana con Fabio, Fernando y quien les habla, Margarita. ¿Cómo me gusta Gilda, Fabio? ¿Cómo me gusta Gilda? ¿Usted puso Gilda? Buenas tardes, Fabio.
1: Buenas tardes, Margarita.
0: ¿Usted puso Gilda por algo?
1: No, puse Gilda porque hoy es un día como hoy nacía Gilda.
0: Nacía Gilda.
1: Un día
0: no
1: como
0: me
1: hoy
0: diga.
1: Era su nacimiento. Así que bueno, en recordación a Gilda, por
0: sí,
1: eso arrancamos con Gilda.
0: Me encanta, me encanta.
1: Bueno, buenas tardes, país. Buenas tardes, país. Buenas tardes, toda la audiencia de Cadena Alegría. Estamos haciendo el programa desde General Pico, provincia de La Pampa, República Argentina. Hoy no estuvo Roque. No me acuerdo el nombre del conductor que estaba antes, que reemplazando a Roque. Pero bueno, ya lo vamos a buscar. Así que un saludo muy grande para él. Un saludo muy grande para él. Y bueno, y un saludo muy grande para Roque también, che. Estamos arrancando Caravana Dominguera por Cadena Alegría.
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3: Con Margarita y con Fabio vamos a estar hasta las 15 horas. Buenas tardes, querida Argentina. Hoy nacía porteña, ¿eh? Nacía en Devoto, nada más ni nada menos que la querida Gilda. Cualquiera que no diga que Gilda no es nuestra querida santa de la música tropical, bueno, es que no ha experimentado lo que es su influencia para lo que fue su contemporaneidad y también lo que siguió luego en lo que es la vida de Gilda. Porque está viva con nosotros, con su música, y siempre su corazón está latiendo en las canciones que nos ha dejado. Ahí estaba Fabio en la preproducción de hoy diciendo, chicos, acordarse que hoy, un día como hoy, un 11 de octubre de 1961, nos decía, nacía Gilda. Obviamente Fabio, atento a esta efeméride, ella que como nombre en realidad fue asentada como Miriam Alejandra Bianchi, ¿eh? Así que bueno, el saludo para toda aquella gente que lleva en su corazón a Gilda, y por supuesto que va a estar pidiendo temas de Gilda en lo que es el WhatsAppero, el 3513492367.
0: Ah, se lo sabe,
1: de memoria. Tomá, pavo.
0: Tomá mate con
1: también
0: chocolate.
1: También recuerdo a Gilda, también estuvo, salió la película, ¿no es cierto?, que la hizo Natalia Oreiro, película que el final, no es mi despedida, no, ese el final es terrible.
0: Me
1: así
0: gustó
1: que bueno.
0: Toda la película. Una de las películas que más me gustó de Nati Oreiro fue No me arrepiento de este amor, que Gilda me encantó. No sé, que ustedes la vieron, ustedes dos la vieron, sí, a la peli. No,
1: es que la vimos juntos a la película.
0: Ah, cierto. Sí, sí, tiene razón. Claro, me olvido.
3: La Margarita y Fabio la vieron juntos.
0: Claro. Bueno. ¿Usted también la vio, Fernando?
3: Sí, y hay una cuestión, que el legado de Natalia Oreiro en Gilda ha sido muy importante porque ha sido reflejado inclusive en Rusia, ella que recorría Rusia en varios tours. Todo el mundo le recordaba la presencia de Gilda en su repertorio y la presencia de Gilda en su vida, muy particularmente porque al personificar a la querida reina de la música tropical, estaba muy presente en lo que es la cosmovisión de los rusos y las rusas con respecto a la presencia de Natalia Oreiro allí en ese país, en el otro extremo del planeta, pero con cercanía con Argentina muy especial. Siempre Rusia ha tenido para con las figuras que provenían de Argentina una relación muy, pero muy importante. De Lolita Torres hasta la querida Natalia Oreiro y hasta la presencia o la omnipresencia de Gilda, porque en realidad ellos no tuvieron la oportunidad de verla actuar en vivo y en directo en Rusia a Gilda, pero es como que si hubiera estado allí a través de la presencia de Gilda. Vamos, querida Margarita, en este día, mandando saludos a Margarita, dice acá la gente de Neuquén, de Allen, ahí
0: aguante,
3: está
0: Allen.
3: Sonia, mandando saludos.
0: Vamos,
1: ¿Qué está haciendo de comer Sonia?
0: Sonia, manda fotos, si está haciendo algo, quiero saber qué están cocinando, si están comiendo algo, foto. Quiero foto de lo que están comiendo, por favor.

0: Hola, muy buenas tardes. Caravana Dominguera, Miguel.
1: Hola, Miguel.
0: De Asturias, como todos los domingos.
2: Gracias.
0: Un día nubladito acá, en Asturias. No hace frío, pero bueno, está nublado el día.
2: Igual que acá.
0: No se sabe si va a llover o no va a llover.
2: Sí.
0: En Asturias. Bueno, quisiera felicitarlo por el programa, como todos los domingos.
1: Gracias.
0: Escucho. Por dar tanta alegría desde ya. Muchas gracias, Margarita, y a todos sus compañeros de trabajo. Un feliz domingo para todos ustedes y para toda la audiencia.
1: Gracias,
0: de Caravana Dominguera.
1: ¿Qué estás haciendo,
0: ya, quisiera que me pase un tema de Sebastián.
2: Sebas.
0: Está pasando el tiempo y no viene. Muchas gracias.
1: Gracias.
0: Feliz domingo para todos y todas las bendiciones de Dios para todos.
2: Gracias, muchas gracias.
1: Miguel, ¿qué estás comiendo?
0: Muchas gracias.
2: No, gracias a vos.
3: Bueno, Miguel ya ha sido oyente de la campeona del dial y está agendado como topo de Firmat. Entonces queremos preguntarte, Miguel, porque él dice que Truria nos estaba... No, topo de Firmat va ahora. Truria, sí. Al sudeste de la provincia de Córdoba, sí. Saludamos a la gente de allí, saludamos a Miguel que siempre está atento y nos estaba... Yo creo que estaba viajando, Margarita, me parece.
1: Estaba viajando, tenía como
3: de ruta, ¿no?
2: Estaba haciendo ruta, me parece.
3: Sí, sí, a ver, Miguel, contanos un poquito más.
1: Miguel, ¿qué está haciendo, Miguel? Claro, yo tengo más hambre que el chavo, quiero saber qué están comiendo, ¿qué están comiendo? ¿Un chivito patagónico por ahí?
2: ¿Para qué pinta el día hoy?
1: Claro.
2: ¿Para un chivito? Para un asado, para choripanes.
1: ¿Qué le gustaría comer, Fernando, hoy?
3: Hoy la verdad que pastas para mí.
1: Ravioles, sorrentino, ¿qué le gusta?
3: En ese orden.
1: ¿Usted, Fabio, qué le gustaría
2: hoy que
1: comer?
2: ¿Vamos a comer o
1: no,
2: qué
1: no,
2: me gusta?
1: ¿Usted qué le gustaría
2: asado,
1: comer?
2: Yo soy del asado, ¿no?
1: Asado.
2: No, deja el asado.
1: A mí me gustaría comer un pollito al espiedo con papa frita.
2: Acá al lado vende.
1: Sí. Hay olorcitos, se sienten los...
3: A ver, ahora sí vamos con el topo de Firmat.
4: Buenas tardes, buenos días, hola, como quieran ustedes. Desde acá de Firmat por la 92.3, estamos escuchando.
2: Saludos.
4: Anteriormente estuvo Samu, que se mandó un programón, y espero que ustedes también hagan lo mismo.
2: No sé si vamos a llegar, che.
3: Samu, querido, te mandamos un abrazo gigante. Samu, que siempre ha estado presente con nuestra radio en momentos en los cuales hemos tenido algún inconveniente, nos ha estado ayudando. Samu, que tengas un excelente domingo, espectacular conductor que tiene la querida Cadena Alegría. Te enviamos un abrazo grande en la distancia, Margarita, Fabio y quien te habla, Fernando.
2: Claro.
3: Espero realmente que la pases muy, pero muy, pero muy bien, ¿eh?
2: Claro, aparte, mucho saludo para Samu, que un día lo tuvimos hasta las 2 de la mañana.
1: Sí, ¿se acuerda? Sí, vamos,
5: un saludo grande para
1: vos.
5: Hola, chicos. Estoy escuchando acá de Corona y Carolla. Me deben un tema del sábado pasado, del domingo pasado, no sé.
2: ¿Cuál era?
5: Del Tincho Rolán.
2: Tincho.
5: Gracias, che. Lo voy a escuchar siempre.
3: El Tincho Rolán. Vos sabés que ahí, querido Ricardo, Richard, querido, nosotros pasamos, hicimos referencia inclusive, y vos, además de eso...
1: ¿Dónde estabas vos?
3: Nos contaste anécdotas de Tincho.
1: Pero lo quiere volver
3: A ver...
2: No, lo quiere volver a escuchar.
3: Estamos en la misma sintonía, Ricardo. A ver, colocate algo de Rolán ahí. No, pero mandalo de cortina y después le mandamos un tema a Ricardo. Que también Ricardo nos ayude con el título del tema, así nosotros podemos... Pues lo vamos a hacer ahora, dijo, porque si no después se va a pasar y
2: claro.
3: Él va a salir del... Por algo va a estar haciendo cosas. A ver, Ricardo, a ver si es esto lo que estaba solicitando.
1: Ricardo,
3: ahí está
1: Ricardo,
3: Fabio, que yo creo que tiene más tentáculos que el pulpo, que nuestro operador de la trasnoche de país.
2: No, es bueno. No, el pulpo yo creo que no hay con qué darle.
3: Bueno, la primavera que no aparece, Margarita. Tenemos más un otoño que una primavera, ¿no?
1: Yo soy muy optimista. El sol siempre está, los brotes están, los pajaritos en el cielo. ¿Se acuerda ese hombre que decía, los pajaritos, la florcita?
2: La florcita, bueno, Sánchez.
1: Sánchez, ahí está. A ver,
2: che, ¿será este señor Martín?
3: A ver, Ricardo, que estás ahí, tirá la coordenada, Ricardo.
2: Ahí va, a mover. A mover el hombrito.
1: Azúcar. Ah, pero ese...
6: Vamos, negrito Benítez.
3: Pero me parece que estaba medio desorientado porque dijo el sábado y nosotros estamos el domingo. Bien, sí, sí. Claro. Ricardo, a ver.
1: Ricardo, por favor, ¿qué radio escuchaba?
3: Nosotros sabemos, Ricardo, que el vino de uva chinche en Colonia Carullo es espectacular, pero creo que todavía no ha empezado. Me parece que está, debe estar ahí rumbeando el almuerzo, me parece, ¿eh? Me parece. A ver, ¿es esto, Ricky? A ver, tira la coordenada. Decí ok o no ok, decinos, a ver. O si no, como dice el gallo, Sergio Valleguillo, que dice, estamos chau, dijo, a ver.

0: Casate, casate,
1: señor. Hola, buen día a todos.
2: Buen día, señor.
1: Bueno, hoy es 11 de octubre, sí, señor. Día del paracaidista.
3: Ah, no, no te puedo creer.
0: Día del paracaidista.
3: Tenemos...
0: Y se cayó.
3: Tenemos dos paracaidistas.
4: Jerónimo.
3: Acá tenemos uno, pero uno, de los, uno do, o dos de los tantos que tenemos a lo largo de la querida República Argentina.
1: Por este medio, a, ver, bra, bra, bra, bra, a todos los paracaidistas. Va, bueno. Hoy es 11 de octubre, día del paracaidista militar. Yo soy paracaidista militar, así que bueno, soy Daniel de la ciudad de Marco Juárez, provincia de Córdoba, y quiero saludar por este medio a todos los paracaidistas militares hoy en nuestro día.
0: Qué lindo.
1: Un abrazo a todos, a mis hermanos paracaidistas.
0: ¿Tiene hermanos paracaidistas?
3: Daniel, le llama a la gente que a realmente hace, hace su profesión.
0: Pensé, yo digo, tiene 20 hermanos, son todos paracaidistas.
3: No.
0: Es como compatriotas.
3: Como hermanos en armas, como hermanos en la actividad, exactamente.
4: Bueno, feliz día, entonces.
3: Daniel, nosotros somos muy preguntones. Sí. Demasiado preguntones, ¿no? Contanos, Daniel, ¿dónde hiciste la carrera? ¿Dónde prestaste servicio? Y también, a propósito, sabemos que hacer nombres a veces quedar mal con algunos, pero hacé nombres de tus hermanos en tus hermanos paracaidistas. Hacé algunos nombres, inclusive si tenés algunos hermanos en distintas provincias que has compartido lugares de actividad, también envíanos. Sería muy bueno porque es un poco pintar a nuestra Argentina desde vos.
0: Yo quiero saber, Daniel, Suárez, de Marco Suárez. Quiero saber
3: de Marco Juárez.
0: Exactamente, como dije yo, de Marco Juárez. Escúcheme, Daniel, ¿usted enseña paracaidismo? Yo quiero aprender paracaidismo. ¿Usted me puede enseñar? Usted no diga sí, va a enseñarle ya. Usted no se haga el vivo, Fabio, porque dice, ya se la quiere sacar encima.
4: Ponemos paracaídas chiquito.
0: Se puede, como chiquito. ¿Usted enseña paracaidismo? ¿Es muy difícil aprender para que alguno de ustedes dos sabe paracaidismo? Seguro que Fernando sabe.
3: ¿Usted,
0: Fabio, sabe?
4: Yo sí me tiré del avioncito, yo, de ahí de la calecita. Yo decía Jerónimo y me tiraba.
0: De la calecita, pero déjese de embromar. Daniel, felicitaciones a usted y a todos sus compañeros. Pero,
4: varios, pero bueno,
0: responda, por favor, Daniel, lo que le preguntó Fernando, que es muy interesante.
3: Pero atención, es paracaidista militar.
4: Claro, es
0: militar. Hay una diferencia enorme.
4: Sí.
3: Bueno, acá mandó a Margarita, se lo dedico, dice Topo de firmar. Acá se lo dedico, le mando foto y todo. A ver qué.
1: Acá por comer unos sanguchitos de bondiola desmenuzada con vegetales y pancitos saborizados.
0: ¡No, señor!
3: Criminal, cadena perpetua para el Topo, porque acaba de...
4: No podemos arrancar.
3: Criminal.
0: ¿Qué puso? Muéstreme la foto.
3: No, es que es impresionante. Puso ahí la bandeja con todas las bondiolas desmenuzadas en vegetales.
0: No,
3: impresionante.
0: Señor. De acá siento el olorcito.
3: Criminal, a ver qué pasa.
5: Hola, Yanina, ¿cómo andas, Yaní? Quería pedirte un temita, soy de General Alvear, me llamo Néstor. Néstor González, General Alvear Mendoza. Hacía mucho que no te mandaba mensaje porque por ahí no te escucho. Ahora estoy lavando, está totalmente nublado igual acá. Ajá. Pero me he dedicado a la limpieza hoy.
4: Está bien, eso.
5: Y quería pedirte un tema de la Euge Quevedo, el que se te ocurra. Está todo bueno. Saludos para vos, no te conozco. Sé que sos muy linda por la voz que tenés.
0: Muchas gracias. Estoy recién casada.
3: Déjalo volar, Margarita.
0: Entendí bien que dijo que estaba arando.
3: Está lavando.
4: Limpia y todo. Está lavando la casa. ¿Qué más querés?
3: Hola, chicos. Hola, Margarita.
0: Te mando un abrazo.
3: Soy Graciela de Rolón, Margarita. Acá recién termino de hacer un escabeche de pollo. Tokio.
0: ¡Ah, qué rico!
3: Si querés,
0: sí, quiero,
3: si querés venir, dice.
4: Estamos cerca, en una hora y media.
0: Si querés, iste.
3: No te tiré, Margarita, porque digo, Graciela, porque se aparece Margarita allá en Rolón.
0: Pásame la dirección.
4: Ponemos en marcha la camioneta.
0: O mandámelo por Mercado Pago.
3: Pásame un tema de Gary, dice Margarita, por favor. Bueno, ahí a Fabio le estamos pasando. Acá nos envía Luis Alberto Sacavino, atención argentina. Nos está enviando un video. ¡Ah, no!
2: Hola, amigos de Caravana Dominguera, en La Pampa, Luis Alberto Sacavino, desde Sal Si Puedes, en la Sierra Chica de Córdoba. Miren lo que estoy preparando, un asadito, chorizo y falda, espectacular, ¿eh? Espectacular, lo estoy escuchando a ustedes ahí por la 88.5, la aplicación. Sí. Aquí estamos desde Sal Si Puedes, en la Sierra Chica de Córdoba, y espectacular, está nubladito. Pero está lindo, 15 grados, 16 grados la temperatura actual.
4: ¿Se escuchan los
2: en
4: pajaritos?
2: La Sierra Chica de Córdoba, acá lo escuchamos por la 94.1 por aire y por la 88.5, la aplicación de la FM en las varillas, ahí está, mirá. Ahí tenemos la FM en las varillas.
0: Escuchando. Escuchame una cosa, 94.1.
2: Un saludo para toda la gente de... El programa,
4: sí.
2: Y ahí va, van imágenes espectaculares.
4: No, quédate tranquilo.
2: Está bueno,
4: Quédate tranquilo.
2: Luis Alberto Sacavino, desde Sal Si Puedes, para el 88.5, en Las Varillas, arriba la cadena Alegría.
4: Dale, abrazo, che.
3: El gran periodista que tiene la querida cadena Alegría, Luis Alberto Sacavino, a veces en Córdoba Capital, a veces en Las Varillas, a veces en Villa María, siempre recorriendo las rutas argentinas. Y a propósito, con esto que acabas de enviar, Luis Alberto...
0: Me voy a la Varilla.
3: En lo que refiere a comunicación social, yo diría, me tomo el atrevimiento, que en la Universidad Nacional de La Pampa te damos el doctorado honoris causa en comunicación social, con el asado nomás. Ya con eso, ya está.
0: Ya está. ¡Aplauso para la Varilla!
4: ¡Aplauso!
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7: Sí. Voy viajando, pero voy viajando del campo hacia Asturias. Yo trabajo en la estancia acá.
4: Sí.
7: En la estancia de Eduardo Daño, el tropillero. Ajá. De acá de Asturias. No, de los mejores tropilleros de Asturias.
4: Sí.
7: Voy viajando a Asturias. No, me dejé haciendo el asadito y voy medio rapidito porque tengo miedo que se me queme.
4: Calculo
7: que media hora voy vengo. Ahí queda un poquito más. Sí, lo escucho todos los domingos.
4: Gracias.
7: Yo soy de la provincia de Buenos Aires, la maqui hace 4 años que estoy acá en Asturias. Y me encanta el programa, porque es un programa muy lindo, hermoso, la música, la humildad que ustedes tienen hacia la gente, para la gente, ¿no? Tanto sea Margarita como su esposo y su compañero de trabajo, que son una... que son tres grandes personas, muy humildes, muy lindo el programa que hacen. La verdad que es un programa muy, pero muy familiar. Por eso me encanta escucharlo todos los días, no me lo pierdo. Prefiero no dormir la siesta para escuchar el programa.
4: Sí, es mucho.
0: Que no se te queme el asado.
7: Lo mejor para ustedes y que Diosito los bendiga. Hoy, mañana y siempre.
0: Muchas gracias.
3: Nos puso Nasta Premium, la verdad que no sé exactamente. ¿Cuánto afecto en ese mensaje, querido Miguel? Gracias.
4: Hablando de asado, vos, Fernando, que sabes mucho. La salmuera. Yo he ido a algunos campos donde vamos a la matera a comer unos asados.
3: A la matera.
4: Bueno, y tienen la botellita con ajo y sal. ¿Se le pone con líquido o se le pone sal?
0: ¿Cómo? ¿Eso arriba del asado, Fabio?
4: Claro, tienen un frasco, tienen la botella...
0: Sí, ya preparado.
4: Con un corcho, que tiene la salmuera. Tienen ajo y tienen la sal. Y entonces lo van rociando hacia el asado y no le ponen sal, sino que lo van rociando con eso.
0: Le ponen ese menjuje.
4: ¿Está bien eso o no está bien? ¿Cómo es el tema?
0: ¿Se
4: puede hacer así?
0: El especialista...
4: Vos que anduviste mucho en Peña y todas esas cosas, vos sabés de esas cosas.
3: No, la verdad que no, voy a Tarzán, fuiste por ropa, pero yo siempre lo que he visto es que sacuden la sal apenas arranca el asado, después capaz que viene...
0: ¿Qué se le pone? ¿Una buena buena pregunta. Sí. Una buena pregunta para la gente.
4: Sal gruesas al final.
0: Hay muchos que están haciendo asado. ¿Qué se le pone arriba al asado? ¿Se le pone ese menjunje que dice Fabio?
4: No, no, ese es chimichurri. Una... Yo lo que digo es salmuera.
0: Es un menjunje.
4: Es sal.
0: Menjunje,
4: es sal con ajo.
0: ¿Qué tiene? Ajo, salmuera, no, tiene perejil, tiene papa, cebolla. ¿Qué tiene? No, no, ¿qué tiene?
4: Después está la salmuera. Después está el chimichurri.
0: El chimichurri, claro. Claro.
4: La salmuera es una cosa y el chimichurri.
0: ¿Qué le pone arriba el asado, usted dice?
4: Claro, porque ahí en la
0: como
4: foto que, en la foto
0: para darle
4: que te,
0: gustito.
4: En la foto que te envió, no tiene chimichurri. No tiene chimichurri.
3: Claro, no, no, no, no. Pero bueno, ahí te responde el representante.
4: ¿Sal fina o sal gruesa?
3: Sal gruesa.
4: ¿Sal gruesa? ¿Parece? Sí, en serio, sal gruesa para el asado.
3: Ah.
4: ¿Para el asado sal fina o sal gruesa?
0: No sé. Yo, mire, yo no sé cocinar, pero yo hago asado. Después pregúnteme, yo les digo. Yo les digo, ¿qué se pone?
3: Bueno, ahí te está respondiendo Ricardo desde Colonia Carolla sobre Tincho. A ver qué dice.
8: No. ¿El domingo?
3: ¿Qué dice?
8: No. ¿El domingo?
4: El domingo.
3: Ah, yo pensé, Ricardo, pero respondelo, ahí te pusimos algo de Tincho para ponerte algo después y te pedimos un título, un tema que nos digas, así nosotros te dedicamos ese tema. Norma Beatriz nos dice lo siguiente. Oh, no, asado, chicos, acá, ¿eh? Asado.
0: ¿Todos están haciendo asado? Así no, dijo Mirta Legrand.
4: Estamos
0: así
4: bien,
0: no.
4: Estamos
3: mostrale,
4: bien.
3: Dice Norma, dice, mostrale a Margarita, dice,
0: a
3: acá,
0: ver, ya me voy para allá.
3: Mi negro está haciendo una parrillada.
4: Qué grande mi negro. No, mirá la parrillada que está haciendo.
3: Estamos en Pomona.
0: Espectacular.
3: Río Negro, dice. Nublado con ganas de llover.
4: Sí,
3: pero con ese asado yo me quedo todo el día adentro, ¿no?
0: Pero qué importa el tiempo si tenés el asado, mija. Pero a mí, Dios mío. No, dejen de mandar fotos.
3: Bueno, ¿sí? Acá hay otra, dice, para Margarita. Nos a está ver diciendo la sí querida. Ahí está, hola chicos, ¿cómo andas? Comiendo un pucherazo.
0: Oh, qué rico. Dicen,
3: con alitas en Piedritas. Héctor Gutiérrez
4: cerca,
3: y Sandra Vilelo a la noche asado, porque es el cumple número 16 de la nieta Florencia Ruiz. Feliz cumple para ella, dice.
4: Para Florencia,
3: aquí,
4: feliz cumple.
0: Para la nieta.
3: Exactamente.
4: 16 primavera.
3: Está Sandrita ahí enviando el mensaje. ¿Qué dice Daniel de Marco Juárez? A ver, Margarita.
9: Acá se lo dijo, le mando fotos y todo.
10: Hola chicos, ¿cómo andan? Les explico cómo es el tema.
0: Sí. A ver, ¿cómo?
4: Dale, explique, señor.
10: Paracaidista. Yo hice paracaidismo militar.
0: Sí.
10: Cuando
0: sí,
10: hice el servicio militar obligatorio.
0: Sí.
10: Fui paracaidista.
0: Sí.
10: Y cuando uno en algún momento se tiró de un paracaídas,
0: sí,
10: sigue siendo paracaidista para siempre. Por eso hay un eslogan nuestro,
0: sí,
10: que siempre decimos, sí, paracaidista siempre.
4: Ahí está.
10: ¿Eh?
4: Ahí está.
10: Seguimos siendo paracaidistas aunque no nos tiremos más de un avión.
4: Ahí está.
10: ¿Eh? Claro. No soy instructor, no enseño,
0: sí,
10: nada.
0: Sí.
10: Simplemente me tiré de un avión,
4: sí,
10: cuando hice el servicio militar.
0: Claro.
10: O sea, bueno, pero salimos de baja como paracaidista militar.
0: Claro.
10: Y eso se lleva para toda la vida.
0: Claro.
10: O sea, somos paracaidistas para siempre.
0: Claro. ¿Mm? Claro.
10: La instrucción y la enseñanza,
4: sí,
10: para ser paracaidista militar, lo deben hacer, tienen que ser, ingresar al ejército, ¿m? Para ser paracaidista militar.
4: Claro.
10: Y si no, bueno, hacer instrucción de paracaidista.
4: Exacto.
10: Civil, que es otra cosa muy distinta.
4: Exacto.
10: Nada que ver.
0: Claro.
10: Así es el tema.
0: Gracias. Tengo una
4: gracias
0: pregunta
4: gracias
0: para vos, Daniel.
4: Gracias, ¿eh?
0: Gracias, Daniel. Tengo otra pregunta, porque me estoy acordando, nada que ver, del correcamino. Me estoy acordando el paracaída. Vio que tiene un gancho que uno, como un, a ver, ¿cómo lo puedo explicar? como uno
4: como una manija,
0: como una manija, y si no anda en la primera parte anda en la segunda, y si no anda en la segunda anda en la tercera. Tiene varias manijas.
4: No, dos nada más.
0: Ah, pues eso es una pregunta para Daniel, no para usted sabe todo, pero para Daniel, bueno, porque me estoy acordando el corre momento, me estoy acordando el correcamino. ¿Vio el correcamino? Que bueno, quiero saber eso. Daniel, contéstame, ¿tiene un gancho que bueno, si no funciona el plan número uno, el número dos? Si no funciona el número dos, el número tres. ¿Cómo me hace así? No, ya tiene...
3: No, que son dos,
0: dice. Claro, son dos, dice. Bueno, Daniel, confirmame, por favor, eso.
3: Y Daniel, una cosa, Dani, contanos si sos soldado de reserva, generalmente por ahí, por la instrucción y demás, si quedaste como soldado de reserva, chico, a, no sé, hasta determinada
4: edad. Yo le interrumpo la mesa, está todo bien, pero sí. Vamos a la música.
0: Vamos a la música. Pero
3: pará, dijo.
4: Puchero. ¿Se le pone repollo al puchero? ¿Se le pone repollo al puchero?
3: ¿Qué vino? Hoy está en la... A ver qué dice.
11: Acá nos envía...
12: Hola, Yanni. No, estoy lavando, te estoy escuchando, estoy lavando. Eso es lo que dije. Y que no te conocía porque nunca te he visto. Pero... tenés buena voz, sí. Y decirle al picarón ese que ¿cómo se llama? Que empiece a comprar los pañales porque por ahí están pidiendo algo para él. Y para el asado, Yanni, el asado criollo de campo es con sal nada más. El chimichurri existió después, pero el asado verdadero, asado a la criolla, es con sal. Y el asado, la sal es parrillera.
0: Parrillera.
12: Vuelta y vuelta nomás. Una vuelta y otra y chao.
0: Y ya está.
3: Ahí está respondiendo Luis, Alberto Sacavino estaba respondiendo de temprano, ahí nos ganó la gente de Mendoza en la respuesta. Estaba,
0: muy bien,
13: hola, respondiendo. Buenas tardes, te habla Alejandra de acá de Santa Cruz, Río Turbio. Bueno, te comento que acá hace muchísima calor y es un clima bastante raro porque tanta calor en el sur no hace. Pero bueno, estamos en el tema climático.
4: Sí, sí.
13: Estaba escuchando a la radio, me encanta su programa. Gracias. Lo felicito. Estaba escuchando a la radio de lo que hablaban sobre el asado.
4: Sí, sí.
13: El señor que dijo recién que seguramente que trabaja con ustedes, sí, es así la salmuera, como dice el hombre, con sal, no sé, creo que agua y ajo. Y eso se le pone al cordero o al chivito, el que sea. Yo te digo porque... nosotros somos de comer cordero para las fiestas y lo hacemos así. Lo hacemos al palo, a la llama, no sé cómo le llaman ustedes. Nosotros le llamamos al estaca, cordero a la llama.
4: A la estaca.
13: Y después también cuando lo están cocinando en la estaca se le pone cerveza. Cerveza, la Heineken. No sé si se puede decir el nombre de la cerveza, ¿no?
4: Pero no, no, cerveza.
13: Queda riquísimo. Pero le doy el ok al señor que está ahí, que sí, en una botellita le hacen una película a la tapa y le tiran esa agüita con sal gruesa y ajo. Queda muy rico, muy rico. Chicos, los felicito por su programa. Gracias. Como le dije, de acá de Río Turbio, Santa Cruz. Está hermoso el día, ya varios días está así, con mucha calor. No lo van a creer, chicos, pero acá con 11, 12 grados, así muchísimo calor, es como que estaría haciendo 20 grados.
0: 20 grados,
13: pero
0: Santa Cruz.
13: El sur es así.
3: Claro. No, hace 11,
13: y que tengan una linda tarde y hermoso su programa.
4: Igualmente, che.
0: Les voy a contar algo.
3: Ale, gracias, Ale, Río Turbio.
0: Gracias, Ale, te quiero. Les voy a contar algo. Cuando era más jovencita y estaba yendo a la facultad de humanas para ser maestra jardinera, los asados los hacía yo. Invitaba a mis compañeras, éramos como 5 o 6. Margarita va a ser asado. Así que venían a casa y yo le hacía el asado. De cocina no sé nada, pero de asado sí. Y una vez hice, con esto cierro, una vez digo, bueno, me voy a mandar un pollo. Como 3 horas estuve, lo corté al pollo, crudo salió el pollo. Con eso nos vamos a la música y volvemos.

0: Muchísimas gracias a toda la gente que se comunica de todas partes del país. 35-13-49-23-67. Lo repito, 35-13-49-23-67. Margarita, Fabio y quien les habla, Fernando. Estamos hasta las 3 de la tarde en Caravana Dominguera. A ver, rápidamente.
1: Hola, hola, Fernando. Hola, Margarita. Muy buenos días, Acá le estoy escuchando y le quiero saludar a mi hijo Miguel, al nene, como mi nieto me dicen, que dice que es mi nene porque tengo un solo varón. Bueno, hoy está cumpliendo los años mi hijo, así que acá estamos reunidos con los suegros y algunas familias para comer unas ricas aditas en el día del cumpleaños de mi hijo Miguel.

0: Hoy sí que le estoy haciendo el aguante. Buen programa de este hermoso domingo.
1: La verdad, sinceramente, ya agradecemos a Elvita allí en Humberto Primo. Tenemos muchos mensajes. Tengo el mensaje de Luis Alberto Sacavino, tengo el mensaje de Daniel de Marcos Juárez, el mensaje del legendario Ramón de Puerto Madryn. Tenemos, mejor dicho, el mensaje de Topo de Firmar. Tenemos muchos mensajes que van a ir después, Fabio, de las 14:15, ¿verdad? 14:15, 14:16. Vamos con todos esos mensajes, Margarita. Hay más mensajes de oyentes que han pasado por aquí que le piden recomendaciones acerca de la cosmetología. De la perfumería.
2: Pero más que nada quiero saber qué están comiendo, que manden foto y video de lo que están comiendo. ¡Vamos!

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0: Ricardo, allí en Colonia Carolla, allí en la en esa república que tenemos nosotros en la mismísima Córdoba de la jineteada, del folclore. Bueno, saludamos a toda esa gente allí. Ricardo, ¿no nos dijiste el tema de Tincho Roland que querías escuchar? Por favor, orientarnos por ese lado. Rápidamente voy con los mensajes. Nos habíamos quedado con Luis Alberto Sacabino hablando del asado para Margarita. Es sal parrillera, Margarita, dice Luis Alberto Sacabino, y que no le falte brasa, por favor, dice.
1: Claro.
0: Saludo a todos los habitantes de la ciudad de Las Varillas.
1: Dame que... fuego, dame fuego.
0: Que están festejando su santoral, la Virgen del Rosario, el miércoles 7 de octubre. Fue la conmemoración religiosa hoy, en la fiesta de las colectividades. El cumpleaños de Las Varillas es en marzo, ya que la fecha de su creación corresponde a la instalación de las vías férreas en marzo de 1903. Aquí, como siempre, prolífico el querido Luis Alberto Sacabino con la data y la información, el dato duro, digamos. Los están escuchando en la 88.5, dice Margarita Fabio. Bueno, el saludo para el querido Luis Alberto Sacabino. Vamos a mensaje.
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0: Atrasadísimo los mensajes. Viene a ver qué pasa.
1: A ver.
2: Buen día, chicos. Buen aquí día. En mi humilde materia, yo lo que tengo colgado es la bota de vino. Ahí les mandé un videito, a ver si lo pueden ver. Cocinando en mi cocinita leña, un estofado de chivo.
3: ¡Oh, qué rico!
1: ¡Estofado de chivo!
3: ¿Espinazo?
2: Que tengan buen día, nublado acá en Alvear Mendoza, Darío, gracias.
1: Darío, ¿qué se pone en la bota? ¿Qué vino se pone en la bota? Me hace así como cualquier vino,
3: El vino en bota, Si lo tomás más cerquita de la boca.
1: ¿Cómo se toma el vino en bota?
3: Se toma separado de la boca, pero dice que te hace más, efecto más rápido porque...
1: porque por el aire.
3: Claro, pero lo tenés que tomar separado de la boca.
1: ¿Quién inventó el vino en la bota?
3: No, pero eso viene...
0: No,
3: eso viene de otro
1: hace
3: lado.
1: Hace mucho.
0: Si le va a preguntar de vino a Darío, está justo con la persona que tenías que preguntarle. Claro, me refiero, está en Mendoza.
1: Claro,
0: entienden claro. Perfectamente de qué se trata.
1: La tierra del vino.
0: Exactamente, es la el vino es la bebida nacional.
1: Estofado
0: así que...
1: de chivito.
3: Al estofado de chivito, ¿le pone una gotita de vino tinto?
0: Hay mensaje, Darío.
1: A ver, Darío.
2: Hola, chicos. Con la pregunta que le hacías al paracaidista.
1: Sí.
2: Soy clase 67 de Caballería Blindada de Campo Los Andes.
1: Sí.
2: Y todos los 20 de junio vamos a reafirmar el juramento a la bandera. Tenemos nuestro grupo de WhatsApp con algunos suboficiales, también amigos. Y un saludo para ese paracaidista.
3: Ahí está, qué bueno.
0: Bueno, saludo entonces de Darío, allí en General Alvear Mendoza, que rápidamente la unidad, madame Fabio, la unidad, porque...
1: 67.
0: No, la clase 67. Pero...
2: Soy clase 67 de Caballería Blindada de Campo Los Andes.
0: Caballería Blindada de Campo Los Andes.
2: Y todos los 20 de junio vamos a reafirmar el juramento a la bandera. Tenemos nuestro grupo de WhatsApp con algunos suboficiales, también amigos. Y un saludo para ese paracaidista.
0: A propósito, querido Darío, ese paracaidista nos mandó el siguiente mensaje. Estamos hablando de Daniel de Marcos Juárez.
4: Bueno, chicos, le explico.
1: Sí.
4: El paracaída militar es automático.
1: Sí.
4: Y no así el civil, que es comandado. El paracaída militar, como les digo, es automático. Tenés el paracaída principal, que lo tenés colgado en la espalda.
1: Sí.
4: Y tenés otro paracaída más chico, que es de emergencia, por si el de la espalda no se abre, en el pecho.
1: Plan B.
4: El paracaída principal tiene una correa que va del paracaídas y se engancha en una cuerda en el avión. Cuando vos te lanzás al espacio,
1: ahí está.
4: Esa cuerda pega un tirón y se arranca del paracaídas que vos tenés en la espalda, queda la cuerda colgando en el avión y vos venís en caída libre 30 metros hasta que automáticamente, por esa acción de la arrancada, digamos, del tirón de esa cuerda, se abre el paracaídas. En el caso de ese paracaídas principal que tenés en la espalda no se abra, tenés el paracaídas de emergencia en el pecho. claro, el más chiquito. Sí. Ese sí tenés que accionarlo manualmente, claro, con la mano, con una manijita, claro, tirás de la manija y se abre el paracaídas.
3: Mirá vos.
4: Ya si no se, si no se abre el segundo paracaídas,
1: las dos patas,
4: listo,
1: las dos manos. Chao.
3: No, fuiste. Se entiende, sí, sí. Ojalá que nunca pase.
4: Ahí
3: eso,
4: terminás tu vida, digamos. Sí, sí, sí. Pero bueno, funciona.
1: Claro,
4: funciona.
1: Está el plan A y el plan B.
4: Generalmente funciona el principal.
3: Claro.
4: Y claro, son muy escasos los casos de que el principal no funcione, pero claro, al accionar el de pecho sí funciona. Claro. Porque es de emergencia. Claro,
3: gracias.
4: Así
1: pero
4: es
1: ¿cómo
4: el tema?
1: Sabés, Daniel. Gracias.
4: En cambio, el civil es distinto. El civil es comandado, claro, lo abrís vos,
3: claro,
4: no es automático.
3: Gracias, amigo.
0: Daniel, muchas gracias. Sí,
3: Daniel,
0: Marco Juárez.
3: Daniel,
0: Daniel, Daniel, y...
3: Daniel, no, o sea, vos sabés que me remonta a las películas, viste que en las películas de cuando se largan del paracaídas, sí, queda la correa esa, la claro, que él le está diciendo
1: sí,
3: ahora.
1: Sí, yo también
3: tenía,
1: me lo
3: tenía
1: imaginé
3: una función.
1: Sí.
3: Mirá vos,
1: yo
3: no
1: también,
3: sabía,
1: ¿no? Sí.
0: Ramón tiene ahí lista a Fabio de la Salmuera, así que envía este mensaje, Ramón, desde Puerto Madryn, el legendario Ramón, a ver.
1: Va, Ramoncito.
5: Buen día, la cadena, buen día, la radio cadena de la alegría.
3: ¿Cómo andás?
5: Bueno, lo estoy escuchando sobre el tema de las almuerzas.
3: Sí,
5: yo les hablo de Puerto Madryn.
3: Sí.
1: Puerto Madryn.
5: Casualmente ayer hicimos un cordero al asador,
1: no,
5: o al palo, como le llaman. Allí. Y bueno, en mi caso yo uso salmuera.
3: Ah, mira.
5: Como
3: no,
5: tengo huerta,
3: sal,
5: entonces,
3: no le pones sal.
5: El orégano, muchas cosas van frescas. Y ahí le echo orégano, laurel, sal, bastante sal gruesa, agua hirviendo y eso, con eso rociás el cordero.
1: Oh.
5: Queda, pero no se sabe, un manjar.
3: Aparte brillante.
5: Ayer era un corderito de
1: sí,
5: 9 kilos.
3: Lo que me
1: no, pero me... A ver.
5: 12, no quedó pero nada.
3: No, no me imagino.
5: Los huesitos.
1: Los huesitos. Que... A ver, me remontaste al pasado de mi mamá. Mi mamá me cuenta, mi mamá criada en el campo, Villa Ángela Chaco, pueblo de Landresina, me cuenta que ellos, ella vivía con su abuela y con su prima, que yo después le dije a mi tía, y tenían un corderito que lo tenían como un perrito, como un
3: mascota.
1: Una mascota.
3: Sí.
1: Y de ahí, bueno, y se encariñaron con el corderito. Sí. Y un día desapareció el corderito.
3: No, ¿dónde estaba el cordero?
1: Un día desapareció el corderito. Y mi mamá se enteró 20 años después de que, pero si lo comimos, le dice mi tía.
3: No,
1: sí, a Juancito lo comimos, dice. No. Sí, lo comimos. A vos me hiciste acordar al corderito de no, no, por. Y lo hicieron al asador y no quedó ni los huesitos.
0: A ver qué dice todo.
6: Bueno, miren, muchachos, yo soy de Filmán, bueno, como ustedes saben.
3: Sí.
6: Yo soy chef profesional.
3: Mira.
6: Y cocinero a la plancha profesional.
1: Ah, mira cómo. Pues.
6: Trabajo en un hotel donde no
3: estamos
6: se puede pasar el nombre del hotel porque van a decir ustedes están pasando
3: claro,
6: esto. De...
1: Claro,
6: bueno, el asado se hace con sal parrillera y bueno, y pimienta.
1: Ay,
6: y si no, acá hay una marca de un condimento que se llama Liberato, que es un 8 en 1,
1: sí,
6: donde se usa mucho y que le da mucho, muy buen condimento, muy buen sabor a la comida.
3: Liberato.
6: Así que bueno, el asado tradicional es sal y pimienta.
1: Sal y pimienta.
3: Pero ya, pimienta, che, yo no sabía que
6: cada pimienta. Cual la
1: suma. Liberato.
6: Y la salmuera se hace en botella,
3: sí,
6: con ajo y bueno, sal parrillera,
3: claro,
6: y agua,
1: sí, ajo,
6: para ya, condimentar cordero, chivo, menos lechón.
3: Claro, lechón.
1: No. Lechón. ¿Por qué? ¿Por qué no?
0: Bueno,
1: lechón.
0: Estamos con un chef profesional, eso
1: sí,
0: obviamente tenemos el placer.
3: Porque el lechón me parece que tiene más grasa, por eso me parece que el lechón no.
1: Sí,
3: yo que dice por la grasa.
1: ¿Usted sabe cocinar, Fernando?
0: ¿A qué decía usted? No, no, pero a ver,
1: ¿sí o no?
0: Yo no puedo hablar con gente como en Argentina, digamos, y en el mundo. Yo creo que en todos los hogares hay gente que cocina y gente que hereda las cuestiones. Hay gente que hereda la particularidad de cocinar, que con nada, con tres cositas te hace... Te hace algo sabrosísimo.
1: Qué bárbaro.
0: Y uno lo que aprende, bueno, uno en la casa aprende que la milanesa, que hacer un guiso, que hacer
1: sí,
0: un estofado,
1: sí, ¿cómo
0: que amasar, digamos, para sí, amasar los fideos, amasar torta frita, amasar, corre, digamos, panes,
1: frita,
0: lo básico.
3: Ravioles.
0: En lo básico,
1: ahí está.
0: En lo básico, si vos me decís, mira, Fernando, hacete unos unos fideos.
1: Sí, yo le digo.
0: Hacete unos canelones.
1: Hágase unas peras al vino.
0: No, ya, vio. Ya descarriló.
1: Se me cayó un ídolo.
0: No.
1: Esperas al vino.
0: Eso específicamente ya son.
1: Yo no las sé hacer, pero yo digo.
0: Pero lo básico todos lo sabemos
1: básico.
0: Hacer.
1: Sí.
0: Vos salís de la casa ya, sin haber hecho servicio militar, ya entras con claro, exactamente. Si has tenido, claro,
1: Fabio, usted sabe cocinar.
3: Sí.
1: Si yo le digo. Sí. A ver, un chivito a la parrilla.
3: Ah, pero es fácil un chivito a la parrilla.
1: A la parrilla.
3: Sale mejor al asador.
1: Eso quise decir, al asador. ¿Sabe hacer?
3: Sí.
1: ¿Cuánto tiempo tarda un chivito al asador?
3: Depende de la leña que vaya a tener. Pero
1: ¿Cuántas horas?
3: Y hora y media fácil.
1: ¿Nada más?
3: Nada más, hora y media fácil.
1: Yo pensé que me decía 3 horas, 4.
3: No, depende, o sea, si un chivito ver, como Fernando. El que comieron ahí en el sur de 8 o 10 kilos... Y una hora y media.
1: Nada
3: y sí,
1: más.
3: Porque se hace la llama.
0: Pero a mí me encanta escuchar a la gente hablar de cómo realiza determinada receta pero, cómo te orientan. Y es más, ha sido un tema en los reportajes que he realizado. Y la respuesta más, a ver, ¿cómo podría decir? Más exótica que yo he recibido de un artista. La de Marco Antonio Solís. Cuando
1: ¿qué
0: le pregunto. Carne Apache.
1: ¿Cómo?
3: ¿Carne de Apache?
0: Carne Apache.
1: Marco Antonio Solís le dijo.
0: El artista mexicano. Le digo, ¿cuál es tu receta cuando cocinás en tu casa? ¿Cuál es tu receta favorita? Sí. Él vive en Los Ángeles, Estados Unidos, es mexicano.
1: Sí.
0: Me dice, no, la receta que a mí me gusta más hacer es carne Apache. Y vio la cara de sorpresa o de espanto de parte mía, como que no entendía lo que estaba diciendo. Dice, no. Dice, pero en realidad se le dice eso a una receta que se realiza en el desierto, con el animal que vos consigas, realizás a
1: bueno, acá tenemos al toro.
0: En una
1: que no me venga, aguapache.
0: Entonces me dice, cualquier persona que estaba en el desierto hacía hacía fuego y en lo que tenía armaba, eso se llama carne apache. Y en realidad voy, dice, al encargo carne y hago lo que tiene la carne de apache, dice que está muy condimentada. Y está realizada, digamos, al fuego vivo. Y me explicaba más o menos, yo no lo entendía mucho.
1: Sí, pero palabra mayor.
0: Pero además estaba...
1: Marco Antonio Solís.
0: Ese día estaba vestido...
1: Nos tiró así, con Marco Antonio Solís.
0: Él estaba vestido...
3: ¿Dónde está la primavera? Le hubiera dicho. ¿Dónde está la primavera?
0: Era impresionante porque se fue vestido todo de blanco, impecable.
1: Ay,
0: todo. Corbata blanca, chaleco blanco, saco blanco. Y eran las... En Buenos Aires eran las 9 de la mañana, el comienzo de la nota, él llegó, obviamente.
1: Impecable.
0: 8:30.
1: Impoluto.
0: Y te sale con eso carne apache, y te vuelve, y me sorprendió.
3: No me quiero imaginar lo que desayunó.
1: Nosotros tenemos, los huevos del toro.
3: ¿Cómo se llama eso?
0: En la yerra.
1: Así se dice.
0: Bueno, a ver.
1: Hablando con propiedad.
0: Norma Beatriz,
3: a ver, Norma,
0: chico,
3: Normita.
0: Por favor, chicos.
1: Yo queriendo ganar.
0: ¿Me pueden poner un tema de Cinda? Porque hoy es el cumpleaños de ella, Norma de Pomona en Río Negro.
1: Es mi preferida, Gilda,
0: De Río Negro nos vamos al sur de la provincia de Córdoba.
7: Hola, chicos, buenos días, todavía es para tú. estoy escuchando su lindo programa, espero que tengan un lindo domingo y feriado. Así que acá escuchándolo como siempre, que son la compañía. ¿Podría ser un tema del Toro Quevedo?
3: Toro, sí.
7: Bueno, chicos, a Fer decirle que hoy quedó libre el motocar, así que hoy descanso.
0: Descansan las emociones hoy.
7: Lo sigo escuchando, Que tengan...
3: Gracias.
1: Muchas gracias.
7: Un bendecido domingo.
1: Qué guaranga,
7: chicos. Saludos a los oyentes.
0: Gracias, Graciela. Muchas gracias. ¿Qué pasa en Laguna Larga, Córdoba?
8: Hola, Fer. Hola, Margarita. Que tengan un hermoso domingo.
1: Me encanta tu
8: abracito para los dos. Besitos.
1: Besitos.
8: Y el día de Laguna Larga. Está hermoso el programa, chicos. Gracias, muy hermoso. Gracias. No te pido temas porque sí, todos los temas que ponen están muy lindos.
0: Y la verdad que dice Fabio, por favor, vamos a la música.
9: Hola, Yanni, perdona que le vuelva a mandar otro mensajito. ¿Le podría pedir un tema para mi amiga Rosita, de acá en General Alvear, de la calle Tijera?
3: Sí, Rosita.
9: Y para su marido, para sus hijos.
3: Sí, Rosita.
9: Dedicarle un tema de ¿cómo se llama? De Roja. Algo, cualquier tema. O el que se le ocurra a usted, Janina, dale, perdone que la moleste. Soy Néstor de General Alvear Mendoza.
1: Pero, gracias, pero Néstor, para querido. Nada.
0: No moleste, estamos para eso.
1: Para a ver, Rosita.
0: Atención, que el paracaidista tiene. A ver.
1: A ver.
4: Bueno, chicos, espero que haya sido de utilidad mi explicación. Quiero retribuirle el saludo a este señor. De la clase 67,
1: Darío,
4: colega,
3: sí,
4: camarada,
3: qué lindo,
4: como nosotros nos llamamos.
3: Sí, sí.
4: Muchísimas gracias por el saludo y va retribuido mi saludo hacia este señor de la clase 67. Muchísimas gracias. Bueno, yo les cuento que yo soy de la clase 62, clase 62, hice el servicio militar en los años 1981 y 82. Uh-huh. Yo quedé para la última baja, así que bueno, yo estaba al servicio del ejército argentino cuando se armó la guerra de Malvinas. Así que bueno, estuve también adentro durante ese episodio. Así que bueno,
3: gracias.
4: Gente, un abrazo, muy bueno el programa, muy lindo, lo escucho todos los domingos.
3: Gracias.
4: Gracias, muy buen Daniel. Programa, sigan así, chicos.
0: Bueno, Daniel, el saludo para vos desde la ciudad malvinera de General Pico, de la ciudad malvinera de General Pico, el saludo para vos.
1: Exactamente, repítelo, Fernando.
0: Querido Daniel, querido Darío, para ustedes y para todos los camaradas que, como se llaman ustedes, que han participado alguna vez del recorrido dentro de las unidades militares de la República Argentina, cumpliendo obviamente el servicio militar obligatorio, y aquellos que han tenido también su intervención en el Teatro de Operaciones de la Guerra de Malvinas, el saludo desde General Pico, de la ciudad malvinera de General Pico, en la provincia de La Pampa.
1: Exactamente.
0: Aquí están sonando más mensajes. Fabio está desesperado.
10: Cadena, alegría, buenas tardes. ¿Qué tal? Te habla Ricardo acá de Puerto Deseado.
3: Sí, Ricardo.
10: Quisiera.
3: Sí.
10: La salmuera acá en el pueblo.
3: Sí.
10: Se usa mucho.
3: Mira.
10: Yo, de mi parte, la salmuera la preparo con sal gruesa, sí, agua caliente.
3: Sí.
10: Le echo laurel, un par de hojas de laurel.
3: Sí.
10: Ajo.
3: Anotá, Solé.
10: Sí. Una ramita de romero.
3: Sí.
10: Y
3: tengo
10: si
3: todo.
10: Vos querés que esté con un poquito más de algo de picante o algo así,
3: sí,
10: le echo ají molido.
3: Ahí está.
10: Anotá. Esa es la salmuera que preparo yo.
1: El de la mala palabra.
10: Y para que te salga bien, bien rico el chivito, cordero. Bueno, acá nosotros,
3: sí,
10: comemos cordero,
3: sí,
10: capón o borrego.
3: Sí.
10: Lo hacemos a la estaca, al fuego, a la cruz. Depende de los varios, gente lo llama de distinta manera, ¿no?
3: Sí, sí.
10: Pero eso es así. Y la salmuera, no, yo la preparo, suponete que tenés que hacer un asado cada 15 días, uno 5 o 10 días antes,
1: sí,
10: se prepara la salmuera para que esté bien, bien con el gusto al ajo, al romero, a la hoja de laurel y todo eso.
3: Lo vamos a hacer ahora.
10: Sale muy, muy rico, muy rico.
3: Lo vamos a hacer ahora.
10: Y algunos le echan cerveza, otros no.
3: ¿Y qué pones cerveza?
10: Yo lo hago así nomás. Con la salmuera y listo. Y arame. Hasta luego, un abrazo grande acá de Puerto Deseado, la provincia de Santa Cruz.
1: Gracias, Ricardo.
3: Dale, Ricardo.
10: Muchas gracias, saludos para todos.
1: Le cuento algo.
0: Gracias, Ricardo.
1: Le cuento algo. Con esto,
3: Me voy a la música.
1: ¿Se va la música? Bueno, espera un cachito. Un cachito. Me acuerdo allá, ¿se acuerda cuando fuimos a comer a la cueva del peludo?
3: Sí.
1: Hicieron una vaca con cuero. ¿se acuerda? Sí, sí. Tremendo, a la estaca, ¿no es cierto? Sí. ¿Se acuerda? Me quedó eso en grabado, con el pelo y...
3: Pero allá
1: y
3: en el sur no, ¿no? Son del chivo patagónico.
1: Claro, son del chivo.
3: Cordero patagónico, Fernando. No, cordero patagónico.
0: No, el saludo para la gente de la Patagonia, porque nosotros integramos la Patagonia. Saludo para todos aquellos que integramos la Patagonia, porque hoy es el Día Nacional de la Patagonia. Es el Día Nacional de la Patagonia. Día Nacional del Dulce de Leche.
1: No.
0: Así que bueno, y no. A ver, la gente de la Patagonia que elija un tema, la gente que elija un tema relacionado con la Patagonia que podamos dedicarle a la Patagonia, pero que lo elija la gente de Río Turbio, que se ha comunicado de Puerto Deseado, de Puerto Madryn, de un autor de allí o de un género musical de la Patagonia.
3: Arrancamos, sí. En honor a esto de la Patagonia, arrancamos con Leonardo Miranda,
0: sí,
3: que es del sur.
0: Leonardo es del sur, exactamente, pero él cantó un tema de el Duende Garnica, que es nacido en Santiago del Estero, el olvidado, ¿no?
3: El olvidado,
0: que es Hugo Garnica, no Néstor Garnica, que es el violinista.
1: Yo no lo
0: famoso.
1: Escuché más, yo escuché Chocotorta, escuché Dulce de Leche.
3: Señores, nos vamos a la música para Rosa de la calle Tijera. ¿Es de la calle Tijera, dijo?
0: Sí, es que era, creo que sí.
3: Ahí está.

0: Bueno, chicos, ayer hicimos al asador. Sí. Ustedes no se olviden que acá...
1: Ramón de Puerto Madrid.
0: En la Patagonia hay viento.
2: Sí.
0: Calcularle que un corderito de 9 kilos sí. al asador,
2: sí.
0: por, como es a la llama, todo eso, entre sí. hora y media y dos.
2: Claro.
0: Si no hay viento, en una hora y media acá cocinás un corderito de 9, 10 kilos.
3: Ah, mirá vos.
0: Si es más grande, porque por ahí, bueno, el año pasado hicimos un borrego de 18 kilos. Era inmenso. No, eso nos llevó como 2 horas y media.
3: 18 kilos.
0: Pero más o menos un corderito de 9 kilos, entre 1 hora y media y 2. No se olviden que estamos en la Patagonia, ¿eh?
2: Claro,
0: y acá hay viento. Estamos hablando que todo lo que sea así, bueno, acá.
3: Todo depende del
0: hay
3: viento.
0: Hay gente que tiene quincho, nosotros no, al aire libre.
3: Claro. Como gaucho, con
0: y lo
3: dos
0: bueno
3: palitos.
0: Es que el asador se desgrasa totalmente. Eso.
2: Claro.
0: Un manjar.
2: Sí.
3: ¿Se salen los huesitos?
2: Me lo imagino.
1: Marianela dice, hola Margarita, hola Fabio, hola, ¿cómo están? ¿Cómo andan? Los escuchamos en Santa Rosa por compartir un rico almuerzo con los abuelos.
3: ¿Qué está comiendo?
1: Saludos de Marianela, María Laura y María Paz. Abrazo a los tres allí. Buen fin de semana largo para todos.
2: Igualmente.
1: Saludos al pulpito. El pulpito está durmiendo. Sí. Marianela escribe, bueno, saludos para Marianela.
3: Un saludo.
1: Aquí. Grandes saludos para allá.
3: Para los adultos mayores.
2: Yo estoy haciendo mérito. Yo estoy haciendo mérito. A ver si puedo venir al programa de Fernando, que lo reemplazo al pulpo y me quedo yo.
3: ¿Entendés? Ah, no, pero no.
2: No,
3: el pulpo es de Fernando.
2: Ah, pero

0: para la familia. Saludos para la familia Molina y Gijena.
1: Vuelta y vuelta.
0: Exactamente, impresionante, impresionante. Uy, también.
1: A ver, acá. ¿Se come el cuerito de chancho? ¿El cuerito de chancho qué? ¿Qué es un chancho? ¿Qué es?
2: No, eso no.
0: Me parece que es un lechoncito.
1: Un lechón.
0: ¿Ah, sí?
1: El lechón.
0: Pero también hay falda, hay chorizo, hay morcilla.
1: Bien crocantito.
0: Hay vacío, hay costilla. Oh, no.
2: Pero
0: no,
2: está
1: se come porque está bien crocantito. Eso. ¿Con pancito? No es muy recomendable por el colesterol. ¿Cómo?
2: Si está bien del estómago, sí, pero bueno.
1: Claro, sí. Ay, Dios, se me hace agua la boca.
2: No, cara.
1: No. ¿Para qué se lo ocurrió? Que manden fotos y videos.
0: A ver, Mario.
3: Este que está hablando no sabe nada de asado. El chivo, según el peso, y siempre se cocina 3 horas.
1: ¿3 horas?
3: Porque se cocina el fuego a brasa. Abraza lento, despacito, porque los jugos y lo este se seca. Hablamos por chivo.
1: Chivo.
3: Claro. Chivo es más seco que el cordero.
2: Sí.
3: Entonces se tiene que poner de acuerdo el que está hablando. Y de vez en cuando hay que echarle una salmuera o un chimichurri, pero siempre con echándole. Te habla un sanjuanino que sabe lo que es un chivo. Chivo, porque San Juan se come mucho el chivo. Sí. Y estoy acá en el sur. Estoy acá. Saludito a todos por ahí.
1: Te están llamando,
3: estamos
1: San Juanino.
3: Estamos con la aplicación de Uber. Saludito a Sarmiento, San Juan, Radio 103.9, Radio Minería. Saludito.
1: ¿Qué cambió?
3: Laburando. ¿Algo de la registrada puede ser?
1: Sí.
0: Algo de banda registrada.
1: Te digo algo.
0: Gracias, maestro. Muchas gracias.
1: El chivo. 3 horas, dice. Sí. Pero acá nos habían dicho recién, depende si está al aire libre o si está...
2: cordero, claro. Cordero. Tiene distintas cocciones. Él está hablando
1: chivo,
2: de chivo.
1: 3 horas, dice. Y cordero...
2: Hora y media.
1: Ah, son 2 cosas diferentes.
0: Fabio, tengo muchos mensajes para...
1: Vamos con los mensajes.
0: Focaccia para Margarita, dice, con cherry, aceituna, con morrón... Y
1: focaccia.
0: Sin carozo, dice la aceituna. Roquefort, no, tremendo, ¿no? Impresionante la foto que te ha
1: dedicado
0: a Margarita, dice.
1: A ver,
0: que lo mira por TV, dice.
2: Que lo mira por la PC.
0: Bueno, apareció el paracaídas de Catamarca.
1: Dame queso,
0: Atención Darío, atención Daniel, aparecieron los camaradas de Catamarca. Dice, hola, soy paracaidista de Recreo Catamarca, soy comando, viva la patria, dice acá.
1: ¡Viva la patria!
0: Saludo, querido Miguel, desde Catamarca, Recreo Catamarca, Recreo
1: ¡viva!
0: Catamarca. ¿Qué tenemos? A ver.
4: Hola, soy Ámbar y quiero dedicar esta canción a mi mami, de Unicornio Azul.
2: Ámbar.
4: De Silvio Rodríguez.
1: Temazo. Temazo, me encanta. Ay, me encanta la vocecita que tiene.
5: Hola, me llamo Nehuel y quiero dedicarle esta canción a mi mami Eli. De Menfield, de un montón de nada.
4: Está re buena la radio, saludos.
1: Gracias,
0: bueno,
1: mi vida.
0: Saludos a Ámbar y a Nehuel. Han pedido 2 temas para la mami: Unicornio Azul, mi unicornio. Unicornio, de Silvio Rodríguez. Y también
1: Unicornio Azul, ayer se me perdió.
0: Un montón de Memphis. Aguardame porque si no lo saco ahora, Fabio, estamos en el horno con papa.
6: Otra vez Ricardo de acá, deseado. Respecto a la música,
2: sí,
6: me gustaría escuchar un temita, No Me Abandones Ahora, por Hugo Jiménez Agüero.
2: Está bueno.
6: O algún temita de Mito Herrera.
1: No Me Abandones Ahora.
0: No Me Abandones Ahora, que es un tema que habla de la persona que tiene, su esposa tiene un hijo y él va...
1: ¿Conoce el tema?
0: Está nevando. Y él sale, le dicen al Peralta, creo que es el nombre del personaje de la canción.
2: Sí.
0: De la radio dicen, no salga, reiteramos, no salga. Y él arranca con el caballo, nevando. Y bueno, va la canción un poco, que va relatando un poco lo que es salir con la nieve.
2: Claro.
0: Y con
2: muy bueno el tema.
0: A ver su hijo que recién había nacido. A ver,
1: no, ¿qué voy?
7: Muy buenos días, Fernando, Fabio, Margarita, por acá todo bien. Estamos en familia, escuchando.
1: Gracias.
7: Y por almorzar. Todo muy lindo el día acá, está tranqui todo. Hoy les voy a pedir un tema de Alcides, si puede ser, alguna selección que tengan ahí.
2: Dale.
7: Les deseo muchas gracias.
1: Gracias.
7: Y les deseo un buen domingo, buen programa,
2: igualmente,
7: como siempre.
2: Igualmente.

0: semana.
1: Dale, igualmente.
2: Gracias, igualmente.
1: Me voy a la música.
0: Saludo a Marta de Selva, Marta de Rancún, las tres María de la Pampa, Mari de Victorica, Jonathan Guzmán, Serafín de Bariloche, El Paisa, Gustavito y Gori Familia y Omarcito Río Tercero. Bendiciones para usted y toda la audiencia.
2: Gracias.
0: Y para todos los oyentes de Cadena Alegría.
1: Esa.
2: Muchas gracias.
3: Gracias, Doc. Muchas gracias. Muchas gracias.
1: No, me voy, pues ya está.
3: Para que le falte un cachito ahí. Para. A ver si lo tenemos ahí. A ver, ahí.
1: Me voy.
3: A ver. Mira vos.
0: Buenas tardes, buen provecho.
1: Eso.
2: Pase de
0: Fer, ¿qué pasa, Fer?
3: Esteban,
0: Se te escapó la luna. Se te fue la luna al planeta Marte. Quiero pasarte el tema.
1: Yo soy
0: todo enamorado de la luna. Me estás mintiendo como una sirvienta, por favor. Bueno, acá está nublado, sale el sol.
3: Miramar.
0: Practicado lluvia para tarde, Miramar.
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0: para aquellos que recién se conectan, estamos en lo que es Cadena Alegría, esto es Caravana Dominguera. Han pasado 17 minutos de las 14 horas en la República Argentina, Día Nacional de la Patagonia, desde, dice la querida Hortensia, desde 28, allí en la Patagonia Argentina, dice, hoy es el Día de la Patagonia. Qué mejor que escuchar un tema de Hugo Jiménez Agüero. Dice, besos, hermosa la radio. Gracias, gracias por estar allí, gracias por compartir con nosotros. Hola, soy Ramiro Bernasconi, provincia de La Pampa. A ver qué dice el querido Ramiro. Dice, me pasarían el tema Lágrimas derramo por ti. Ya que hacen tantas comidas, inviten, che, aguante Boca. Bueno, también queremos que nos inviten a nosotros, Ramiro. La verdad que sinceramente ha sido un tour gastronómico lo que han hecho los oyentes, con tantas recetas, tantas fotos, tantas indicaciones que nos han enviado. Así que agradecidísimo a toda la gente que se va comunicando con la querida Cadena Alegría. Río Turbio, a ver, Ale, ¿qué decías de allá? Que envía, a ver.
1: Hugo Jiménez Agüero, Hay Patagonia, así se llama el tema. Gracias.
0: Gracias.
1: Río Turbio, Ale.
0: Gracias, Ale, de Río Turbio. Bueno, Hugo Jiménez Agüero, muy solicitado en el Día Nacional de la Patagonia. Dice, hola chicos, está para escuchar algo del recuerdo. Puede ser Margarita de Santa Marina. Programón el de hoy, saludos Cristian de María Susana, Santa Fe. Bueno, el saludo.
2: Aguante
0: grande.
2: Santa Fe.
0: Aguante Santa Fe. ¿Qué pasa con Tony? Que ahí llamó Tony.
3: No sé. Hola, muy buenas tardes. Te habla acá Tony de Viedma, de Río Negro. Justo estaba viendo el proceso del cocinado de un cordero,
2: sí,
3: de 9 kilos, que son corderos,
2: sí,
3: son de la línea sur. En el tiempo que había oveja merina, ahora ya casi no hay, pero son unos corderos grandecitos de la línea sur, eran de 9 kilos, 10 kilos, más de eso, eran corderos ya bastante grandes.
2: Sí.
3: Los corderos pesaban 8 kilos, los merinos, raza merino. Después los corderos Texas, que son de otra raza, que son de lana gruesa,
2: sí,
3: esos pesan aproximadamente 13, 14 kilos. Así que bueno, son un poquito más grandes y son más carnudos. Entonces, bueno, ese cordero Texas,
2: sí,
3: lleva cada dos horas y media para cocinar al aire libre. Y el cordero merino lleva dos horas para que salga bien, no salga ni reseco ni cosa, o sea, tampoco salga jugoso, sino que salga cocinado. Así que eso es lo que se cocina en la línea sur, o lo que uno sabe cocinar al aire libre, ¿no? Hablando del aire libre, sin viento. Bueno, el viento no es falso, se hace reparo y y ya se puede cocinar en un cordero haciendo reparo. Ahora sí, al aire libre no se cocina casi ninguna cosa, porque cuando hace mucho viento la tiene que haber mucha llamarada de fuego para poder cocinar carne, pero si por eso llegan a chamuscar. Pero sí o sí, para cocinar lento con aire libre y no haya viento, se puede en 2 horas se cocina un cordero.
2: A ver, entendí, el cordero merino.
3: No, 3 horas. En ninguna parte lleva el chivo 3 horas, ni por más que sea al aire libre, siempre y cuando no haya mucho viento.
2: Sí.
3: El chivo también se cocina lo mismo que se cocina el cordero mediano, el cordero de 9 kilos. El chivo, porque la carne del chivo es más seca, se ruge más rápido a calor hacia la carne. Llega la carne más rápida, o sea que la calor llega más rápido hacia la carne. Entonces se cocina lo mismo que un cordero de 9 kilos.
0: Claro. Gracias, Tony, muchas gracias. Margarita, así decía.
2: A ver, lo que entendí, que el cordero meguino se cocina 2 horas y el cordero Texas, más o menos de 14 kilos, 2 horas y media, al aire libre. Y el chivo no se cocina 3 horas, se cocina 2 horas y algo. Pero lo que me había dicho, dicho el oyente, es que el chivo de 3 horas a la brasa era que
4: se cocina. Por eso te digo, hay diferentes maneras de cocinarlo. O sea,
2: es
4: que tenga razón uno, razón el otro. O sea, depende la leña, depende si le pone brasa abajo, si lo hace a la llama, a la estaca, al asador.
2: Claro.
4: O sea, hay distintas maneras de cocinarlo en distintos lugares del país.
2: ¿Usted hizo un chivo?
4: Yo hice chivo, hice cordero, lechones.
2: ¿Y cómo lo hizo el chivo?
4: Pero por eso te vuelvo a repetir, o sea, depende, la, o sea, cómo uno lo hace, o sea, si le pone brasa. Bueno, tendríamos que hablar, ¿sabes con quién?
2: Cuando nos casemos,
4: el domingo que viene, ¿sabes con quién tendríamos que hablar? Con Seiya, que Seiya es uno de los campeones nacionales de asado.
2: Sí.
4: Campeones de asado. Bueno, y él lo va a saber explicar, a ver cómo se hace un chivo.
2: En cada lugar lo hacen de diferente forma y está muy bien.
4: Está genial, está por eso. La leña no es la misma tampoco.
2: Claro.
4: O sea, la leña que se usa allá a lo mejor no es la misma. Acá usamos por ahí el caldero, usamos otra leña, allá se usa otro tipo de leña. Entonces todo eso influye en el asador, ¿no es cierto?
0: Gracias,
4: es lo mismo que el que lo hace a carbón. El que lo hace a carbón hace un asado a carbón, y hay otro que le gusta a leña, no le gusta a carbón.
2: Sí. Usted hace muchos asados, Fabio.
4: Yo uso más el carbón, yo soy de usar más el carbón, pero hay muchos que dicen que es mejor con leña.
2: Sí.
4: Que sale mejor el asado con leña, ¿o no, Fernando? Vos que tenés experiencia
2: en asado. Una pregunta muy tonta.
4: No hay pregunta tonta.
2: Yo también hago asado, cuando antes que lo conozca usted, después dejé de hacer asado, en el carbón,
4: sí.
2: ¿Se le tira un poco de sal?
4: Un puñado de sal.
2: ¿Se le tira? Pero para usted no, para los oyentes, lo estoy diciendo. ¿Se le tira para que no intoxique? Eso dicen, que para que no... para que el humo no intoxique, no sé cómo miércoles le dicen, ¿es así, Fernando? Siga usted.
0: Digo, acá Marta de... Voy con Marta de... Se ha comunicado desde la parte de Comodoro. Marta dice, chicos, ¿cómo andan? ¿Cómo les va?
2: Hola, Martita.
0: Ay, Margarita,
2: sí.
0: Así me gusta, dice, así me gusta, espectacular, dice, espectacular. Peras al vino, dice, espectacular.
2: Mira.
0: 100% de acuerdo, dice Marta de Comodoro. Dice, puede ser un tema de Rubén Patagonia o de Hugo Jiménez Agüero para celebrar, dice Marta,
2: sí,
0: el Día Nacional de la Patagonia Argentina. Bueno, ya vamos a ir con algo de eso. Gracias a ella. Voy con este saludo que acaba de enviar la gente de Ciudad Autónoma de Buenos Aires, de Cava. Hola, amigos, ¿cómo andan? Queremos mandar un saludo para Rosa y Chiquín Aranda de Lomas Blancas, Lomitas Blancas en Santiago del Estero, de parte de sus nietos Leo, Luciano y Sofía, que estamos aquí en Buenos Aires. Aquí está Mario de Rancul, que dice, hola chicos, ¿cómo andan? ¿Cómo les va? ¿Cómo los trata la lluvia? ¿Me pueden pasar un tema, Mil Caricias, o el tema Me Encandiló Tu Luz? Soy Mario de Rancul. Pasen el tema, por favor. Bueno, gracias Marito, gracias por el mensaje. Muy rápidamente evacuando esto, querido Fabio, así ya estás desesperado, Fabio, dice, tengo que pasar música. Oh, bueno, para Margarita, la próxima le enviamos 3 docenas. ¿Qué envían acá?
2: Sí.
0: Empanadas antes de ingresar al horno,
2: señor,
0: dice. Buen día. Desde...
2: Pará que te mando la dirección. Calle 444, número 516, teléfono 1556-7384, claro.
0: Desde Abancay. Los estamos escuchando, hoy almorzamos empanadas de pollo, pero masa casera. Saludos a Luli, Sergio, Noah y Claudia. Muy buena la música, muy buena la música.
4: ¿Cebolla de verdeo se le pone a la empanada?
2: Ah, no sé.
4: ¿Eh?
0: Ah,
2: depende de qué provincia.
0: Está con todas las preguntas hoy, Fabio.
2: Depende de qué.
0: Oh, no, mirá lo que
2: pasó?
0: Mandó. No.
2: Él solo mira la foto. A ver,
0: José acaba de enviar una foto del asadazo. Ya está listo, está todo listo.
4: Ya está todo listo.
2: ¿De dónde es José?
0: José envió saludos hoy y se comunicó con nosotros cuando nos envió la primera instantánea de Villa Tuel, allí en Mendoza. No somos chef, pero... Y mandó,
2: vamos a Mendoza.
0: Mandó ahí arbaito. Me vuelvo rápidamente, Fabio.
4: Sí.
0: Permitime ir a las varillas en Córdoba. Está Luis Alberto Sacabino en contacto directo con nosotros.
5: Hola amigos, ¿cómo andan? Hola. Le habla Luis Alberto Sacabino, agradecido por todos los mensajes que pasaron hoy. Estamos ya dejando, si puedes, rumbo a La Falda por el Camino al Cuadrado, un lugar espectacular que cruza desde San Cipuedes, Río Ceballos, hacia el Valle de Punilla, hacia Huerta Grande, La Falda. Allí estamos en camino ya, en unos lugares espectaculares. Sigue el cielo gris, pero linda la temperatura, 16, 17 grados. Estamos dejando San Cipuedes hacia La Falda. Vamos a estar allí en algunos minutos nada más, compartiendo con amigos un momento lindo y por supuesto difundiendo la 94.1 hasta donde llegue, y después ya en el Valle de Punilla se sintoniza la 92.1 que tiene su antena en Parque Siquimán, en todo el Valle de Punilla. Un saludo muy especial a toda la gente de Las Varillas, del 88.5, que en el Centro Cívico Monseñor Lorenzo Mensa están festejando las patronales, la advocación de la Virgen del Rosario, que fue el miércoles 7. La fundación de Las Varillas fue en marzo de 1903, así que se va a festejar seguramente en el próximo mes de marzo un nuevo aniversario de la fundación de la ciudad de Las Varillas, que tiene que ver con la aparición de las primeras vías férreas por el que era antiguamente el ferrocarril francés, después Belgrano, hasta 1977, cuando se desmantelaron las vías. Un abrazo, Luis Alberto Sacabino, desde Salsipuedes, camino a La Falda, para la 88.5, Terra Adentro FM Las Varillas, integrante de la gran cadena Alegría Federal. Abrazo, amigos, excelente programa.
2: Me da ganas de viajar.
0: Gracias, me da ganas de... Vos sabés que me parece que el querido amigo que nos envió la foto de ya todo concluido para que vaya y te sientes a la mesa directamente, Margarita, sí, y las asos, José, me parece que está en Neuquén en realidad. Yo me fui a Mendoza.
4: Claro, sí.
0: Pero él está en Neuquén. A ver, pará, a ver.
6: Viste, no hace falta ser chef por hacer un asado. O sea, lo que hay que tener un vaso de vino tinto y sale todo re lindo. Ah,
2: con un tinto. Un escúcheme, tintín. Fabio.
4: Sí.
2: ¿Me puede dar un gusto? ¿Puede ser antes de que termine el programa? ¿Puede pasar un tema? Un tema que me toca el corazón. Un besito al cielo para Piero, viejo, mi querido viejo. Ese tema que creo que a muchos argentinos le toca. Después me lo puede pasar cuando usted quiera.
0: Dale. Buenas tardes, dice. Hola chicos, hola Margarita, hola Fabio. ¿Cómo andan? El cordero se cocina a leña. Ese es el mejor sabor y a el leña. Tiempo depende del asador. Les dejamos la invitación a que vengan a comer.
2: Allá vamos.
0: A la casa de sí. Campo, saludos de a los tres, abrazos, Eli. A las empanadas se les pone cebolla de verdeo. Sí, ¿viste? Fabio dice. Claro, bueno.
2: Eli, pasá la dirección, Eli. No amague, pasá la dirección que ya vamos.
0: Bueno, a propósito, Villa María Córdoba llama. Hola, ¿cómo es? Marinero acá. Soldado de reserva también. Apareció otro camarada para Dani, para paracaidista de siempre, creo. Y también para Darío. Bueno,
2: y
0: dice.
2: A todos los paracaidistas.
0: Hola, Fer. Dice un saludo grande a Margarita, un saludo a Fabio. Dice. Dice un saludo a Mara, un saludo a Laura, José y Chori de Comodoro Rivadavia, de parte del marinero de Villa María. Pasale algún tema de Los Moros. Gracias, Fer. Dice, bueno, ahí está diciendo Eli en Banprae, Margarita. Dice en Banprae.
2: Ah,
0: bueno,
2: qué lindo. Tengo una amiga ahí en Banprae. Eli,
4: ahí comimos un asado.
2: Eli. Ahí comimos un asado hecho por el intendente.
0: Sí. Soy yo, dice Margarita. Soy Eli, dice.
2: Ah, Eli, sos vos, Eli. Eli, tengo que ir a tu casa,
4: me
2: Eli.
4: Me voy a la música.
7: El caso nuestro, los sanjuaninos, nosotros a la leña, el algarrobo, la jarilla.
4: Jarilla.
7: Parte de Quinta Correa, San Expedito. Bueno, nosotros somos de Sarmiento, Mediagua, Los Berros, Cieneguita, para aquellos lados somos de la leña, del algarrobo, de la jarilla. La jarilla es como como un aroma que queda muy rico.
4: Te llama por
0: bueno, gracias, maestro, muchas gracias.
4: El
0: la verdad,
4: interno suena.
0: Qué linda voz tiene, sí. Qué linda voz tiene el oyente, sí. Mario.
4: La jarilla,
0: tiene voz de
2: locutor.
4: Chicos, me voy a la música.
2: Vamos
4: no llego.
2: A la música, Fabio. Vamos.
8: Mensajes para el hombre de campo. Se comunica Senor Martínez de Estancia Altero, puesto La Vasca, que en esta ciudad su esposa ha dado a luz a un hermoso varoncito. Tanto la madre como el hijo se encuentran en perfecto estado de salud. Y debido al temporal se recomienda no viajar. Repito, se recomienda no viajar.

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0: 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Ay, no seguí, va adelante.
1: Un verdadero estandarte de la Patagonia Argentina es Hugo Jiménez Agüero, alguien que nació en realidad en la provincia de Buenos Aires, pero hizo el servicio militar en lo que es la Patagonia Argentina y se quedó para siempre, no solamente en la Patagonia, sino enamorado de la tierra patagónica, y le escribió tantísimas canciones, creador tal vez de uno de esos subgéneros que tiene la música patagónica, como es la chorrillera, que en realidad él le llama a ese punteo que se transforma en milonga, que trata de imitar el chorrillo de agua que cae en la cordillera. Así que desde aquí un saludo al cielo a alguien que se nos fue inesperadamente a muy temprana edad, alguien que tuvo el placer de conocer allí en la ciudad de Buenos Aires cuando presentó uno de sus últimos discos. Desde aquí mandamos un saludo a toda la gente de la Patagonia que se comunicó, la gente de Río Turbio, la gente de 28, la gente de Comodoro, la gente de Río Gallego, la gente de Allen en Río Negro, la gente de Añelo en Neuquén, la gente que se comunicó también desde Viedma, la gente de Villa Regina, la gente que se comunicó de Pico Trujillo, a todos ellos, absolutamente a toda la Patagonia Argentina, la gente de Tierra del Fuego, a toda la Patagonia Argentina, el saludo grande en el Día Nacional de la Patagonia con este tema que sin duda ha recorrido las radios de la República Argentina y está en el corazón del público de este querido país. Hemos hecho así una pequeña pausa en la música nuestra, la de cuarteto y la de cumbia, para ir en busca de esa canción. Por allí hay mensajes. Ah, dice, chicos, vengan, dice Eli, a comer el asadito al campo. Vengan. Bueno, ahí está preparando.
2: Pasá dirección, Eli.
3: ¿Dónde está? ¿Llegamos a Van Pride? ¿Para dónde?
2: Dale, que vamos.
1: A ver qué nos está diciendo la gente de Capitán Bermúdez.
4: Hola Margarita, hola Fernando, hola Fabio, hola. Feliz domingo, hola. Para el grupete ahí y para todos los oyentes, que tengan un feliz domingo.
3: Muchas gracias.
4: Estaba por hacer una picardía, por eso eliminé el audio anterior.
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0: Ahora volvemos con los mensajes de Maricel, de Capitán Bermúdez. Estamos con todos ustedes ahora compartiendo los pedidos, tratando de llegar. Estamos muy cerquita del cierre. Nos quedan 16 minutos antes de las 15 horas. Vamos a ir con los mensajes de Maricel, vamos a ir con los mensajes de Joaquín, vamos a ir con los mensajes de la querida Eli, que también está mandando mensajes ahora en el WhatsApp, pero ya voy con otros mensajes que nos han enviado.
1: Déjame agradecerle a Chuni, gracias Chuni, vamos Chuni todavía, queríamos sin vos Chuni, vamos Chuni, aguante Chuni, ole.
2: Ahí agarramos la curva media jugadísima.
3: Es mentira.
1: Gracias, Juni.
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0: Vamos a hacer otro recorrido por dos temas solicitados que no tienen que ver con nuestra línea musical de todos los días, pero bueno, vamos a compartirlos para, obviamente, tratar de que la audiencia que por ahí solicita temas que no son del género que nosotros estamos compartiendo generalmente, puedan también escuchar estas canciones. A ver, Fabio, querido.

0: saludo para Nehuen, que había pedido un montón de nada. Dos temas dedicados para Eli de parte de Ámbar y de parte de Nehuen. Vamos rápidamente buscando a esta hora saludar a aquellos que sin duda lo tienen en el corazón. Y este tema quedó para siempre, no solo en el corazón de Argentina, sino de toda la... de todo el universo hispanoparlante. Hablamos de Piero, que se fue más allá de los sueños hace unos días atrás. Y dedicado a Margarita, nuestra compañera aquí. Viejo, mi querido viejo.
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0: años.
1: Es un clásico, es un clásico. Creo que toda la Argentina está cantando esta canción. Muchas gracias, Fabio.
2: Margarita dice, mandanos un saludo, mirá cuántos somos, vamos, mirá, manda acá el querido amigo desde Villatuel, está enviando saludos José y te manda una foto, Margarita, de toda la familia, impresionante. Son más o menos, y son más o menos 78, más o menos, los que hay en la foto, impresionante.
3: No, no lo invitamos al casamiento.
1: Porque que vengan todos.
2: Mandanos saludos, Margarita, dice, estamos...
1: Que traigan chivito.
2: Estamos en Villa Tuel, familia Molina, familia Gijena y familia Alex. Y para el Chiquimena, saludos, dice Sergio, desde Villa Tuel, el saludo grande. Bueno, nos vamos de ahí, de Villa Tuel, rápidamente nos vamos a Capitán Bermúdez. Vamos a escuchar nuevamente este saludo porque dice, si justo estaba escuchando el saludo y se cortó, dice Maricel.
4: Hola Margarita, hola Fernando, hola Fabio, feliz domingo. Para el grupete ahí. Muchas y gracias. Para todos los oyentes, que tengan un feliz domingo.
3: Igualmente.
4: Estaba por hacer una picardía, por eso eliminé el audio anterior. Pero bueno, pasó? Nosotras acá, sí. Hablo de parte de mi hermana, sí. Y la de mía también. Sí. La verdad que no sabemos cómo se cocina el chivo ni el cordero, pero sí estamos dispuestas a buscar leña, a buscar el carbón y que venga alguien a asarlo. ¿Puede ser? Sí.

0: trabajando, por eso el sonido del Uber. Así que bueno, saludito a la gente, dale, de San Juan. No sé si está escuchando por la 103.9, Radio Minería. Se escucha la zona oeste de los caleros sanjuaninos.
1: Qué lindo.
0: Que somos la fábrica de cales. Así que bueno, saludito para aquellos lados. Y bueno, saludito a Rubén Magat. Así que debe estar. Y gracias por ese tema del pie, lo hacemos sentir cerca a nuestro viejo, que está, con mi viejo lo tengo vivo, así que domingo y...
2: Yo lo tengo arriba,
3: chico. Ahí, espera, que hubo un... Ahí, en la línea teníamos el mensaje de nuestro querido amigo desde la provincia de San Juan.
0: Ahí está. A la zona calera, solito, gracias.
3: A ver, para, ahí va. Mándalo de nuevo ahí, Fabio, desde...
0: Caleros sanjuaninos, que somos la fábrica de cales, así que bueno, saludito para aquellos lados y bueno... Saludito a Rubén Magat, así que debe estar, y gracias por ese tema del pie, lo hacemos sentir cerca a nuestro viejo, que está, con mi viejo lo tengo vivo, así que domingo y Ana, que te están escuchando, no sé si está enganchada la 103.9, pero bueno, saludito a toda esa gente de Los Berros,
1: sí, Cieneguita,
0: a la zona de Calera. Solito, gracias.
1: Gracias.
3: Ahí tenemos a Santa Marina con el tema Margarita. Si lo tenés por ahí cerquita para el querido marinero, vamos con un poquito de música antes de los últimos saludos, los últimos años que tenemos. Recuerden ustedes que a las 15 horas está Gustavo Álvarez desde Puerto Deseado en la querida cadena Alegría, en la campeona del dial. Aquí está Margarita. Dice saludos para Margarita. A propósito, a nosotros nos va a invitar al casamiento, dice.
1: Obvio, obvio.
3: Osvaldo del Ortondo.
1: Por supuesto, a todos, toda la Argentina que venga al casamiento.

0: Querido Ramón, gracias por comunicarte. No vamos a llegar con el tema de Trula, me parece, pero a ver, vamos con tu mensaje.
1: Hola, buenas tardes, ¿qué tal? ¿Cómo le va? Mucho gusto, siempre lo escucho. Si no es por la 107.1, lo escucho por la aplicación de Roque Forastelo, pero siempre lo escucho y es la primera vez que le llamo. ¿Me puede pasar Tormenta de Vino, por favor? Perdón, no era eso. Vino tinto, por Trula, por favor. Así olvidamos todas las penas que nos tiene trayendo este país que no se controla nunca más y no lo van a controlar, Muchísimas gracias y Dios los bendiga, que ande bien. Gracias.
2: Igualmente, bendiciones.
1: Soy de Realicó.
0: Ramón es de Realicó, Ramón, le mandamos un saludo grande a Ramón allí en Realicó, provincia de La Pampa. Acá dice la gente de Capitán Bermúdez, Margarita, dice, ¿cuándo y
2: el
0: dónde?
2: 20, el
0: ¿cuándo
2: 20,
0: y dónde? ¿Casamiento?
2: Acá en General Pico, el 20 de febrero, ¿no es cierto, Fabio?
3: El 20 de febrero.
2: 20 de febrero en la iglesia La Merced, le mando un saludo al padre Martín.
3: Después hacemos la
2: ahí
3: fetichola.
2: La iglesia católica. Le digo algo,
3: chico,
2: nos vamos. Con la cantante favorita acá, yo lo voy a decir, la cantante favorita, la Muela, que es la cantante favorita de Fernando Suárez.
0: Y que el 9 de enero del 2027 estamos allí presentándola en la fiesta de las termas de Bernardo Larrodés. Saluda a la gente del

0: Parque Spinelli, que está trabajando ahora escuchando la cadena Alegría.
1: Fabio.
2: Bueno, señores, nada más.
0: Graciela,
2: nada más.
0: De Jovita, saludos, gracias. Lindo programa, chicos.
2: Che, nos vamos, nos vamos.
1: Muchas gracias, Fabio. Lo dijo que se despida usted. Vamos, bueno,
2: señores,
1: Fabio.
2: Nada más, muchísimas gracias. Esto fue Caravana Dominguera por la 95.1 para todo el país, desde General Pico, provincia de La Pampa. Que tenga una excelente semana. Dios bendiga a cada uno de ustedes. Nos vemos el domingo que viene.
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No hay ningún problema. Vamos, Cristian. Vamos, Cristian.

24 minutos han pasado de la hora 16 en toda la República Argentina, de la hora 15, perdón. Así estamos arrancando en esto que es el domingo retro, el clásico en la cadena Alegría, ¿eh? ¿Cómo andan todos los amigos? Bienvenidos. Hasta la hora 18 vamos a estar disfrutando, por supuesto, como siempre te decimos y como cada domingo compartimos con vos lo mejor del cuarteto, de las cumbias, de algún que otro retro también de los años dorados. Así que acá tenemos hasta la hora 18 para pasar una hermosa tarde musical a través de la campeona del día. Recuerden que los domingos ya traemos toda la música armada. Ustedes lo único que tienen que hacer es mandar un saludo, mandar un audio, contarnos qué están haciendo, desde dónde nos están escuchando. De la música nos encargamos nosotros porque ya la tenemos armada. Así que, solo queda eso, interactuar juntos y compartir hasta la hora 18, por supuesto, lo mejor, te decía, de la música en este domingo, domingo retro, nuestro primer domingo del mes de octubre. Así es.

Las formas de contacto, solamente comunicate al alternativo, ¿sí? A mi número personal, puedes mandar de la cadena igual, pero si es mejor para mí, mandalo al alternativo, al mío, que es el 297-420-4914. Ahora te lo decimos más despacito, ¿eh?

Vamos nuevamente con el alternativo entonces, 297, agenda la característica. Repetimos nuevamente, 297, 420, 49, 14. Ese es mi número personal, agéndalo, dale.

Bueno, por estos lados, le comentamos a la gente, por estos lados está día gris, tardecita gris que tenemos en Puerto Deseado. No está muy frío que digamos, pero hay un poquitito de viento también. Un clásico domingo, así como los retro, domingo gris. Pero por supuesto a través de la campeona del dial, lleno de colores, por supuesto con la buena música, ¿eh?

mandan los amigos del sur argentino, de todas las repetidoras de todo el país, que nos acompañan desde... Nosotros estamos en Puerto Deseado, Santa Cruz, en la Patagonia Argentina, bien lejitos de todo. En la auténtica Patagonia Argentina, Puerto Deseado, Santa Cruz, Nos buscás ahí y somos los últimos abajo del todo, sí, olvídate. Así que bueno, nada, acá estamos, hasta la hora 18 te decía, saludos a los amigos del norte argentino, a los amigos de Rosario, Santa Fe, Tucumán, Salta, en Salta Capital, que allá también estamos, a los amigos de Tartagal, decíamos los amigos de Jujuy, bueno, Córdoba y todos sus alrededores, así que nada, un abrazote gigante para todos ustedes, Hoy teníamos ganas de compartir este domingo retro con todos ustedes, nos levantamos tempranito, Esto no quiere decir que nos levantamos tarde, tempranito, tranqui, estábamos en casita, pasamos a comprar algo, matecito acá en radio, y hasta la hora 18 le ponemos lo mejor, te decía, lo mejor de la música.

0: A los amigos ahí, che, que nos estaban mandando mensajes. Saludo para Cris, que está laburando acá en la remisería, que me estaba llamando. Ella pensó que yo me había dormido. Gracias, Cris, por llamarme. Pero es verdad, nunca lo hace, pero esta vez lo hizo porque está aburrida ahí en la remisería, claro. Y no tenía nada para escuchar ahí. Es verdad, qué mentirosa. ¿Cómo son la gente,
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0: Más vale que todos los domingos me llames ahora, Bueno, acá estamos, vamos a arrancar con los primeros mensajitos de nuestros oyentes. Por acá lo veo a Grillo, que ya anda por
2: bueno,
0: acá.
2: Bueno, dos veces te hice sonar, te mandé audio, no sé si te despertaste.
0: Mira, esta es Paulita de Andaigala, mira, mira.
2: Bueno, dos veces te hice sonar, te mandé audio, no sé si te despertaste.
0: Sí.
2: Bueno, fíjate, si llegas tarde, jodete.
0: Saludos para Paulita, que se iba para la zona de Potreros, me dijo. Así que se iba a pasar todo el domingo allá. Que me llamó por las dudas, por si me dormía. A la una, me llamó a la una y a la una y 23. Un besito, Paulita. No debe estar escuchando porque ya se ha venido, Paulita. Y en la zona de Potreros, allá en Catamarca, en Andalgalá, donde va ella, no tiene señal, ¿eh? Hasta después de las 6 de la tarde que vuelve.

0: nuestro amigo Grigi Norma desde San Jorge y Santa Fe.
1: Qué alegría, 15-15 y la musiquita que llega Gustavito. Vamos, Gustavo.
0: Ya estábamos conectados.
1: Buen programa. Buen domingo.
0: Gracias,
1: parte
0: amigo.
1: De Grillo y Norma de San Jorge, Santa Fe, República Argentina. Un saludo a la gente del kiosco 90-10, al amigo Poco. Vamos, Gustavo.
0: Dale, Grillito querido, un abrazo gigante para vos. Para Norma. Les mando un abrazo gigante desde acá, desde el sur argentino. Los amigos que hace anoche estuvimos compartiendo con nuestros amigos, con Coco, con Patrick, con Gustavito, con Vale. Estuvimos compartiendo y con Ixa, con la vecina también, estuvimos compartiendo el corderito que se mandó Gustavito, tremendo, tremendo, tremendo. Después más tarde voy a subir ahí de estado ahí cuando estaba cocinando Gustavito, la pasamos genial. Tranqui, tranqui, una noche tranqui, hasta las 7 de la mañana nomás. Pero tranqui, tranqui, tranqui, Yo, agüita, agüita mineral, como siempre. Me vengo portando bien, Gustavito se viene portando bien. Ustedes ya saben, Así que nada, un abrazo gigante para Coquito, para Patri, para Gustavito, para Vale, para Isa, para todos los que estábamos ahí,

0: Gaby de Zampacho, ¿qué dice?
1: Hola, buenas tardes, Radio Cadena Alegría. Hola, Gustavo, ¿cómo buenas estás? Tardes. ¿Cómo andás?
0: Bien.
1: Siempre una fiel oyente, por más que por ahí no llame, siempre escucho Radio Cadena Alegría.
0: Bueno, bien ahí.
1: Me encanta esta radio. Un saludo para todos los locutores, locutoras. Un saludo para toda la gente de Zampacho, la gente que siempre me manda saludos. Habla Gaviota del Mar de Zampacho. Un saludo para toda la gente que siempre me manda saludo. Un lindo tema de Pelusa y la Euge. Muchas gracias, Gustavo. Una fiel oyente. Que tenga un feliz comienzo domingo. Hermoso tu programa.
0: Muchas gracias. Ahí está Gaviota, como siempre. Saludos, Gaby, querida. Te mandamos un abrazo gigante ahí para todos los amigos desde Zampacho. Ahí está. ¿Qué más tenemos? ¿Qué más tenemos por acá? Vemos. Tenemos otro audio más de Gaby.
1: Limpiando mi casa, escuchando Radio Cadena Alegría. Qué bueno está Radio Cadena Alegría, Gustavo.
0: Mira. Ahí está. Saluditos, Gaby. Un abrazo gigante. A ver quién más anda por acá. La vemos a Martita, que dice Martita de Rancul.
2: Hola Gus, ¿cómo estás, amigo? ¿Todo bien?
0: Sí.
2: Bueno, te cuento acá, me acosté a hacer una siestita, amigo.
0: Sale bajo el audio,
2: está lloviendo.
0: Sí.
2: ¿Qué decir? ¿Tiene acá todo bien?
0: Sí.
2: Bueno, ojalá que te pueda escuchar un poco, porque creo que se me van a pegar los platinos,
0: bueno,
2: amigo.
0: Bueno,
2: ¿cómo
0: bueno
2: estás?
0: Bueno.
2: Bueno, te mando un abrazo y saludo a todos. Y nada, te mando los besitos.
0: Dale,
2: besito,
0: Martita.
2: Besitos.
0: Chao, Martita, chao. Dormí. Vamos con otro por acá. Dice, buenas tardes, hicieron un rato por ir a trabajar. Dice, buena jornada. ¿Cómo anda mi amigo el Bota? Los amigos de Puerto Deseado. ¿Qué dice Botita? ¿Cómo anda el Bota? ¿Eh? ¿Se va a laburar ya? Está bien, vamos, amigo, ¿eh?

0: Seguimos. Por acá lo veo a Samuel desde San Rafael.
1: Hola, Gustavito. Acá te estoy escuchando, acostado.
0: Mira.
1: Mientras descansamos, te estoy escuchándote. Mandamos saludos a toda mi familia, Carmen, a todos los amigos.
0: Sí.
1: Y a la gente de todos los grupos, y a todos los amigos. No vas a sembrar a nadie, Gustavito.
0: Dale, amigo. Ahí,
1: cuando yo lo mandaste al lado, estaba pasando un tema.
0: Sí.
1: De los que me gustan a mí ahí. Así que no te voy a pedir tema.
0: Qué grande, vamos.
1: Soy Samuel, de acá de Gus, San Rafael Mendoza. ¿A vos te parece como Samuel de Carmenza?
0: Claro.
1: Escuchándote por la radio del Dani Alga.
0: Vamos, Samuel, ahí desde San Rafael. Ahí estamos, Un abrazo, Samuel, querido, para vos y para la familia, y para toda la gente. Y un abrazo gigante para nuestro amigo, el Dani Ávila. Le mando un abrazo que ya se está recuperando el Dani, Bien ahí, vamos. Que prontito lo tenemos en la cadena Alegría, Y allá, en San Rafael, justamente, estamos en la radio de nuestro amigo, el Dani,

0: Pasaba la música de Rodrigo en el recuerdo. Por acá tenemos más audios. Lo vemos a nuestro amigo Alejandro desde San Pacho, que sale.
1: Hola, Gustavito, ¿cómo anda? Buenas tardes. Aparecí yo, el perdido. ¿Ahora te puedo pedir un tema o no? Quería pedirte un temita de Sebastián con la reja del parque. Che, Gustavo, acá también está nublado, está horrible.
0: Mirá.
1: Pero ayer llovizno todo el día.
0: Ajá.
1: Y bueno, ahora no. Ojalá que se componga, si no, no se puede hacer nada. Así que bueno, acá estamos con mis señores, escuchándote. Bueno, hermano, un abrazo grande.
0: Gracias, amigo.
1: Bueno, saludos a todos los que te escuchan.
0: Uh-huh.
1: Y bueno, un besito para mi señor. Acuérdate el tema, ¿eh?
0: Al amigazo. Un abrazo gigante. Ahí está, mi amigo Alejandro desde San Pacho, para Ale, para su señora, para Londra también, para toda la familia de mi amigo Alejandro. Les mando un abrazo gigante. Seguramente en el transcurso de la tarde va a estar programado el tema ese. Vamos a ver, le vamos a preguntar ahí al Chuni si nos podemos quedar una horita más, si alguien puso por ahí, capaz que nos quedamos hasta las 19. A ver, vamos a ver.

¿Cómo estás? Que tengas una linda tarde de domingo. Soy Roxana desde San Rafael, Mendoza. ¿Cómo andas, Roxana querida? Te mandamos un abrazo gigante. Qué lindo, che, los amigos desde San Rafael, Mendoza, ¿eh?

0: Mirá quién apareció, pero mirá quién apareció por acá. El perdido que se perdió casi toda la semana, Ramoncito de Puerto Madryn. Pero lo escuchamos en otro lado, Ramoncito, ¿eh? ¿Cómo anda, amiga traidora? Dijo Ángela Leiva.
1: Hola, Gustavito Álvarez.
0: ¿Cómo anda, campeón?
1: Ramón de Puerto Madryn. Te escucho a través de la 101.5, sí. Radio Nahuel.
0: Muy bien.
1: Bueno, por acá está hermoso.
0: ¿Ah, sí?
1: 20 grados, pero están medio nublados.
0: Bien.
1: Pero bueno, está bien, que no haga tanta calor tan de golpe.
0: ¿Ahora no quiere calor?
1: Bueno, che, hace rato que no te escucho. Lo que pasa es que no salgo nunca. Y cuando salgo, viste, bueno, soy poco volvedor a casa. Pero bueno, claro, hoy volví.
0: Apareciste.
1: Así que escucho la 101.5 Radio Nahuel. Bueno, éxito, Gustavito.
0: Dale. Saludos, Ramoncito.
1: ¿Qué pasó, Cachamay? ¿Qué pasó, Cachamay?
0: Portate bien, Ramoncito, y no te pierdas tanto, ¿eh? Este está como nuestro amigo el panadero acá de Deseado, ¿viste? Que sale y se pierde. Aparece, sale, termina de laburar el viernes y aparece recién el domingo, el lunes barra el martes también a la casa, ¿eh? Un abrazo gigante, Ramoncito. Los amigos de Puerto Madryn, en la 101.5, la gran FM Nahuel, ¿eh?

0: Seguimos con más mensajes, más audios. La vemos a nuestra amiga Graciela desde Jovita.
1: Hola Gustavito, buenas tardes, ¿cómo estás? Acá escuchándote como siempre, esperando que empiece tu programa, así que bueno, acá ya escuchándote. Espero que hayas tenido un lindo sábado, que te hayas portado bien y bueno, sí, que sigas porque todavía queda, es largo el fin de...
0: Sí, no, pero ya
1: bueno,
0: está.
1: Bueno, Gustavito, te sigo escuchando como siempre. Bueno, vos ya sabes que los domingos yo no te pido nada porque es lo que me gusta escuchar, cualquier tema para mí es lo mismo porque es lo que me gusta escuchar, así que bueno, abrazo, saludos a los oyentes. Chao Gustavito.
0: Gracias Gracielita.
1: Lindo fin de, lindo, que sigas pasándolo lindo, chao chao.
0: A ver, gracias Graciela, tenemos otro, ¿eh?
1: Acá está feo, así que bueno, escuchando en la compañía de la música como cada domingo. Además hoy no tenemos fútbol, quedó libre el...
0: Ah, claro.
1: Mi equipo, así que bueno, escuchamos los otros después a ver el resultado, pero bueno, ahora en compañía de la radio de tu música. Chau, chau, Gustavito.
0: Ahí está, gracias, Gracielita. Mandamos un beso gigante a nuestra amiga Graciela desde Jovita, ¿eh? Por acá están nuestros amigos, lo vemos a Juan desde Villa María a través de la 94.7.
2: Hola Gustavito, buenas tardes, un saludo grande para toda la audiencia tuya. Te habla Juan José de Villanueva, Córdoba, que estoy escuchando por la 99.7.
0: Ah, 99.7, perdón.
2: Así que quería saludarlo a todos ustedes, así que buen domingo. Y que tenga un excelente programa, como lo vienen haciendo siempre, la cadena Alegría. Saludito.
0: Gracias, amigo. Le mandamos un abrazo gigante, 99.7. Un abrazo.

0: El Dani dice besito, besito, dice el Dani. Un abrazo para nuestro amigo el Dani en San Rafael, Mendoza.
1: Hola Álvarez, hola, hola, hola, ¿cómo estamos?
0: Maolda.
1: Hola Álvarez, hola, hola, hola, ¿cómo estamos?
0: Bien.
1: Qué nochecita la noche, ¿eh? Bastante heavy.
0: Bastante heavy estuvo, decía.
1: Estoy escuchando desde la remisería.
0: Muy bien.
1: Arranca. Mi segundo hogar.
0: Claro, tu segundo hogar, es verdad.
1: Decí la verdad, marica.
0: Sí.
1: Decí la verdad. Decí que te llamé porque pensé que te la habías dado en la pera.
0: No, no, no. No. Pero bueno, gracias por la llamada, Cris.

0: Noche modita por estos lados, ¿eh? Picante, picante, picante. Por acá la vemos Adelita, ¿qué dice?
1: Qué torrante que sos, Gustavito, ¿no? Oh. Te comiste el corderito anoche y no pusiste la cara tuya. Te apaga la cara el otro hombre a vos.
0: ¿Y para qué me quiere ver a mí?
1: ¿Por qué tapaste la cara? Para verte a ver cómo era, lindo, bonito.
0: No, soy re feo.
1: Tienes más tatuaje que no sé qué. ¿Viste? Una cosa también no tenés tatuaje.
0: Por todos lados, por todos lados.
1: El otro chico puso la cara para mirar bien más adelante. ¿Vos no?
0: No, no, yo mi rostro siempre lo guardamos. ¿Cómo anda Adelita? Se levantó bastante picante Adelita también en este domingo. A ver, ¿quién más anda por estos lados? Dice hola Gustavo, otra perdida por acá. Estamos por tomar unos matecitos tranqui en casa, dice. Por acá está todo nublado, dice, fresco, dice, pero bueno, que termines bien el domingo. Muchísimas gracias. Saludos para Ana María desde Villa Eloísa Santa Fe. Ahí está, saluditos Ana. ¿Cómo andan? Ana y Manuel, un abrazo gigante. Es verdad, andaban perdidos, nuestros amigos desde Santa Fe allá. ¿Quién más? Vamos a entrar al WhatsAppero de la cadena. A ver qué dicen los amigos, tenemos muchos. Por acá dice, buenas tardes, a disfrutar de esa excelente música. Buen domingo, Zulema desde Madariaga. ¿Cómo anda nuestra amiga Zule? Hola amigo, queremos mandar un saludo, dice, para Rosa y Chiquín Daranda de Lomitas Blancas de Santiago del Estero, de parte de sus nietos Leo, Luciano, Sofía, desde Buenos Aires. Perfecto. Por favor, dime. Dime qué dudas te quisiste sacar. Por acá dice, hola Gustavo, quería mandarle saludos a mi señora María Briones. Los escuchamos desde San Patricio del Chañar, provincia de Neuquén, por la radio 92.5. Qué lindo, che. Me gusta que me vayan diciendo a través de qué radio nos van sintonizando, ¿eh? Estamos en toda la Argentina a través de la gran cadena Alegría, ¿eh? Acá en Puerto Deseado, cadena Alegría 104.5, que la tenemos conectada a las 24 horas, ¿eh? Toda la programación de la cadena Alegría sale acá también, ¿eh?

0: Hola, Capo, buenas tardes. El dulce de leche es como mi novia, no te le podés negar. Nos vemos.
1: Mira. No empecemos que está tranquilito. Está tranquilita la tarde, así me gusta, claro, que no se empieza a descontrolar. ¿Cómo anda el tocayo Gustavo desde Rosario, Santa Fe?
2: Hola, genio. Tocayo, ¿cómo estás? Aparecí después de unos más de 40, 50 días.
1: Y más o menos,
2: no
1: sí.
2: No han cambiado de objetivo, así que estamos en una empresa de ropa. Y bueno, ahí no podemos escuchar radio, nada. Claro. Así que acá estamos otra vez haciéndote el aguante, escuchando Cadena Alegría.
1: Genio, amigo, muy bien, vamos.
2: Estoy hasta las 6 de la tarde. Como me mandaron otra vez a cubrir este espacio donde estaba antes, te puedo escuchar tranquilo. Así
1: qué
2: que,
1: bueno, bien.
2: Espero que termine este domingo y bendecido día lo mejor posible.
1: Gracias, amigo.
2: Y que mañana tengas un hermoso día a pesar de ser feriado nacional. Así que, nada, no te voy a pedir ningún tema porque están todos muy buenos. Y disculpa a los oyentes por este audio tan largo.
1: No,
2: así que
1: nada,
2: saludito,
1: amigo.
2: Papá, cuídate.
1: No pasa nada, amigo, te mando un abrazo gigante. Gracias por tu lindo mensaje, como siempre, tocayo. Y bueno, también que tengas una buena jornada laboral, y un buen fin de semana largo. Bueno, hay gente que está trabajando, como siempre decíamos, que por ahí les toca trabajar en el fin de largo, hay gente que no se lo puede tomar, hay gente que por ahí tampoco tiene la oportunidad de viajar, que se tienen que quedar en el lugar donde están. Nada, no todos tienen, a veces siempre decimos, la suerte es el privilegio por ahí de viajar, de irse a algún lado, porque bueno, nada, la chamba hace que tengamos que estar acá, y ustedes allá también. Así que un abrazo gigante para todos los amigos que están laburando en este feriado largo, fin de semana largo en realidad. Así que le mandamos un abrazo gigante ahí a nuestro amigo Gustavo Tocayo desde Rosario y Santa Fe. Abrazo, amigo, que tengas una linda jornada, ¿eh? Por el aire. Nosotros por ahí capaz que nos quedamos una horita más, ¿eh? Vamos a ver, ahí estamos, ¿eh? Recién estamos arrancando la primera hora de programa, así que veremos. Vamos a ir a la música. Primera hora, decíamos, de programa transcurrida en este domingo retro a través de Cadena Alegría. Vamos a la música, y vamos a escuchar esta linda canción que hace mucho que por lo menos en el domingo retro no suena. Íbamos a poner una versión en vivo, pero vamos a escuchar en realidad la versión original del Monstruo Sebastián, este lindo tema que se llama Solo Palabras.

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Bueno, continuamos en la tarde del domingo, 18 minutos han pasado ya de la hora 16 hasta la hora 18 te acompañamos. Dice, hola amigo, pasó un temita para Silvia y Polo de Rosario del Talá, Entre Ríos, espectacular el programa. Muchísimas gracias, un abrazo gigante.

Bueno, decíamos domingo retro en la campeona del dial en Radio Cadena Alegría. Contanos desde qué parte de la Argentina estás en sintonía y a través de qué radio. Saludamos como siempre a todos los dueños, directores de cada emisora que retransmiten siempre y eligen la gran Cadena Alegría, que tiene una programación siempre amplia y en vivo las 24 horas, los 365 días del año.

Por acá tenemos mensaje, dice: hola, buenas tardes, Gustavo, te estoy escuchando desde Firmat por la 92.3, muy lindo tu programa, del recuerdo, dice, a mí me gusta, dice, todas las canciones de Gary, mira, justito, mira, ahí está, sos mi grata compañía radial, dice, de todas las noches, dice, te felicito por tu programa, de los domingos y de las noches de a partir de la hora 22, dice, yo soy Susana desde Firmat, provincia de Santa Fe. Un besito gigante, Susana, gracias ahí. Gracias porque de eso se trata, de tratar siempre, como decimos, de ser la compañía de todos ustedes. En la noche estamos de lunes a viernes, en Qué Calor en la Bailanta. Y gracias a vos podemos decir que hay una linda audiencia que nos sintoniza, que nos escucha. Siempre, siempre están todos ahí del otro lado y nos hacen saber con los mensajitos que nos acompañan cada noche, porque es de lunes a lunes prácticamente. Y es cantidad, la gente que nos está del otro lado, como nosotros decimos, haciendo el aguante, mandando mensajes, y cada vez más sumando más gente, así que eso nos pone muy contentos, para nosotros todos los que componemos la gran cadena Alegría, ¿eh? Así que un abrazo gigante, Susanita, ahí desde Firmat, gracias ahí también, ¿eh? 351-349-2367, ese es el número de Cadena Alegría, el alternativo es el 297-420-4914. Para Alejandro desde San Pacho y toda su familia, para vos amigo, escuchamos esta linda versión en la voz del monstruo Sebastián, en esta unión, fusión, si así se puede llamar, de El Seba, Germaín y El Negro Pelusa. Escuchamos, esto es Tras las Rejas del Parque.

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0: compartíamos, ahí escuchábamos, decíamos, estas tres voces, pasaba el monstruo Sebastián Germain y el negro Pelusa haciendo Tras las rejas del parque.
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0: Así es, en El Domingo Retro, a través de Cadena Alegría, seguimos con más canciones. Y ya vamos con más mensajitos, con más saludos. A ver quién anda por acá, la vemos a Norma desde Santa Fe.
2: Hola, hola, buenas tardes, mi peluchín. ¿Cómo estás?
0: ¿Todo bien?
2: Bueno, obvio que te estoy escuchando y que estás bien.
0: Muy bien, me alegro.
2: Aquí estoy, Normita, la santafesina. Un poco aburrida, pero bueno, bueno, ya estás vos, me divierto un poco.
0: ¿Qué va a ser?
2: Así que bien, pum para arriba. Vamos. Tomando mates.
0: Muy bien.
2: Oíme, si podés pasar un tema de Gilda, hoy sería el cumpleaños de ella. Ajá. El tema No me arrepiento de este amor. Si podés.
0: Dale.
2: Besotes, miles. Besotes para toda la audiencia tuya.
0: Saludos. Saludos, Normita, desde Santa Fe, como siempre, en sintonía.

0: Ramoncito en Puerto Madryn?
1: Mirá cómo te hago el aguante, Gustavito.
0: Mirá vos, está tomando matecito. Nosotros también, ¿eh? Grande Ramoncito, Puerto Madryn, 101.5. FM Nahuel, saludos para los amigos de Trelew también. Ahí estamos en la 100.3. A nuestros amigos de Puerto San Julián, 96.5, si no me equivoco. En Sarmiento estamos en la 100. En Comodoro Rivadavia estamos en la 88.1 FM Amistad. Toda la gente también de la zona del Valle, Río Negro, que ahí suena fuerte la cadena Alegría también, los amigos de San Juan, Mendoza.

0: mensajitos que llegan a la tarde, que dice el Pepo.
1: Hola, Gustavito.
0: ¿Cómo andas?
1: ¿Cómo estamos? Quiero mandar un saludo acá a la gente de la pensión. La Rosa dijo que estamos acá compartiendo unas empanaditas, un vinito, dijo. Así que estamos acá con Gaby, con Enrique. Y el Pepo.
0: Y el Pepo. ¿Cómo anda nuestro amigo el Pepo?
1: Un abrazo grande, saludo para toda la audiencia.
0: Grande, Pepito, te mando un abrazo gigante, amigo, que andaba perdido el Pepo. Le mandamos un abrazo, amigo, que tengas un buen fin de semana largo, amigo. Por acá, dice, abrazo grande, ¿cómo anda nuestro amigo Beto en San Francisco, Córdoba? Saludos, Betito, querido, para vos y toda la familia, amigo. Te mando un gran abrazo, ¿eh?

0: Bueno, nosotros estamos hasta la hora 18, como te decía. Después seguramente llegará alguno de nuestros compañeros para hacer el reemplazo a Juan Agüero, que hoy Juancito no está. Así que seguramente habrá alguno de nuestros compañeros ahí que va a estar haciendo el reemplazo al señor Juan Agüero.
1: Muchas gracias.
0: A las 9 de la noche llega nuestro amigo Samuel Baravale desde San Francisco a través de Radio Estilo 92.3. Por acá, lo vemos al Samu. ¿Qué dice Samu? Apareció el Samu. Ahí dice, temazo, amigo, acá escuchándote, como siempre. ¿Cómo andás, Samu? ¿Andás perdido, Samu? ¿Mucho dormir, no?

0: Vamos a ir al WhatsAppero de la cadena, a ver qué dicen por acá.
1: Hola, Gustavo Álvarez, buenas tardes, Sadiquita de San Juan, de Sadia de Yende Manería. ¿Querés poner la marcha de sube, por favor, porque ahí ganamos 1-0?
0: Un abrazo, amigazo.
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0: Por acá dice, hola, buenas tardes, Gustavito. Dice, lo estoy escuchando con mi cuñada que vino desde Córdoba a visitarnos a Los Berros, San Juan. Dice, soy María Rosa. ¿Cómo anda María Rosa? Nuestros amigos, ¿cómo es? De Los Berros, ahí está, Saludos entonces ahí para la cuñada que vino desde Córdoba, dice, a visitarnos. Tarde nublada y fresca. Por acá también, ¿saben que por acá también? Bueno, les paso el alternativo, si lo quieren agendar, es mi número personal. Vamos con la característica 297. Repetimos, 297, característica. Vamos con el número 420 49 14. Ese es el alternativo, mi número personal. Mándanos un mensajito y después los agendamos, A ver qué dicen los mensajes por acá. Estábamos saludando a Susana ahí en Firmat. Por acá lo vemos a Claudio. Dice, hola, buenas tardes, saludos cordiales desde San Jorge, Santa Fe. Saludos, Claudio. Allá estamos a través de la 95.7 en la localidad de San Jorge, Santa Fe.

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0: acá, dice, hola Gustavito, muy buenas tardes. Dice, pero como sos una muy buena persona, te podrías quedar, dice, hasta las 21 horas. Dice, total, mañana no trabajas. Besote y abrazos de oso. Saludos para los amigos de Comodoro Rivadavia. ¿Cómo anda Martita? Un abrazo gigante. Les recordamos, Comodoro Rivadavia, estamos a través de FM Amistad. Un abrazo gigante. No, sería mucho, demasiado. Nos quedamos hasta la hora 18, como siempre, como todos los domingos, en este domingo retro. Y después seguramente llegará alguien ahí para cubrir al señor Juan Agüero, que continúa a la hora 18, pero hoy no puede estar, así que alguno de nuestros compañeros va a salir. Por acá anda Fabián desde Sarmiento, allá estamos en la sierra.
1: Estoy gustado con la Capó. Ya te escucho en Sarmiento, la 99.9.
0: ¿Cómo anda?
1: ¿Sabes qué puede ser?
0: ¿De quién? ¿De quién puede ser? Fabián, está pensando, mira, sí, corre el audio, ¿eh?
1: Pasame algo de los dragones, lo que tenga a mano ahí, está para escuchar con mi
0: amor, que estamos pasados acá. Claro, hoy es domingo retro, amigo, ¿eh?
1: Hermosa. Como será que andamos con locura. Y chule.
0: Ahí está, perfecto. Un abrazo, Fabián, querido. Hoy es domingo retro, ¿eh? Es todo retro, ¿eh? Recuerden, ¿eh?

20 minutitos nos separan de la hora 17 en toda la Argentina. Continuamos con más canciones. Y lo escuchamos a él, justamente que lo teníamos de cortina, al señor Jorge el Toro Quevedo. Y esta linda canción que se llama Seguir viviendo sin tu amor.

0: Bueno, por acá siguen llegando más mensajitos. A ver, hola Gustavo y a todos. Dice, soy Cristian desde 25 de mayo, La Pampa, escuchándolos a través de FM Río 91.1 y AM 900 Radio Municipal. Pasa un temita de Leo Mattioli. Ahora va a estar sonando en un ratito el León Santafesino también en el bloque de Cumbia del Recuerdo, ¿eh? Qué lindo, che, un abrazo, Cristian, para todos los amigos ahí desde 25 de mayo, La Pampa, a través de FM Río 91.1 y AM 900 Radio Municipal. Qué lindo, che. Qué lindo que siempre me gustó. Me ha tocado, he tenido el privilegio de trabajar acá en la Radio Municipal hace muchísimos años, en el año 98, hasta del año 98 hasta el 2004. Estuvimos en la radio AM Municipal acá, LR 200 de Puerto Deseado. Qué lindo que es, porque la magia que tiene también la radio M, ¿no? Nosotros acá en esta zona, en aquellos años, era mucho la comunicación con la gente de barco, con la gente del campo, mensajes. Es muy lindo las radios AM, ¿eh? Siempre en el corazón los mejores recuerdos, ¿eh?
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0: Qué bueno que también hoy muchas de las radios AM también tienen su radio FM, como acá también, ¿eh? Porque acá AM 740 sigue estando en frecuencia AM. Y también está la radio a través de FM también, que es 99.9 acá en Puerto Deseado, ¿eh? Nuestra radio municipal, LR 200, radio que tiene mucha historia en todo lo que es la radiodifusión en el sur argentino, junto a la gran también LU 14. Qué épocas, che. Nos trae nostalgia, nos hace volver al pasado.

0: Bueno, tenemos audios por acá. La vemos a Claudia desde Santa Fe, desde Santa Isabel. A ver qué dice.
1: Buenas tardes, ¿cómo estás, amigo? Buenas tardes. Un día horrible en Santa Isabel, te cuento. 16 grados de temperatura, muy nublado. A la mañana temprano parecía que nos iba a acompañar un poco el sol.
0: Mirá.
1: Pero ya venimos de muchos días así.
0: Claro.
1: Llovizna, nublado, frío. La primavera todavía no se siente, no se siente por acá. Pero bueno,
0: ya va a llegar.
1: Así es como está Santa Isabel. Gustavo,
0: claro.
1: Quiero saludar, si me permitís, a mi amiga Yoli, que sí. Hoy está cumpliendo años.
0: Feliz cumple.
1: Bueno, de parte de toda la barra sanchera de Santa Isabel, le deseamos un hermosísimo día. Ay, te estamos escuchando por la 94.7, la radio de Andrea Pascual y Sergio González.
0: Lindo.
1: Que nos retransmiten a la alegría durante las 24 horas. Bueno, cuando ellos no están en el aire. Te mando un beso enorme y nos encanta que nos acompañes los domingos por la tarde, Gustavo.
0: Bueno, muchísimas gracias a ustedes. Dale mis gracias a los dueños de la radio, a los dueños de la emisora, por elegir la cadena Alegría, por elegir también los domingos retro, que nos tienen allá, que para mí es un placer que poder estar allá a través de cada radio, en este caso en la radio. Así que Claudia querida, te mando un beso gigante desde Santa Isabel, Santa Fe, un abrazo gigante y muchísimas, súper agradecido nuevamente, como siempre digo, a cada director de cada emisora, porque hay radios que por ahí te toman las 24 horas, otros eligen qué programa tomar de Cadena Alegría también, así que esto siempre es un ida y vuelta y es un placer que nos puedan tomar allá y llegar a toda esa gente tan linda, como siempre decimos, desde tan lejos, recorrer toda la Argentina con la Cadena Alegría, Bueno, vamos a escucharlo de vuelta nuevamente, a ver.
1: Buenas tardes, ¿cómo estás, amigo? Buenas tardes. Un día horrible en Santa Isabel, te cuento. 16 grados de temperatura, muy nublado. A la mañana temprano parecía que nos iba a acompañar un poco el sol, pero ya venimos de muchos días así. Llovizna, nublado, frío. La primavera todavía no se siente, no se siente por acá. Pero bueno, así es como está Santa Isabel. Gustavo, quiero saludar, si me permitís, a mi amiga Yoli, que hoy está cumpliendo años. Bueno, de parte de toda la barra sanchera de Santa Isabel, le deseamos un hermosísimo día. Ay, te estamos escuchando por la 94.7, la radio de Andrea Pascual y Sergio González, que nos retransmiten a la alegría durante las 24.
0: Saludos para Andrea y para Sergio, ahí está, 94.7.
1: Bueno, cuando ellos no están en el aire.
0: Claro.
1: Te mando un beso enorme, y nos encanta que nos acompañes los domingos por la tarde, Gustavo.
0: Es un placer estar con todos ustedes. Muchísimas gracias, Claudia querida. ¿Seguimos con más mensajes?
2: Bueno, Gustavo, pasame a Huerta Luna, entonces, si todo reto.
0: Dale. Dale, Fabián. Dale, un abrazo gigante. Por acá seguimos.
3: Sí, Gustavo, me van a matar. Me van a matar, Gustavo.
0: Ya sonó el temita,
3: Me van a matar, Gustavo. Hoy cumpleaños mi señora.
0: No, me estás jodiendo.
3: 51 años.
0: No.
3: Está bien, no sé decir el. La edad de la mujer, pero bueno.
0: Claro. ¿Cómo te vas a olvidar?
3: Un feliz cumpleaños mi señora. Sí, que le sigue pasando lindo. La amo. Y bueno, acá vinieron las chinitas, andaban por ahí chivateando a Londra, Bianca y bueno, una compañerita de ella, de Bianca, Rosita. Sí, feliz cumpleaños para mi señor, me
0: claro.
3: Olvidé.
0: No, ¿cómo te vas a olvidar? ¿Cómo te vas a olvidar?
3: Ahí me van a mandar a fusilar, hermano.
0: No, olvídate, al paredón, amigo.
3: Un abrazo grande, che.
0: Claro.
3: Que pasan de lindo. Poné algún temita ahí que tenga mano, no sé, ella es fanática de Sebastián, un pedacito.
0: Estuvo sonando, mira, escuchá. Claro, pero.
3: Un abrazo, amigo. Chau, chau.
0: Ahí está, Alejandro.
3: Te seguimos escuchando, Te seguimos escuchando, bueno. Porque si no después vos te quejás, que yo me pido.
0: Claro, claro,
3: sí,
0: claro.
3: Para él le pido.
0: Ahí está.
3: Bueno, te sigo escuchando, amigo.
0: Dale, un abrazo gigante, Alejandro. Te mando un abrazo, claro. Pareciera que no está escuchando, Alejandro. Estamos. Mira, ya va. Esta es la quinta canción que estamos pasando del monstruo Sebastián. Claro. La Abrazo gigante y feliz cumple para tu señora, Alejandro. Abrazo gigante, amigo. A ver, seguimos con más mensajes. ¿Qué dicen los amigos por acá?

Le dice a los amigos de Puerto Deseado, acá escuchándote con familia, en familia, dice con Gaby. ¿Cómo anda Lourdes? Saludos, dice muchos saludos. Hoy es la última noche de la presentación, ¿eh? Vamos chicos, la mejor de la suerte para ustedes esta noche en la gran fiesta de la Virgen de Copacabana, acá en Puerto Deseado, en la Escuela de Danzas. Bueno, un beso gigante Lourdes, para vos, para Gaby, la familia y para todos los chicos, ¿eh? Así que la pasen. Súper, súper lindo, ¿eh? Así que gracias ahí por estar en sintonía a través de la 104.5 acá en Puerto Deseado, ¿eh? Y los amigos de siempre que están ahí y que nos hacen saber que están en sintonía, ¿eh?

saludamos a nuestro amigo El Ponja. Hizo el amigazo acá en sintonía, como tiene que ser. Que tengas un excelente domingo. Para vos también, Dieguito, un abrazo, amigo, y que disfrutes de la buena música en este domingo, que tenemos medio grisecito en Puerto Deseado. Un poquitito fresco, pero le ponemos la mejor, ¿eh? Un abrazo, Diego, querido.

Por acá dice, hola Gustavo, buenas tardes desde Miramar, dice, con un poco de sol, podrás pasar Leo Matiori, la mujer de mi amigo, más fiel, Esteban desde Miramar, saludos a toda la audiencia, hola Esteban, 102.9, si no me equivoco, el Miramar, un abrazo gigante, Esteban.

0: ver, tenemos más audios.
1: Amigazo, Gustavo. Saludo para la gente de Comodoro Rivadavia, de Sarmiento, a la gente de Río Turbio, a toda la gente aeronauta de Comodoro Rivadavia.
0: A los aeronautas.
1: De parte del PES, claro. De México, papá.
0: Ahí está. ¿Qué?

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1: Así es, continuamos en El Domingo Retro a través de Cadena Alegría. A ver, seguimos con mensajitos, tenemos audios por acá, a ver qué dicen los amigos.
2: 102.9 de Miramar, sí,
1: Tanto. Muy bien.
2: Y un gran saludo al director, aunque no lo conozco personalmente, ajá, pero que gracias a la radio, él como director, podemos escuchar a la cadena. Que pasan todos los temas de todos los lugares, donde escuchar a la gente de muchos lugares, y es muy lindo eso.
1: Muy bien, ahí está, un abrazo gigante.
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1: 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Ahí está, para los amigos de Miramar, un abrazo, abrazo, abrazo. Por acá dice, si vamos a pasar del tema, recuerden que los domingos nosotros ya traemos toda la música preparada. Así que por ahí va a estar sonando algo de lo que piden, quizás no el tema que piden, pero sí el artista por ahí. Recuerden que los domingos es solo música retro y traemos solamente las canciones ya seleccionadas. ¡Qué noche!
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1: A ver.
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1: Tenemos más audios por acá.
4: Hola, Gus, buenas tardes, ¿cómo estás?
1: Buenas tardes.
4: Yo pasaba a dejarle mi saludito a Dylan, decirle que lo amamos mucho, que le dejamos muchos besitos, contarle que Feli todavía está con a Bobby, y bueno, que sepa que lo amamos mucho. Y por favor, le puedes pasar el tema de Sergio Torres, si tú no estás. Muchas gracias, Gus, y buenas tardes, buen domingo.
1: Ahí está, buen domingo para vos también, Mica, desde Rosario. Saludos, Mica, para vos y toda la familia, para ahí, para todos, para los peques. Saludos también para el Dylan, le mandamos un abrazo también, ¿eh?

0: Bueno, les recuerdo el alternativo. Entramos en la última hora del programa, los últimos 25 minutos finales de programa. Ya ahí estamos, bien ahí vamos, cumpliendo con este domingo retro como tiene que ser. Alternativo, mi número personal es el 297, agéndalo, 297-420-4914. Ese es mi número personal.
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0: vamos a ir a los mensajitos que están llegando al WhatsAppero de la cadena Alegría, que es el 351-349-2367. Tenemos audios, a ver.
1: ¿Pones un tema? Gracias.
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1: ¿Tenés alguno de Germán? Hola, hola.
0: A ver, ahí.
1: Hola, Gustavo, soy Rocío Zampacho. ¿Me pones un tema? Gracias. ¿Tenés alguno de Germanín?
0: ¿De Germain? Estamos en el recuerdo, pero sí puede que suene algo de Germain, ¿eh? Ahí está, un abrazo gigante para los amigos de Zampacho.

0: Bueno, les recuerdo, el alternativo es el 297-420-4914. Por acá dice, hola, ¿cómo estás? Un saludo desde General Roca, Río Negro. Soy Alicia. Dice, acá estamos bien, dice, gracias a Dios, con lluvia. Muy buena la música. Saludos, Alicia Gigante, los amigos de Roca, presente. Recuerden, el alternativo, después los agendamos, 297, les recuerdo, 297-420-4914. Por ahí se nos hace más rápido, siempre decimos manejar un solo WhatsApp, Si no, se nos quedan algún mensajito por ahí que no alcanzamos a verlo siempre. Así que recuerden, alternativo 297-420-4914. Llega la música, llega Gary y un clásico en este domingo retro cuando ya pasaron 30 minutos de la hora 17.
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0: Ah, pero qué romántico que estás, Gustavito. Dejate de joder ahora, a esta altura, ahora nosotros, ¿sabes qué? Acá escuchándote en Bariloche, viejo. Estás re romántico, nada.
1: Más romántico.
0: Ya estás viejo, ya estás viejo.
1: Sí.
0: Dejate hacer pesa, boludo.
1: Claro,
0: ya te
1: hace
0: pesa, por eso te hace viejo. Abrazo, Gustavito.
1: ¿Cómo anda nuestro amigo Serafín de Desvariloche? Es que llegó el amor, Serafín. Me llegó el amor, entonces, un poco romántico, claro. Llegó el amor a mi vida, dijo. Me golpearon la puerta y me dijeron, acá estoy. ¿Cómo andan los amigos de Bariloche? Presente. ¿Cómo anda Serafín y familia?

0: La música junto a la banda El Rojo de Goche. Por ahí se está comentando que es muy probable que hay que ver. Bueno, Pipo Lara en realidad no quería volver con banda registrada ni hacer un último show, pero en las redes sociales por ahí andan. Bueno, Jorge Uxies dice que sí, que le gustaría hacer aunque sea una última gira o una última presentación con banda registrada, ¿no? Juntarse junto a Pipo Lara. Pero bueno, ojalá que suceda, ¿no? Eso en algún momento sería muy lindo. Estábamos chumeando un poquito de las novedades, la info cuartetera. Tenemos audios.
1: Hola, Gustavo, al pasar de saludarte desde Santa Isabel, Santa Fe, en el sur santafesino, un pueblo de casi 5.000 habitantes, pero enganchado a través de la radio del Pájaro González, la 94.7, escuchando Cadena Alegría. Qué hermosa música. ¿Hoy? Qué lindo que es trabajar ahora. Por allá, en el 85, empecé a hacer mis primeros pasos en radio.
0: Mirá.
1: Y ahí cuando te decían, tenés tal tema para pasar, había que ir hasta la discoteca, elegir el disco, buscar el tema claro. Que sea el tercero del lado B. Hoy googleás y ya tenés la música, todo. Mucho más fácil.
0: Claro.
1: Pero bueno, fue una linda época en radio, de la cual aún sigo haciendo algunas cositas, pero más que nada la locución en un festival enorme que tenemos en nuestro pueblo que se llama Todo Pulmón. Abrazo de radio, amigos. Es placer de seguir escuchándote en este domingo.
0: Qué grande. Marcelito Bordón, te mando un abrazo gigante, amigo. Cuánta verdad, ¿no? Porque aquellos que venimos también de la vieja escuela, ¿no? Antes de que esté la tecnología como está hoy, antes de que avance tanto, me acuerdo, siempre son anécdotas lindas para comentar, para charlar con todos los oyentes, porque claro, en aquellos años muchos venían de los vinilos, en aquellas épocas vinilos, discos, los cassettes de cinta, pero los grandes, era otra la tecnología, eran otros los momentos. Nosotros cuando llegamos allá, por lo menos en mis inicios, en el año 98, todavía estaban los vinilos, seguían ya los cassettes, estaba todo eso. Era muy difícil conseguir la música, más allá de que, como hablábamos hoy, nos tocó trabajar en un medio municipal, una radio AM, donde por ahí teníamos la posibilidad en aquellos años de pedir los discos difusión, que había que llenar una planilla, era todo un tej y maneje, pero era tan lindo a la vez porque, nada... no era tan fácil como hoy. Es como cuando uno habla de los artistas, de la música, aquellos que hemos tenido la posibilidad de trabajar en ese rubro también. Siempre hablando, cuando uno habla de una canción, en mi caso, ¿no? Yo cuando pongo un tema del recuerdo, sea de cumbia, sea de cuarteto, por ahí uno habla desde la época en la etapa que me tocó vivirlo, la época... que me tocó vivir eso, entonces uno habla desde ahí. Por ahí uno no acude a hoy como tenés Google, la inteligencia artificial, que buscás información y te van a decir el disco este de Sol Naciente salió en el año 98. Nada, uno lo conoce, conoce en el año que salió, la banda, en el año que se formó, 92, 93 y un poquito antes también. Entonces yo hablo desde ese punto y digo, bueno, han pasado muchas voces que hemos conocido, ha pasado Wally Mercado, ha pasado ¿cuántos artistas? Un montón, te podemos decir, de Sol Naciente. Un ejemplo, ¿no? Estoy dando un ejemplo. ¿Cuántos artistas? Sol Naciente fue la escuela de todas las bandas, más que nada, que se largaron de los 90 en adelante con todo el ritmo comercial. Pero también tiene una época antes de Sol Naciente. Estaba el grupo Fusión, habían un montón, el grupo Quinta Fusión, cuántos grupos, ¿no? Desde la Rioja allá. Hablando de esto, entonces cuando uno habla desde ese punto, por ahí uno, yo en mi caso no googleo ni nada de eso, porque por ahí uno vivió la época, la disfrutó, entonces uno habla y dice lo justo y necesario desde ese entonces. No te voy a ir a decir, quizás por ahí los más viejos, los bisones de radio, los dinosaurios de radio, como le decimos nosotros acá, claro. No vamos a ir a Google a buscar y poner, voy a poner en qué año salió el disco de, no sé, del grupo Caricia. Y te va a decir todo, en qué año fue, bajo qué sello discográfico. En aquellas épocas de los 90 a los 2000, 90 y pico, era Líder Music, Magenta. los dos ellos que iban cabeza a cabeza peleando por los artistas. Uno habla siempre desde ese punto. Por ahí hoy la nueva gente, las nuevas personas que vienen al mundo de la radio, de los medios digitales y demás, tienen la posibilidad de googlearlo. Nosotros hablamos de la época porque la vivimos. Entonces el conocimiento por ahí es otro. Vamos derecho al hueso, como se dice, a la raíz de todo esto. Y claro, y en esas épocas era muy lindo porque ibas al cassette. Nosotros acá la radio la tenemos decorada con discos, con cassette del Monstruo Sebastián, con cassette de la Mona Jiménez, con discos de Pelusa. Nada, es algo muy lindo todo esto. Y bueno, y hoy la magia de la radio, ya hace muchos años se modernizó mucho el internet y todo eso. Entonces hoy para la gente nueva se les hace más fácil por ahí dar la información, ¿no? Correcta, justa y exacta. Porque en Google está todo, en YouTube está toda la música, prácticamente. Por ahí no es que tampoco está todo, ¿no? Porque hay cositas que no están en YouTube, pero la gran mayoría de las cosas están. Entonces, nada, siempre decimos, siempre que uno habla tiene que hablar de aquellos que hemos vivido las épocas, que hemos disfrutado, la época que nos ha tocado compartir con algún artista, alguna gira, del recuerdo, que nos cuenten las anécdotas, tantas historias de cómo llegaron, cómo lograron. El Monstruo Sebastián, cuántas veces en Comodoro Rivadavia, por eso uno siempre habla de todo eso, ¿no? Que está bueno, por eso lo entiendo al amigo Marcelito Bordón, de la vieja escuela. Épocas, qué lindas épocas, Marcelo querido. Es como hablábamos hoy de la radio AM. A mí me ha tocado, yo decía, no hay nada más lindo que pasar por una radio AM. Creo que todos los que hemos hecho radio en algún momento y venimos de esa vieja escuela, creo que hemos arrancado la gran mayoría en una radio AM. Y es algo muy, pero muy lindo. La verdad que siempre digo, ¿no? Los mejores recuerdos. Pero bueno, nada, hoy internet y la inteligencia artificial hace que tengas todo, la info, toda la data. Y que no está mal, que no está mal, ¿eh? Yo siempre digo, por ahí uno, vuelvo a repetir, uno habla de la época que vivió, que conoció y que disfrutó. Es algo muy lindo, por eso amamos la radio, ¿no? Bueno, nosotros ya nos vamos, ya nos vamos, nos quedan últimos 20 minutos finales. Imagínense que este año cumplimos, el mes que viene, 29 años, 29 años de mi vida haciendo radio, que es algo tan lindo. Y por ahí cuando coincidís con las personas, coincidís con gente de la vieja escuela, es muy lindo volver a hablar de todo esto porque te trae todos esos recuerdos a la mente, ¿eh? Es algo muy, pero muy lindo, ¿eh?

0: Antes costaba mucho. Tenías que esperar, claro. Tenías que viajar. Acá en el sur, nosotros en Puerto del Cielo teníamos que viajar a Comodoro Rivadavia, Caleta Olivia a comprar el CD. Ah, era todo un tema también, ¿eh? Por eso digo, son épocas muy lindas. Algún día vamos a hablar, dijo la semana, algún día vamos a hablar con... Vamos a entrevistar a alguien ahí para charlar un poquito de esa vieja época, de esa vieja escuela, porque es algo muy, pero muy lindo, ¿Qué dicen los audios por acá? A ver, lo vemos nuevamente a nuestro amigo Serafín, a ver qué dicen.
1: Bien ahí, Gustavito, bien ahí, bien ahí. Siempre el amor te pueden cascotear, te pueden dejar allá abajo el piso. Sí. Pero cuando llega el amor, de vuelta... No le aflojes.
0: Olvidá.
1: Sí, acá comimos un asado con los chicos.
0: Mirá.
1: La familia. Territo de asado como siempre los domingos.
0: Qué grande.
1: Gracias, grande, Gustavito. Te seguimos escuchando acá en el taller.
0: Gracias, amigo. Un abrazo para vos y para la familia, Serafín querido. De eso se trata, de disfrutar también. Vamos, vamos. Bueno, uno podría hablar tanto de esto, pero bueno, es algo que me encanta hablar. Me encanta hablar y con gente que como digo, que vivió esa época, podríamos hablar de mucho. Ese ida y vuelta siempre es lindo. Algún día, es más, hablé con Analía ya. Seguramente el próximo domingo la vamos a tener a Analía en el Domingo Retro. Una voz que a mí me acompañó muchos años, una locutora de acá, locutora nacional, nuestra amiga, compañera Analía Silva, que la vamos a traer y vamos a hablar un poquito con Analía, porque Analía sabe mucho también, y vamos a recordar un poquito también ese pasado lindo en el Domingo Retro. Así que seguramente el próximo domingo. Mirá, se me pasó, porque la podría haber invitado hoy a Analía, pero bueno, se me fue, no se me cruzó. Pero ya lo hablamos con Anita, así que seguramente el domingo que viene la vamos a tener acá en el Domingo Retro, ¿eh? Bueno, a ver. Vamos ya con el último ratito, ¿eh?
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0: Hablando de la música, en la cortina estamos con el gran...

0: Perdón, tenemos un audio acá de Marcelo, a ver qué dice el amigo.
1: Y uno de los mayores momentos emotivos para quienes hacemos escenario, hacemos conducción, en el 2018, si es cierto que un festival que se tiene más, cumplió los 25 años y ha traído artistas de renombre muy importantes como León Gieco, Jairo, Patricia Sosa, el indio Lucio Rojas, no sé, me olvido un montón, pero el momento más importante de mi vida fue cuando en el medio del show Palito Ortega dice que venga el conductor, dice que queremos sacarme una foto con él. La verdad que fue algo muy muy agradable saber que una estrella de los escenarios como es el rey Palito Ortega,
0: el escenario y la televisión
1: internacional, pidió en el medio yo sacarse una foto conmigo. Y por supuesto que mi tía, mi compañera de conducción, a Liliana Salicci, ahí hicimos la foto también. La verdad que a veces los artistas que por ahí parecen intocables, no están así, tienen su parte humana.
0: Correcto, amigo.
1: Nosotros que vivimos en un pueblo, como te decía, bueno, nos hace muy feliz tener a artistas tan, pero tan importantes. Ayer, por ejemplo, estuvo en nuestra localidad Matías Alé, de casualidad, de trabajo, vino por un contacto con familias así, uh-huh. Pero se recorrió todo el pueblo, la pasamos realmente lindo, porque también vino con su muy buena onda. Gustavito, un placer enorme escucharte, abrazo de radio.
0: Abrazo, amigazo, para mí es un placer gigante poder compartir esto, y vuelta, y también que nuestros colegas también nos cuenten sus vivencias, sus historias. Siempre decimos, de eso se tratan los medios, los escenarios, pisar un escenario, conducir un festival, compartir lo que yo decía hace un ratito, compartir giras con artistas, programar giras que nosotros en el sur siempre nos dedicamos a eso hace muchos años también, y el poder compartir con los artistas, que uno dice sí, está lejos, pero a la vez está cerca, y también son humanos, tienen corazón, hay otros que no, pero hay otros que sí, es así en la vida del señor, pero es algo muy lindo que siempre queda en el recuerdo, en los corazones, para todos aquellos que vivimos y laburamos de esto. En radio, es algo muy pero muy lindo, ¿eh? Así que Marcelo, te mando un abrazo gigante.

Bueno, nosotros ya nos vamos, ¿eh? Sí, nos vamos. Hola amigo, dice buenas tardes, presente 105.7 Cadena 100 y Radio Retro Hit Online desde Macachín. Y también LU37 Radio General Pico, Caí Salís, dice, con ganas de tener mi radio. Bueno, ahí está. Saludos Raúl, un abrazo gigante, amigazo. Nosotros de a poquito nos vamos. Hoy un domingo hermoso, domingo retro con lindas canciones. Un domingo así, romántico.

0: verdad.
1: Nos pedían algo de Antonio Ríos. Ahí estamos con la música del maestro. Esto es Como Sufro al Recordar.
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1: Hermosa versión en vivo, ¿eh?

0: a todos los amigos ahí que pedían algo del maestro Antonio Ríos. Nosotros así ya de a poquito llegando a este hermoso final en la campeona del día. Leí con ganas, sí, de charlar. A veces es muy lindo cuando encontrás un colega así y charlar de todas estas cosas lindas, grande, De a poquito no, nos vamos, últimos 10 minutos finales, ya nos tenemos que ir,
1: No, Gustavo, ya te vayas, no te quedas hasta las 7.
0: No, amigo, no.
1: Quédate hasta las 7, ya te vas a tomar.
0: No, continúa.
2: Quédate, Gustavo.
0: No, gracias, Alondra. Un abrazo gigante, Alejandro, Alondra, para su señora que está cumpliendo años. No, nosotros ya nos vamos. Nos íbamos a quedar una hora más, pero no. Ahora viene otro amigo que va a reemplazar. Ya habíamos hablado con el Chuti que me iba con una hora más, pero no. Tengo cositas que hacer, me surgieron cosas. Pero viene un compañero de la cadena. Ahí vamos a chusmear. Alguien viene ahora, creo. Ya les digo quién continúa,
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0: Ahí está, perfecto. Viene Pablito Pérez desde Freire a través de la 100. Llega Pablito para continuar con el reemplazo al programa que continúa los domingos de 18 a 21 horas. Un abrazo para Pablito, para todos los amigos de Freire, que ahí estamos en la 100. Saludos, Pablito, para vos y para la familia, que ayer lo escuchamos emocionado, Pablito. Me alegro que haya salido todo bien, Pablito, con tu hijo, con el bebé. Así que un abrazo gigante, Pablito, para vos y la familia, para Huguito, para Marcela, toda la familia ahí de Pablito en Freire. Estamos en la 100. Y ahora lo van a escuchar al Pepe, haciendo el reemplazo entonces al programa que continúa, que sigue hasta la hora 21 y después llega nuestro amigo Samuel Barabale.

0: domingo, buen domingo. Que termines bien.
1: Gracias, Cris.
0: Yo me voy a dedicar a buscar chisme para mañana a la noche.
1: Para mañana a la noche. Mañana a la noche, sí.
0: Te mando un abrazo, gordis.
1: Gracias, Cris. Un besito gigante. Buscate algo ahí para mañana a la noche. Así mañana explotamos la noche del lunes, claro. El clásico de los lunes, de qué calor en la bailanta.
2: 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Tienes que estar de las 3 hasta las 9,
1: ¿está? No, amigo, mucho
2: mejor. Mejor vos, de cadena.
1: Amigo, estamos todos los días, ¿no, amigo? No. Disfruten de nuestros compañeros de Cadena Alegría que continúan ahora. Ahora viene el Pepe, ahora viene Pablito. Después viene nuestro amigo el Samu Barabale desde San Francisco a través de la 92.3 Radio Estilo para continuar en la noche de Cadena Alegría. Yo les mando un abrazo gigante, pero de esos bien gigantes, desde la auténtica y verdadera Patagonia Argentina, Puerto Deseado, Santa Cruz.

0: qué lindo, qué lindo. Eran otros tiempos.
1: A ver, ¿qué dicen por acá los últimos? Hola, Gustavito, soy Graciela de Rolón. ¿Me pasarías algún tema de Sebastián? A ver qué dice el audio.
0: Sí, Gustavo, es de los magazines. No, tremendo, tremendo. Qué lindo, qué lindo. Eran otros tiempos.
1: Eran otras épocas muy lindas, épocas muy lindas.
2: Saludos a Puerto Deseado. Te estoy escuchando de Río Gallego, la 106.1 de Fantástico. Así que lindo programa, cadena alegría y buenas celebrar también a todas que te están retransmitiendo los programas, como Radio Minería 103.9 de Radio de los Caleros Sanjuaninos, ahí de Sarmiento, San Juan. Saludito a la gente de Los Berros.
1: Qué lindo.
2: De Cieneguita, que están escuchando Pedernal. Así que de acá, un sanjuanino perdido en el sur.
1: Mirá.
2: Te saluda y bueno, ponemos algo de Hotel California, entra con los recuerdos, ¿no? O algo de lo que es Gary. Algo de cuartito de ese tiempo. Saludito, un lindo programa, lindo recuerdo. Así que trabajando a puro Uber, saludito.
1: Ahí está nuestro amigo, saludos, sí, gigante para todos los amigos de Río Gallegos, che. Mucha gente perdida acá, claro, mucha gente del norte también perdida acá en el sur, en la Patagonia hermosa. Obvio que sí, abrazo para los amigos de FM Fantástico allá en Río Gallegos, nuestra capital de Santa Cruz. Saludos para toda la gente, para Jimmy, para todos, porque en el sur argentino la cadena Alegría suena muy, pero muy fuerte también, Así que nos vamos. Gracias a todos, nos encontramos mañana a partir de la hora 22 en Qué Calor en La Bailanta. Gracias a todos, esto fue simplemente hoy un humilde domingo retro, tranquilito. Hoy fue bastante light en lo que es musical, Sí, hoy dijimos vamos a hacer un poco light al programa.
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1: Gracias a todos, llega Pablito desde Freire. Chau amigos.
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1: Así es.
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1: ¿Cómo dice la presentación? Vamos.
3: 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Se despide de todos ustedes.
1: Me voy.
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1: ¿Quién, Julito?

0: decimos adiós,
1: sino que
0: será hasta la próxima. Nos encontramos prontito junto a todos ustedes en Radio Cadena Alegría, junto a todos los amigos. Se despide simplemente.

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0: ahora, a ver, 18, señoras y señores, bienvenidos a todos, bienvenidos, ¿cómo estamos? Qué lindo arrancar de esta manera, esta hermosa tarde, domingo de feriado. ¿Cómo están, amigos? Bienvenidos a todos, qué placer estar con todos ustedes. Bueno, otro día más juntos, ayer estuvimos. Días de fin de nosotros, ¿eh? ¿Qué está haciendo el Pepe en este momento? Te estás preguntando, ¿qué está haciendo esta persona? Y bueno, acá estamos nosotros para acompañarlos, amigos. Reemplazando a nuestro querido compañero Juancito Agüero. Bueno, Juancito que siempre nos reemplaza a nosotros, ¿eh? Estos días nos estuvo reemplazando el amigo Juan, así que aprovechamos y le mandamos un fuerte abrazo, al señor Juan Agüero, el amigo de Mendoza, salud muy grande para todos los amigos mendocinos, les mando un fuerte abrazo. Así que acá estamos, para compartir un gran programa. ¿Hasta qué hora estamos? Hasta las 21 horas, y hasta las 9 de la noche estamos nosotros.
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0: Sigamos con todo el ritmo, Sigamos con toda la energía positiva.
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0: de... Bueno, aquí en la localidad de Freire tenemos una tarde gris, una tarde con ganas. Ganas de ponerse a lloviznar. Especial para estar haciendo unas tortas fritas. Preparando el matecito. Prenderse a la cadena alegría, claro que sí. O a lo mejor te pusiste, estás limpiando el patio, te pusiste a comer algunas cositas de la casa, estás cortando los yuyos, los pastos. Mira vos que viene. ¿Pusiste hacer alguna cosita en el taller? Bueno, a lo mejor estás trabajando en este momento. Y en minutos te voy a estar pasando el numerito de la radio para que te puedas comunicar conmigo y me puedas comentar de dónde me escuchás, desde qué parte del país. Como dije recién, en mi caso, estoy haciendo el programa desde Freire, Córdoba, desde el este cordobés, para la gran cadena alegría que está en Córdoba capital 94.

acá me dice, hola, paso entrevista de Germaín. Tú quebraste mi vida para los pocas horas de Ramones. ¿Cómo están, amigos? Bienvenidos. Saludos grandes para toda la gente linda de Ramona, provincia de Santa Fe. Ahí estamos en la radio del Beto, ahí, en Ramona. Así que saludar a todos los amigos de Ramona, Santa Fe, bienvenidos.

cuidado que no traes el numerito de la radio. Anda preparándote porque... porque ya te lo canto, ¿eh? Prepárate, prepárate. Si me escuchaste alguna vez a mí en la radio, en la cadena, seguramente ya sabés que a las 11:30 de cada hora, faltan solamente 5 minutos, yo, el Pepe, canto siempre 4 veces el número de la radio, ¿eh? 4 veces lo paso siempre a las 11:30 de cada hora, para que te puedas comunicar conmigo, ¿eh? Y no solamente lo paso una vez, sino que lo reitero 4 veces, para que lo agendes sí o sí el numerito y te puedes comunicar conmigo.

0: Le mando un gran saludo a Isa Espinosa. Hola, Isa, querida, ¿cómo estás? Bienvenida. Mira vos la foto que me acaba de pasar Isa, ¿eh? Unas tortas terribles. Se ven espectaculares. No. Te digo que yo ya de este lado ya estoy por preparar la, el matecito, ¿eh? Ya tengo que estar listo.
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0: Saludos, grande Isa. Gracias, gracias por estar conectadísima. La verdad es que se ven espectaculares. Esas tortas fritas, se ven mundiales. Te mando un fuerte abrazo, gracias. Bueno, para vos que ya tenés el numerito de la radio, te invito a comunicarte, a solicitar tema, a mandar saluditos. Ahí me están preguntando si vamos a jugar. Y puede ser, todo puede ser, todo puede ser. Así que anda preparándote porque quizás tal vez tengamos consigna también en este domingo. Domingo de juego, domingo de alegría, domingo de buena onda.
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0: Hola, Pepe, ¿cómo estás? Soy Jorge desde Rufino. Pasamos un invito a cualquiera para mi amor, para mi hija Rocío. Bueno, qué lindo. Les mando un fuerte abrazo a toda la gente de Rufino. Bienvenidos, amigos, y gracias por estar conectados.

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1: Hola, Pablito, ¿cómo andás? Pasamos de 20 de los Reyes del Cuartito. Sí, Soy la Marce de Catamarca. Hola, Marce. Ya está. Comandan todos los amigos de Catamarca, bienvenidos y a todos los amigos de Catamarca, aprovecho y les mando un fuerte abrazo. Ya vamos a estar compartiendo algo de los Reyes del Cuartito. Pero antes, quiero saludar al señor operador, Lo tenemos en los controles técnicos como siempre. No me había, no, Drácula, por favor. No me olvide de usted, no. Lo tenemos, como siempre, en los controles técnicos, al Dracul DJ Frey Mixer.
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1: Bienvenido, Dracul. Bueno, qué placer tenerlo nuevamente en otro gran programa.

Le mando un fuerte abrazo a nuestro querido compañero. Ah, claro, Oracle. Puede ser, ¿eh? Sí, sí. Ya voy a estar con eso. El amigo Gustavito Álvarez, ¿eh? El amigo Gustavo Álvarez. Aprovecho y le mando un fuerte abrazo. La verdad que tremendo, tremendo programa hizo. Como hace siempre, ¿eh? Imperdible los grandes temas retro. Impresionante. Así que aprovecho y le mando un fuerte abrazo a nuestro querido compañero Gustavito Álvarez. Enorme el abrazo. Gustavo es de Puerto Deseado, de Santa Cruz. Miramos el cambio de locutores que tenemos. Los kilómetros que nos separan, ¿eh? De Santa Cruz pasamos a Córdoba, ¿eh? Abrazo enorme, Gustavito. Y abrazo.

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1: Bien, vamos con el numerito de la radio, atentos. Vamos a empezar. Claro que sí, tenemos numerito habilitadísimo en este momento. Y te lo voy a cantar, te lo voy a cantar cuatro veces. Para que te puedas comunicar conmigo, me puedes comentar de dónde me escuchás, qué estás haciendo de lindo. Mi nombre es Pablo Pérez, el PP. Mi nombre es Pablo Pérez, el PP de la cadena Alegría. Así como escuchaste, mi nombre es Pablo Pérez, el PP. Y te invito a sumarte, y junto a pasarla de la mejor manera, vas a cantar, vas a bailar y vas a disfrutar de un momento imperdible. Y de paso, si arrancamos con la consigna, como lo hacemos de lunes a viernes nosotros, vas a jugar y la vas a pasar.

número habilitado para comunicarse conmigo. Es el 351-349-2367, número habilitado para comunicarse conmigo. A mí la verdad es que me queda más cómodo pasar los mensajitos por escrito, por WhatsApp, ¿eh? Por ahí los audios. Pasamos algunos, ¿eh? Pero si puedes mandar el escrito, para mí es mucho mejor, ¿eh? Para mí, ¿eh? Para mí. Y claro, porque después largamos la consigna, entonces el audio como que me demora mucho más. Claro, me lleva más tiempo largar los audios, ¿eh? Vamos de vuelta con el numerito. Quiero el mensaje de todos los amigos nuevos, ¿eh? Quiero el mensajito de todos los amigos nuevos. Para vos que sos nuevo, que me encontraste recién, estabas haciendo zapping, estabas buscando una radio copada y te encontraste con la cadena Alegría.

comunicas conmigo, me pones Pablito, Pepe. Soy nuevo, nueva, te escucho en tal lugar. Estoy de vacaciones, estoy tomando mate, estoy laburando, estoy viajando. No sé, te estoy escuchando. Salí de una vuelta, te estoy escuchando en el vehículo. Salí a bicicletear, a caminar. Comentame un poquito.

Vamos con el numerito, dale que llama el colega de música. Numerito habilitado para comunicarse conmigo a través de WhatsApp, lo haces al 351-349-2367, el número habilitado para comunicarse. Lo reitero, 351-349-2367, número habilitado. Mi nombre es Pablo Pérez y esto es el programa de la alegría.

Bien, por acá me dice la Pepe, ¿cómo estás? Soy el Polaco, estoy con mi amigo Vaca Varela, tomando una cerveza, ponemos en vista de Eugenia Quevedo, gracias Pepe. ¿Cómo están amigos? Bienvenidos, ¿eh? Gracias por estar conectado, gracias. Buenas tardes, Pablito. Te escucho desde FM Pasión 104.5, la radio del Gus Álvarez. Te escucho desde mi trabajo, ¿eh? En la remisería. Soy Cristina. Hola, Cris. Qué placer, ¿eh? Qué placer estar sonando en esa gran radio. El amigo Gustavito. Pásame algo de Eugenia. Qué bueno, dale.

Ahí estamos siempre compartiendo toda la buena música. 18:40 en todo el país. 40 minutos ya pasaron de las 6 de la tarde. Estás escuchando al Pepe, la cadena Alegría. Estamos hasta las 21 horas. Estamos hasta las 9 de la noche. Uy, uy. Y ya tenemos consigna súper fácil para jugar con todos ustedes. Así que a prepararse, porque ya en minutos nos vamos. Nos vamos con el juego. Llega tema solicitado.

0: Estamos, amigos, compartiendo uno de los temas solicitados de Mejores Enemigas. Tema de Ángela Leiva junto a Eugenia Quevedo. Para comunicarse con nosotros, 351-349-2367. Es el número habilitado. Y tengo muchos audios, tengo mensajitos. Ya me voy con la consigna y ya voy. Se me está quedando un poquito pendiente la consigna, Por acá me dice la Pablo, ¿cómo te va? Pásame un saludito para los chicos del taller Rock Rising, que estamos trabajando como siempre. Te escuchamos desde la Toma San Luis. Abrazo a la banda, Gracias a los chicos de San Luis, gracias. Lo tengo, el amigo Serafín de Bariloche. Lo tenemos, el amigo Serafín. A ver qué me dice por este lado. A ver, venite, Dracul. Hola.
1: No, yo tomé una cerveza. Sí. Dos cervezas he tomado.
0: ¿Y qué pasó, Serafín?
1: ¿Qué se buena radio esta hora? ¿O el Chuni está...? No, el Chuni...
0: Pocachoclo.
1: No creo que se haya levantado todavía.
0: El Chuni Pocachoclo.
1: ¿Qué hace, Pepe? Delincuente, atorrante. ¿Qué hace un domingo?
0: Es raro,
1: ¿eh? Escuchándote en Bariloche, che, en la radio. Ahí que estábamos con unos motores, con mi hijo. Abrazo grande, loco.
0: Gracias. Seguimos escuchando. Serafín.
1: Pasate algo del Seba.
0: Para que lo bailes y lo cantes, En minutitos. Voy a estar con algo para vos, Serafín querido, Gracias, amigo. Mirá qué lindo, Desde Bariloche, lo mío escuchándonos. Te mando un fuerte abrazo, genio. Gracias de corazón. Y gracias por estar conectado. Bueno, vamos con la consigna, Dracul. Recién le pregunté al Drácula, le digo, Drácula, la consigna que usted me pasó. Claro. Me dijo, tengo dos, pero te paso una. Y yo le pregunté, le digo, pero es fácil. Sí, es fácil. Y le digo, la otra es más fácil que esta. Bueno, entonces, páseme cualquiera, ¿no está? Que la consigna del día, vamos a arrancar a jugar, amigos. Lo vamos a hacer al programa como lo hacemos siempre, de lunes a viernes de 12 a 14 horas. Nuestro programa de lunes a viernes es un programa de consigna. Desde el primer programa que hicimos en Cadena Alegría, imagínense, creo que hace casi, no sé, como 6 años estamos en la Cadena Alegría, y desde el primer programa pusimos consigna. Desde el primer, no hubo un programa que no haya habido consigna. Muy loco esto,

0: La pregunta que tenemos para hoy para jugar con todos ustedes es súper fácil, amigos, ¿eh? Pregunta para jugar con todo el país, que me tienen que enviar nombre, respuesta y comentarme de dónde me están escuchando, ¿eh? Me tienen que enviar nombre, respuesta y comentarme de dónde me están escuchando, de qué parte del país, qué están haciendo de lindo. La consigna que tengo para hoy, ojo, no mandar audio con la respuesta, porque si no, el audio queda pendiente, ¿eh? Ojo al piojo, no mandar audio con la respuesta, porque si no, el audio queda pendiente. Así que no te olvides de esto.
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0: La consigna que tengo para hoy dice así. ¿Qué da la vaca cuando está flaca? Vamos de vuelta. ¿Qué da la vaca cuando está flaca? Pensá bien, ¿eh? Ojo al piojo, pensá bien. Ojo al piojo. Bueno, yo te lo voy a reiterar de vuelta, ¿eh? Lo vamos a reiterar de vuelta a la consigna, ¿eh? No diga eso, Drácula, por favor, loco.
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0: vamos. ¿Qué da la vaca?

0: Lo que yo no puedo hacer es dar ayuda, ¿eh? No puedo.
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0: Vamos de vuelta. ¿Qué da la vaca cuando está flaca?
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0: Envía mi nombre, respuesta y me comentas dónde me estás escuchando. No te olvides, hacelo. Hacelo a través de mensaje por WhatsApp. No mandes un audio.
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0: A ver, ¿qué me dice el amigo Nicolás por este lado? Vamos a compartir un audio, dale, venite. ¡Hola!
1: Hola, Pepito, querido.
0: Hola, genio, ¿cómo estás? Bienvenido.
1: ¿Cómo andás?
0: Bien, papá.
1: Acá estamos escuchándote desde Winifreda. Estamos en el campo.
0: Mirá vos, qué lindo.
1: A full, trabajando. Mandanos un saludo. Somos Mariano, Pablo y Nicolás. Pasanos un tema de Karina, si podés. Gracias.
0: Dale, amigo. Salud para Pablito, para Nicolás, para toda la banda, ¿eh? Para los chicos. Ahí les mando un fuerte abrazo. Ahí están ahí laburando pleno.
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0: Están laburando en Winifreda Dracul. A ver, volveme el audio un toquecito, por favor, ¿eh?
1: Mandaron un saludo. Somos Mariano, Pablo y Nicolás.
0: Pablo y Nicolás, ahí estamos. Mariano, Pablo y Nicolás, me había faltado uno de los chicos. Soy por eso que le pedí al Drácula. Digo, Drácula, veme el audio. Qué hermano, si saludo a dos y son tres. Gracias, chicos, les mando un fuerte abrazo. Ya voy a estar con algo de la princesita. Y vos, ¿de dónde me estás escuchando? Coméntame dónde me escuchás, ¿desde qué parte del país? Mi nombre es Pablo Pérez, el Pepe. Un loco con energía positiva.

prepárense porque están entrando una cantidad de locos, una cantidad de locos de mensajes. Yo quiero el mensajito tuyo, Tuyo, sí. De vos estoy hablando, sí, de vos. Vos, claro. Vos que me estás escuchando, quiero el mensaje tuyo, comentándome de dónde me escuchás, desde qué parte del país, participando. ¿Te estás tomando algo fresco? ¿Estás viajando hacia algún punto a pasar la noche del domingo? A lo mejor te quedas hasta mañana lunes, feriado, claro. Bueno, comentame un mensajito. ¿Qué estás haciendo? Dale que te saludo. Y de paso, participá, jugás con nosotros, que tenemos consigna súper fácil. Para hoy, la pregunta es: ¿qué da la vaca cuando está flaca? Vamos de vuelta, ¿eh? ¿Qué da la vaca cuando está flaca? No, no puedo decir nada. No me dejan dar ayuda, ¿eh? No. Hola, buenas tardes, soy Silvia de Venado Tuerto. Acá te estoy escuchando, pasamos temita de la conga. Estoy por tomar unos mates, pero sin torta frita. Bueno, no hay ningún problema, Silvia. Yo te digo, Silvia, yo estoy tomando mates y pienso en las tortas fritas, pero tortas fritas no las tengo, ¿eh? Pienso. Es como que, qué rica que está la torta frita. Y al ratito, viste, te pego mate, claro. ¿Un matecito? Como para que pase, ¿eh? Estamos iguales, Silvia. Ahora soy muy grande para todos los amigos. Ven a tu arte, gracias. Ahora soy Martina de Tucumán. Estoy tomando mate con mi madre, Rosa. Pasamos un tema de Enrique Massa. Está linda la radio, gracias. Mi gente linda, les mando un fuerte abrazo. Gracias por estar conectadísima, gracias.

349 2367, número habilitado, es 351 349 2367. Sigo con más mensajitos, a ver qué me dice por acá la gente linda del país, amigos nuevos que se van sumando. El amigo Javier, por acá me dice la Pablo, acá en Firmat Santa Fe, tomando unos mates con mi esposa, qué lindo. Abrazo muy grande, Javier, para vos, para tu esposa, para toda la familia, gracias por estar conectado.

abrazo al amigo Miguel. Te requiero que te marca. Hola, Miguel, querido. ¿Cómo estás, amigo? Bienvenido. Hola, Pablo, sos un capo. Pregúntame a cualquiera. Hoy es mi día. Bueno, feliz día, amigo. Y a todos mis colegas. Abrazo muy grande. Gracias por la buena onda, genio. Gracias.

Hola, Pablito, aquí en Luisi. Llueve de rato. Bueno, yo empecé a hacer un asado. Empecé a hacer un asado de lechón, pollo, chorizo, de todo, y un variadito, la carnicería completa. Mientras escucho al locutor más, podría ser el más loco de la cadena, Tranquilamente, Mario, tranquilamente, mi amigo. Abrazo enorme, genio, gracias. Claro, cerca de las 20:30 horas, Mario, te voy a solicitar una foto de cómo va todo eso, si puede ser, Claro, quiero ver el asador, Abrazo muy grande, gracias, amigo, gracias.

0: Me busco un audio de la cordobesita, a ver qué me dice por este lado. Compartimos un audio. 1858. Llego, Dracul. Sí, dale. Hola.
1: Ya sé, Pablito. Oh, ¿cómo
0: hola.
1: Estás?
0: Cordobesita, ¿cómo estás?
1: ¿Qué estás haciendo esta hora en la radio? ¿Qué te pasa? ¿Está todo bien?
0: ¿Qué pasó por ahí?
1: Estuve en Freire, si sabías que iba a ver. Bueno, dale. Pasame un tema de Germaín.
0: Dale, tía.
1: Estoy viajando para Porteña.
0: Ah.
1: Chao, Pablito.
0: Es la cordobesita alias la tía Silvia, La tía Silvia del país, ¿Quién no conoce a la tía Silvia?
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0: Música, tanda y ya volvemos, dale.
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